0: infraestructura de carga. Mauricio Isla confirmó su retiro definitivo del fútbol profesional a los 38 años. El histórico lateral derecho, bicampeón de América con la generación dorada de La Roja, cierra así una destacada carrera nacional e internacional en clubes y selecciones.
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1: Forjadores de Chile. Personajes que han influido en la formación de nuestro país. Luego del desastre de Rancagua, los restos sobrevivientes de las tropas patriotas, con O'Higgins al frente, rompen el cerco, se dirigen a Santiago y posteriormente a Mendoza. Finalizaba el periodo de la patria vieja. En la ciudad trasandina se ponen las órdenes de José de San Martín, por entonces gobernador de Mendoza, donde trabajan en la preparación del ejército de los Andes, destinado a la liberación de Chile. El 21 de enero de 1817, con rango de general, cruza la cordillera de los Andes al mando de la reserva del Ejército Libertador. El 12 de febrero, O'Higgins tiene una participación decisiva en la batalla de Chacabuco. El 16 de febrero de 1818, luego que San Martín rechazara dos veces el cargo, es proclamado director supremo del Estado de Chile.

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1: ¡Étale, guaita! Siempre nosotros los chamanes médicos ancestrales en vivo y en directo llegando a esta radioemisora que nos haber abierto las puertas. Hoy acá desde Puerto Montt, martes 8 de este mes de septiembre, desde 9 de mañana, atendiendo la consulta personal y privada. Saludar también a todos mis amigos que me están escribiendo, que me están llamando de Osorno, donde estuvimos ayer. Un abrazo en la distancia. Mañana estaremos en Payllaco, el jueves estaremos en Futrono, el viernes en Victoria y al mismo lado en Los Lagos. Y lógicamente el sábado 12 en Linares. Mucha gente me llama, me pregunta sobre varios casos de lo que pasar en la vida. Hoy martes querer hablar con muchas personas. Hoy martes, un día que tiene muchos temas espirituales, para unos positivos, para otros negativos, pero bueno. El martes ha cargado de fama de día difícil. Los antiguos decían que el martes ni te casar ni te embarcar. Pues son temas de cada persona. En varias tradiciones místicas se asocia con martes de energía de guerra, de tensión, de decisiones bruscas. Por eso muchos días, muchas personas evitan el día para firmar, para viajar o para empezar algo importante. Pero para nosotros no todo es negativo. Esa misma energía fuerte sirve para cortar lo que estorba, para hacer rituales de limpieza, para romper ataduras, energías atacantes, destructivas. El martes no trae mala suerte por sí solo. Traer intensidad, y esa intensidad hay que saber usarla a favor, no solo temerle, porque son siempre días como todos los días que cada uno le da su energía, le da su fuerza. Lo importante es que usted tenga fe y confianza de que las cosas que usted querer hacer, las haga. Y si no hay nada que le salir bien, ahí estamos nosotros los chamanes médicos ancestrales para fortalecer el día a día de tanta personita que lo necesita. 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

0: agradecido de cuántas personas que nos llaman diariamente, comenzando este programa de la medicina tradicional chamánica hoy martes 8 de este mes de septiembre desde acá de Puerto Montt, atendiendo la consulta personal y privada. Saludar a tantas personitas que nos llamar, que nos escribir, que querer cambios a la vida. 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Me decir que tenemos llamadas, vamos prontamente con las llamadas. La persona que está al aire, hola.
1: Ya, ahora sí, estoy por llegar a un lugar.
0: Bienvenida a nuestro programa de la medicina tradicional chamánica. ¿Cuánto hace que nos escuchar?
1: Hace unas semanas que llegó en...
0: Ya, a ver, poner cuidado, pensar únicamente en usted y saber que no haber nada imposible, para que tener fe y creer en Dios. Bueno,
1: ya.
0: A ver, piense únicamente en usted, volver a repetir. Mientras le tira los huesitos. Oh, disai samanei. 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Sarakoira mafasalanta igmaselen. Igmaselenta teyeneira manitu. Chango. A ver, poner cuidado lo que le voy a decir. Muchas incertidumbres estar viendo en su vida. Muchas formas de que se están deteriorando sus campos armónicos. ¿Qué significa eso? Que las situaciones en muchos aspectos de su vida no se están representando como usted quiere. Hay situaciones de desequilibrio, de angustia, de preocupaciones en tema de dinero, en tema de trabajo, en tema de relaciones personales, en tema de su sistema nervioso, bastantes situaciones que están, volver a repetir, alterando su vida. ¿Será así o no?
1: Sí.
0: Ahora, esto que me están marcando acá, muchas envidias a su alrededor, y eso, como yo le decía a las personas cuando me marcan parecido los huesitos a los de usted, buen corazón, noble, sincera, pero muchas envidias a su alrededor. Esas envidias son atacantes, destructivas, y esto que le voy a decir, tenga mucho cuidado, porque la cuestión no ser creer o creer. Uno puede no creer o creer. Eso depende de cada persona. La situación es analizar la vida, ver todo lo que está pasando y darse cuenta si lo que está pasando ser natural o ser circunstancias parecidas. Tener cuidado porque hay situaciones bastante malas al entorno de su vida. ¿Qué significa? Que hay una persona malintencionada que trató de hacer algo para fortalecer negativamente su vida. Por eso, de un tiempo para acá, usted duerme con intranquilidad. A veces el dinero no rinde, no luce. En el trabajo, inestabilidad. Todo lo que es fortalecimiento del sueño, un poco oscuro, significa que hay energías atacantes y destructivas que le están dañando su tranquilidad, su futuro, su presente. Tener mucho cuidado, porque algo tiene el agua cuando el cura la bendice. ¿Será así o me estoy equivocando en algo?
1: No, no.
0: Ahora, aquí veo unas dudas que usted quiere aclarar. ¿Qué me quiere preguntar?
1: Lo que yo tenía en duda.
0: ¿Quedó como para adentro con lo que le estoy diciendo?
1: Sí.
0: Pero si me equivoco en algo, dígame, se equivoca, no se me preocupe.
1: No afecta en nada.
0: Mi amorcito, yo lo que le decir son dos aspectos. Uno, hay gente que cree en Dios y hay gente que no, y eso se respeta. Pero volver a repetir, no es cuestión de creer o no creer, ser cuestión de analizar lo que usted tener para tratar de buscar evolución en su vida y el día de mañana que me dé un testimonio como la cantidad de personitas que lo han hecho. Bueno, ¿qué le diría a las personas que la están escuchando?
1: tiempo, ¿no? Que es como usted dice, cosa de creer nomás y la fe que la subo en montaña.
0: Comprobó que no tengo ni dudas ni temores de decirle a las personas pasado, presente, futuro, quién les quiere, quién les ama, quién les odia.
1: No, por supuesto, sí, 100% certero.
0: Gracias, mi amor, pero como yo decir, a veces existir más la maldad que la propia caridad. Y no es cuestión de ver y dejar que las cosas avanzar, sino ponerles un detente para que empiecen a evolucionar. Bueno,
1: bueno.
0: Un abrazo y bendiciones.
1: Muchas gracias.
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saludar a todas las personas que nos están escribiendo de tantas partes, de Nancagua, de Chepica, de Santa Cruz, de Palmilla, de Peralillo, de Placilla. 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Amigos que me están escribiendo de Calbuco, de Muervo, de Puerto Varas, de Maullín, si Dios querer próximamente con ustedes. 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
4: 21 horas, 23 minutos.
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6: 21 horas, 32 minutos.

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1: 22 horas, 3 minutos.

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2: ¿Qué tal si comenzamos a retroceder en el tiempo?

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Claro que sí. ¿Qué tal? ¿Cómo están, queridos amigos? Qué gusto más grande saludarles a esta hora, cuando ya desde los estudios principales de nuestra querida Madre Tierra me avisan que estamos conectadísimos todos, toditos, para compartir estos minutos que se nos vienen. Mira, qué buena. Oye, voy a saludar a la señora Rosa, a Rosita. Ya, mira, porque me escribe ahí, estamos ya en las plataformas conectaditos, para hablarles hoy día acerca de un tema no menor que tiene que ver con el envejecimiento saludable, ¿ya? No es por eso que saluda a Rosita Fuentes, que está ahí, sino que ella nos escribe ahí, gracias por sus consejos. Compartíamos nosotros, antes del programa, la importancia de declarar, ¿ya? De poner tu foco, tus sentidos, tu pensamiento y tu emoción en, por decirlo así, en una manera siempre positiva de ver las cosas. Nosotros tenemos la capacidad, amigas y amigos, qué interesante esto, voy a partir con ello, nosotros tenemos la tremenda posibilidad y el tremendo potencial de ser, como siempre digo, Daniel, bisagras, ¿ya? De ser bisagras. ¿Qué significa ser bisagras, queridas amigas y amigos? Ser bisagras significa que tú tienes el potencial de modificar cualquiera sea el ambiente donde tú estés, ¿ya? La bisagra, si yo miro acá, tengo una ventana en el estudio que es como corrediza. Ese ejemplo no me sirve, pero tengo la puerta al otro lado donde sí hay bisagras. Tenemos dos grandes bisagras que me permiten cerrar o abrir la puerta. Nosotros tenemos esa capacidad, ese potencial bisagra, que podemos modificar este ambiente de estar abierto, si yo giro la puerta hacia acá, o cerrado, como está esta hora, para mejorar un poco el complejo auditivo. ¿Por qué te digo esto? Porque ante la situación más conflictiva y más compleja que tú puedes estar viviendo, aún así, tú tienes una luz que es la que te mantiene vivo, una energía que nace de tus mitocondrias, del adenosín trifosfato, ¿verdad? Esa molécula de la energía, ¿ya? Y la posibilidad de decir, ok, nada mejor me puede estar pasando en este momento en mi vida. Todo lo extra puede ser peor. Entonces yo elijo vivir en el factor positivo. Tú dices, pero ¿cómo? Si te robaron, si te chocaron, si te mintieron, qué sé yo. Entonces tú vienes y dices, por el poder de la bisagra, tú dices, bueno, aún así, ya, esa persona o esa situación, el que me robó, me chocó, me ofendió, lo que sea, está siendo mi maestro, hay algo que yo tengo para aprender en esta situación. Entonces, es muy bueno arrancar nuestro programa, antes del tema que nos va a convocar, ¿ya?, que tiene que ver con el envejecimiento saludable. Hoy día vamos a hablar de eso. Así que todas las personas que por ahí sienten que están envejeciendo de mala manera, ya que no están envejeciendo con energía, con vitalidad, les voy a enseñar algunos tips para determinar cómo está tu grado de envejecimiento, si es saludable o no. Se los voy a enseñar en un ratito, ¿ya? Sería bueno que todos partiéramos declarando que todo lo que a mí me está pasando es para mi bien. Que nada mejor puede estar pasando en mi vida que lo que me está pasando hoy. Una vez hice yo un examen, una prueba, y el profesor me puso una muy, muy mala nota que yo creía injusta. Y fui y alegué, y me puse ahí yo, curiosamente, yo no soy mucho de alegar ni de pelear, pero fui y le expuse al profesor que yo creía que era injusta, que estaba mal valorada mi respuesta y todo lo demás. Bueno, la respuesta fue, no se escucha, padre, ¿no? Acá no, esta es la nota, yo soy Dios, por lo tanto, si le pongo esa nota a usted, don Polo, se tiene que ir con esa nota. Bueno, yo siempre he creído, y de hecho con el tiempo después, con ese profesor que pasó a ser mi colega después, ¿ya?, porque yo también formé parte del equipo docente de la universidad, lo discutimos y la verdad, ya, yo creo que yo tenía un gran porcentaje de razón. Pero ¿qué fue lo bueno? Que eso me sirvió para prepararme doblemente para el siguiente examen. Me preparé doblemente y me enseñó una técnica que hasta el día de hoy la uso. Cada vez que yo hago algo, no me pongo solamente en mi lugar, sino que también me pongo en el lugar del otro. Eso se llama empatía.
cómo va a mirar un problema, no solamente con mis ojos, sino que cómo se va a mirar un problema con los ojos del otro. Y ese trabajo empático me llevó en un momento dado a salir destacado, incluso en algunas cátedras, en fitoquímica, por ejemplo, la química de los vegetales, yo tuve la mejor nota del curso. Siempre lo digo con un verdadero orgullo, ¿ya? Porque sacarse una nota, en el caso acá en Chile, para los amigos que me escuchan en otras latitudes, en Chile el grado académico se mide de 1 a 7. Tú tienes un 1, que es la peor nota, cuando no pones nada. No sé si hay 0, no creo que hayan ceros, Daniel, ¿no? ¿Hay 0? ¿Te pueden poner un 0? No. No, yo creo que parte en 1. 1 es nada. 1 es nada y máximo 7. En la universidad todos aspirábamos al 4. Porque con el, de hecho, en la universidad todos aspirábamos al 3,96. Porque se subía a 4 y con eso pasaba. Pero bueno, en fitoquímica, gracias a ese empuje y a esa nueva metodología de estudios que yo adquirí, me saqué un 7. Orgullo que lo comento y lo publico, ¿verdad? Con mucha alegría, porque sin duda fue fruto de un tremendo problema y una tremenda injusticia, pero que me enseñó justamente a descubrir ese poder bisagra que todos tenemos. Entonces, cuando tú llegas a un lugar donde están todos deprimidos, cuando están todos, así como decía mi abuelo Caleuto, decía, hecho bolsa, decía, o hecho barro, no sé, ya como que te pasaron por el sedazo, así, y ya no puede estar peor, ¿ya? Tú puedes, en ese momento, en ese lugar, sacar, echar a andar ese poder bisagra y decir, bueno, de todo esto, todo este barro, toda esta bolsa que quedó, vamos a construir un nuevo castillo. Lo defino, ¿ya? Lo dirijo también y pongo mis manos en ellos para construir de esto, sin duda, algo bueno y positivo para todos nosotros. Así que bueno, vamos a arrancar nuestro programa saludando especialmente a todas quienes nos siguen a través de las redes también. 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Si algo importante, ¿ya? 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resistencia a la insulina, todo eso a nivel renal. 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Ya está, 2 cápsulas al día, las repartes de acuerdo a cómo te indique tu terapeuta. Todos somos un mundo distinto, pero lo importante es consumir esa dosis. 2 cápsulas todos los días. Por ahí de repente 1 en la mañana, otra en la noche. Don Daniel se toma 2 en la mañana, tempranito cuando viene a trabajar acá a la radio. Ya, de repente yo estoy tomando 2 cápsulas en la noche porque así duermo mejor. ¿Ya? Duermo mucho mejor. Tengo niños con bruxismo, por ejemplo, un niñito de 15 años con bruxismo. Comenzamos a darle el magnesio biosomal, tercero o cuarto día, ya el chico ya no hacía sonar tanto los dientes, estaba lejos mejor. Y lo notábamos porque la mamá decía, ya no despierta con ese dolor de cabeza, decía. Es típico que yo le llevaba al colegio y estaba con ese dolor por el bruxismo. Bueno, el magnesio biosomal, lejos la mejor manera de consumir magnesio, con el cual arrancamos esta nueva botica del ayer. Acuérdense el tema de hoy, el envejecer, ¿cómo? Saludablemente.

música de nuestra querida botica del ayer. El envejecimiento también le llaman la senescencia, ¿ya? La senescencia. Son un conjunto de modificaciones morfológicas y fisiológicas que comienzan a aparecer a medida que el tiempo transcurre. Y esto es como consecuencia lógica de los procesos activos de todos nosotros los seres vivos, que entre otras cosas en el caso del envejecimiento tiene mucho que ver con la disminución en la capacidad adaptativa. Hay varios especialistas en esta área del envejecimiento y que lo definen así, ¿ya? Una manera en que se va lamentablemente modificando, se va disminuyendo la capacidad adaptativa, particularmente parten por los órganos más nobles de nuestro cuerpo. Entonces, sin duda, el envejecer es un proceso, ¿ya? Es un proceso al cual tenemos que enfrentarnos todos de una manera u otra. Tenemos que enfrentarnos todos porque nos va a pasar y nos comienza a pasar. Algunos científicos definen por ahí entre los 30 y 40 años el inicio del proceso del envejecimiento. Otros eruditos hablan también de que el ser humano comienza a envejecer desde el momento que nace. Pero más allá de las definiciones que están por sobre lo que tú sientas, está justamente esto último. ¿Qué es lo que tú vas sintiendo en tu organismo y en tu cuerpo en la medida que pasa el tiempo? Y te vas a dar cuenta si tienes tú la fortuna, esa maravillosa dádiva de la vida que Jehová Dios nos entrega a todos. Mientras más adulto tú eres, mientras más tiempo hayas pasado, te vas dando cuenta cada vez de manera más consciente de esas modificaciones fisiológicas y morfológicas, como te las definía recién, que comienzan a aparecer en tu cuerpo y en tu vida. Bueno, interesante es enseñarles algún tips. Yo creo que el más importante para ir dándose cuenta por qué camino has decidido este derrotero del paso del tiempo. ¿Por qué? Porque definamos que hay dos maneras de envejecer. Una saludablemente, que es la correcta, ¿ya? Que es la que nos corresponde a todos, y otra la no saludablemente. Es así de sencillo. ¿Cómo estás envejeciendo? ¿Saludablemente o no saludablemente? La primera manifestación de que estás por el camino correcto o incorrecto es muy sencillo. Tiene que ver con evaluar tu capacidad cognitiva, ¿ya? Evaluar tu memoria, evaluar cómo estás hilvanando las ideas, cómo está tu conciencia, por decirlo así, porque en la medida que tú sientas una degradación o sientas menguar ese potencial, insisto, cognitivo de memoria, estaría indicando que estás saliendo del envejecimiento saludable y estás cayendo justamente en ese otro proceso que te va a llevar además con un derrotero que va a significar, como te decía al principio, una disminución en tu capacidad orgánica a nivel de tu corazón, de tu páncreas, de tu sistema musculoesquelético, de todo tu cuerpo, todo tu cuerpo. Acá no es que un órgano envejece peor que otro, ¿ya? Aquí lamentablemente hay un común denominador. El envejecimiento se ve como un común denominador de todo esto. 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Lo tenía acá al principio de esto. Level up con adaptógenos es un complemento natural, es un suplemento nutricional de alto poder biológico que está pensado desde que fue creado esto hace más de 3 décadas, ya van para casi las 4 décadas de historia que tiene Level Up, fue pensado para ayudar a los pacientes que estaban con altos niveles de estrés. Las personas que se levantan por la mañana con poca energía, que además están conscientes que llevan una vida agitada, altamente exigente, que están llenos de preocupaciones y que han descubierto cómo ese estrés también comienza a minar, en cierta forma, no solo su capacidad vital, sino que también comienza a minar su capacidad cognitiva, como les decía al principio. Bueno, Level Up es uno de los llamados, hoy por hoy, complementos más importantes para ayudarnos a nosotros a encarrilarnos por el riel del envejecimiento saludable. Nada va a evitar el envejecimiento. Hoy día en que yo a veces me sorprendo porque hay una cantidad enorme de colegas, de científicos,
de gente de ciencia, de organismos también, de centros académicos que se postulan a entregarte a ti herramientas para rejuvenecer, ¿ya? Herramientas para que tú, como que te prometen sacarte 10 años de encima. Yo siempre miro con un poquito de dolor todo eso, porque entiendo como que a la gente la involucran en algo irreal, porque en realidad nadie rejuvenece, nadie rejuvenece. El trabajo del envejecimiento saludable parte desde que tú tomas conciencia, ojalá a más temprana edad, ¿verdad? Porque nadie va a lograr rejuvenecer. Lo único que tú puedes diferenciarte de los otros es que el proceso natural, ¿ya? El proceso natural de envejecimiento, tú lo manifiestes a través de el envejecer saludablemente. Eso va a significar que tú por más tiempo tengas una autovalencia. ¿Ya? Cuando la gente me dice, bueno, ¿y para qué? ¿Para qué? No, yo fumo, yo tomo, yo hago todo esto, ¿verdad? Me levanto, no sé, tarde o duermo mal, me da lo mismo. Porque en realidad la vida va a pasar y me voy a morir igual. Claro, te vas a morir igual, todos nos vamos a morir igual. Pero créeme que la calidad de esa muerte, la muerte a la cual todos tenemos que llegar, es completamente distinta en una persona que ha llevado un ordenamiento para tener este andar saludable. Entonces, vamos a mejorar nuestro ritmo cardíaco, vamos a mejorar nuestra resistencia a la insulina, vamos a tolerar mucho mejor de repente estos sistemas de alimentación en los cuales nos meten a todos, ¿ya? Tú te subes a un avión, ya la comida de avión es la comida más inflamatoria que yo he conocido, ¿ya? Daniel, que es nuestro productor, que hoy día le gusta mucho esto de andar en avión, y de repente no está arriba de un avión. Él lo sabe, me decía el otro día, doctor, yo voy de un país a otro y llego todo inflamado, porque es la comida del avión. Ya es la comida del avión lo que más nos inflama. Por eso yo estoy recomendándole a mis hijos, cuando toman su vuelo, para donde vayan, que lleven su vianda, lleven sus ensaladitas abundantes, sus botellitas de agua, ojalá en botella de vidrio. Es complicado, ojo, me lo decían, sí, es un error, es complicado porque no te dejan pasar las botellas de agua de más de 100 centímetros cúbicos. Entonces tú puedes llevar un recipiente y luego dentro del aeropuerto la llenas con agua, ¿verdad? O agua filtrada, ojalá. Hay dispensadores de agua. Entonces, bueno, vuelvo y repito, que si nosotros nos enreglamos en un envejecimiento saludable, vamos a tener una mejor manifestación del sistema cardiovascular, vamos a tener una mejor funcionalidad de nuestro sistema locomotor, va a mejorar todos nuestros órganos, ¿ya? El sistema del nervio vago, por ejemplo, el sistema de esta conexión entre el estómago y el cerebro, se va a regular hasta tu peso corporal. Hasta tu peso corporal se regula cuando tú tienes, ya has decidido andar por la vida por el lado saludable. Solito se regula el peso corporal. Entonces, como les decía al principio, Level Up con Adaptógenos, ya para que lo noten, Level Up con Adaptógenos es lejos, pero por lejos, el suplemento idóneo para quienes queremos construir un envejecimiento saludable. Esto nos va a apoyar en nuestra capacidad cognitiva, pero ¿cuál es el mecanismo de acción? Que es lo que importa acá, a través de un proceso de adaptación. Va a mejorar nuestra capacidad adaptativa. Cuando tú envejeces mal, es porque se han modificado, ¿ya? Todos estos temas, como les decía en la definición, ya una modificación en la capacidad adaptativa de cada uno de nuestros órganos. El corazón, el estómago, el cerebro, todo se está adaptando. Cada día nace con esa necesidad de tener que adaptarse. Porque si no se adapta, lamentablemente ya comienzan las manifestaciones. Así es que me voy a quedar primero con el Level Up con Adaptógenos. Level Up es el complemento natural para ustedes, amigas y amigos, que sufren de estrés, por ejemplo. Porque otra cosa importante para terminar este comentario, ¿qué es lo que más nos envejece a nosotros? Si hay algún elemento que pudiéramos detectar para modificar ese envejecimiento no saludable, es lo mismo, para que lo sepan, es el mismo elemento que te roba el magnesio. La gente que tiene bajos niveles de magnesio, por ejemplo, es gente que tiene el cortisol alto, el cortisol elevado. Entonces, el envejecimiento no saludable está modulado también por altos niveles de cortisol. Level Up
como contiene estas plantas adaptogénicas, te va a ayudar a disminuir, a menguar la presencia de cortisol en tu organismo. Va a actuar a nivel de las suprarrenales de manera tal que tu cuerpo se va a manifestar con una mayor capacidad adaptativa que te va a permitir frenar, ¿ya? Así como de repente vienen estos pics de glicemia, también va a frenar estos pics de cortisol. Level Up con adaptógenos, una herramienta que todos tenemos para trabajar el estrés, trabajar la poca energía que aparece a veces en muchos de nosotros en la mañana, trabajar el poco ánimo, la fatiga crónica, pero a esta hora hemos aprendido algo nuevo. Junto a Level Up, evitar todos esos procesos de envejecimiento morboso, de ese envejecimiento con altos niveles de morbilidad, que con todos los achaques que aparecen con la edad. Prueba a mejorar tu sistema nervioso, prueba a adaptarte de mejor manera, prueba a tomar una tableta en ayunas de Level Up. Level Up contiene adaptógenos.

0: 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No cambien la señal. No nos dejen solitos.
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0: Ok, de la naturaleza a tu mesa, así es como funciona Madre Tierra. Los complementos naturales, los suplementos alimentarios más importantes para tu organismo. Level Up con adaptógenos contiene estas plantas adaptativas que van a ayudarte a ti en el proceso, como su nombre le indica, ya de adaptación, el proceso de adaptación, el envejecimiento, anótalo. Ya no es otra cosa que la disminución de tu capacidad de adaptación en cada uno de los órganos, en cada uno de los aparatos, en cada uno de los sistemas. Así también la respuesta se ve disminuida, la respuesta a todos estos acontecimientos que comienzan a pasar, ya, los cambios de temperatura, cambios de presión, cambios de todo, cambios de gobierno, cambios de barrio, cambios de trabajo, todos los cambios, todo lo que cambia, como dice la canción, cambia, todo cambia, y cómo nos manejamos nosotros frente a ello. Ahí quedamos algunos medios bloqueaditos. Mientras más malamente envejecidos estemos, más nos va a complicar nuestra existencia. Por lo tanto, el consejo es: toma Level Up, una tableta en ayunas, toma Level Up. Todos los días te levantas en la mañana y te tomas una tabletita, ¿ya? Una tabletita de Level Up cada mañana para que tu organismo realmente tenga todos los nutrientes que te van a permitir, por ese lado, a través de esa vía, enfrentar todos los procesos, ¿ya?, de adaptación, y entre ellos de envejecimiento no saludable, ¿ya? Porque no es el envejecimiento, bueno, el envejecimiento prematuro también es parte de la oxidación. Mira, mal no sería, amigas y amigos, anótenlo, que junto al Level Up ustedes tomaran antioxidantes de Madre Tierra. Hay uno que se llama Sonsole. Algunos le dicen Sonsole, ¿ya?, porque llevaba un acentito, un sol en la E final, pero da lo mismo. Antioxidantes que van a frenar la acción de los radicales libres que aumentan por el estrés oxidativo. Entonces ahí tienes una buena fórmula. No lo había pensado, pero ahí está bien. Level Up, una tableta en ayunas, y el Sonsole, te tomas dos cápsulas a cualquier hora del día, ojalá junto a alguna de las comidas. Como es un hipernutriente con sustancias antioxidantes que van a elevar el glutatión, olvídate. Vas a aparecer a la edad mía, yo ya estoy... Voy ya sexta, séptima década de vida. Oye, qué terrible, ¿eh? Como pasa el tiempo no para, ya no lo frena nadie. Bueno, y vas siempre, siempre te van a estar diciendo algo que es típico en todos nosotros. A mí me pasa siempre: uy, doctor, usted no representa la edad que tiene, ¿ya? No lo representa. Y uno, la verdad, es que se llena de orgullo. Qué rico, porque es como, ¿cómo se puede decir? Es como el reconocimiento a un trabajo, no a un esfuerzo, porque esto no, la idea es no hacerlo con esfuerzo. Si tú haces algo con esfuerzo, más te envejeces también. Por lo tanto, haz algo conscientemente, saludablemente, pero sin esfuerzo, como tomar el Level Up todos los días, una tableta en ayunas, y aprovechate también del Sonsole. Sonsole, un poderoso antioxidante. El doctor Will, en Estados Unidos, en Tucson, en su academia de medicina natural, decía: yo no entiendo cómo los seres humanos se levantan sin tener por ahí el acopio de los antioxidantes. Para tomarlos después del desayuno, antes del almuerzo, por ahí. Pero tú tienes que tomar una importante dosis de antioxidantes para justamente prevenir el nefasto envejecimiento no saludable, ¿ya? Porque aquí no estamos por rejuvenecer, estamos por envejecer, pero saludablemente.
1: 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Estimado amigo, bienvenido a Madre Tierra. ¿Cómo es su nombre?
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1: Don Adolfo. Oiga, ¿por qué razón está llevando don Adolfo Level Up?
2: Yo lo tomé, lo estoy tomando continuamente.
1: Ya.
2: Me ha dado un resultado excelente. Para reanimarle, yo tengo 70 ya, ahí tengo que tonificarme.
1: Correcto.
2: Y tratar de levantar el ánimo, sobre todo.
1: Por supuesto.
2: El tema nervioso, más habilidad y también para la mente.
1: ¿Qué pasaba con usted, don Adolfo, antes de consumir este Level Up con adaptógenos?
2: Cansancio,
1: ya.
2: Agotamiento, la mente trabajaba muy, muy, muy lenta.
1: ¿Eh? Ya, no había una mente alerta en el fondo.
2: Entonces hay que seguir con el mismo remedio.
1: Hay que consumirlo constantemente, perseverantemente. Después de cuántas tabletas, don Adolfo, usted notó los cambios, los beneficios, la recuperación junto a este Levelar.
2: Unos dos o tres frascos.
1: Ya. Ahí notó usted recién los beneficios. Sí. ¿Pensó que sería tan efectivo este producto?
2: Por lo menos a otras personas, ya he escuchado, entonces otras personas lo recomendaban. Así que seguí yo, el mismo sistema.
1: Lo sugiere entonces, claro, lo recomienda.
2: Exactamente.
1: Muy bien, pues, don Adolfo, muchas gracias por su experiencia. Que le vaya muy bien, ¿eh? Gracias. 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
0: Ya lo sabes muy bien. Te levantas por la mañana con poquita energía. Te levantas por la mañana con ganas también de tener una mejor calidad de vida siempre, ¿por qué no? Te levantas por la mañana con esa sensación de fatiga, te levantas por la mañana llena de preocupaciones, se te olvidan las cosas, has ido teniendo lamentablemente un mal desarrollo cognitivo, has tenido pérdidas de memoria y todo lo demás producto del estrés, te levantas con la mañana sin ganas de hacer nada. Bueno, todo eso se puede ir tratando, obviamente con el control médico, con la ayuda de un buen terapeuta y desde el punto de vista de la medicina ortomolecular con el Level Up con adaptógenos. El Level Up es por lejos, el mejor complemento, ya, tónico, revitalizante, energético para ti, querida amiga, y para ti, querido amigo, que quieres modular de mejor manera tu vida, combatir el estrés y obviamente tener mejores días. 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

qué importante complemento natural para mejorar nuestro estrés, para potenciar nuestra vida cada mañana, nuestra capacidad adaptativa. Ya lo sabes bien. De repente tu hijo no está rindiendo bien en el colegio y claro, el estrés provoca una vasoconstricción, aumenta el cortisol que contamina, es un tremendo tóxico el cortisol y que además te roba magnesio. Entonces la gente dice, uy, ¿por qué tengo que estar tomando magnesio? Ya, es porque el estrés, los altos niveles de cortisol hacen que tú ocupes el magnesio que tienes en tu cuerpo y también depletes magnesio a través del sistema renal, por ejemplo. Bueno, los minutos que nos quedan de programa, ya vamos a saludamos a Carito, un saludo Carito, y vamos a responder algunas consultas que nos han llegado acá. Vamos, Pau me dice, doctor, hago turnos de noche y llego tipo 8:30 de la mañana a casa, al rato me tomo el tranqui para descansar y para dormir mejor durante el día. Bueno, mira, Pau, acá hay un tema que es bien interesante. Nosotros tenemos un ciclo circadiano que debiera uno ser respetuoso con él. Cada vez que tú rompes ese ciclo circadiano, tú trabajas de noche, esta chica es de Calama, ¿ya? Y te levantas, perdón, y te vas a acostar a las 8:30 de la mañana y quieres descansar, obviamente, ya estás yendo contra el ciclo natural de la vida. Por lo tanto, sin duda, el tranqui, en este caso, que es un generador, un productor de melatonina, por decirlo así, te va a ayudar enormemente y vas a poder conciliar un buen sueño. Pero es fundamental que tú, además del tranqui, cada vez que estás haciendo estos turnos, cortados, cambiados, qué sé yo, tomes una cuota de antioxidantes. ¿Por qué? Porque otra de las razones de por qué uno envejece prematuramente y envejece mal es justamente la presencia de estos radicales libres que aparecen cada vez que cometes situaciones como esta. Imagínate, estás durmiendo durante el día y estás trabajando por la noche. Me imagino no solamente cómo estarán debajo tus niveles de melatonina, cómo estarán también debajo tus niveles hormonales en general. Por ejemplo, hay mujeres que comienzan a hacer dismenorreas, ¿ya? Aparecen mujeres que comienzan a hacer dolores hormonales y todo eso, y es justamente porque están rompiendo, se están yendo contra lo que es el ciclo natural, el ciclo circadiano natural del organismo. Entonces, en tu caso, muy bien para dormir el tranqui, ¿ya? Muy bien, el tranqui que contiene triptófano, contiene magnesio biosumal, contiene vitamina B6, que es como la triada, pero además el tranqui, acá lo tengo en mi mesa de trabajo, el tranqui, contiene también zinc, vitamina, además de la B6, contiene la B12, para las personas que por ahí son medias así como que entran en la onda de ser veganos, vegetarianos. El gran problema del veganismo, del vegetarianismo, es la ausencia de vitamina B12, la cianocobalamina, que actúa en la síntesis proteica, también es importante tomarla, ¿ya? Ok, entonces vas a tomar, vuelvo y repito, el tranqui para dormir bien, como un inductor natural del sueño, pero además vas a tomar sí o sí el sonsole. 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Bueno, sigamos. Carito Andrea dice, doctor, tengo sinusitis, ¿qué hago? Paso resfriada, tengo las defensas bajitas, por favor ayúdame. Carito, muy sencillo, vamos a tomar las cápsulas griegas, que son un inmunotónico, por un lado, y el tema de la sinusitis, te vas a poner saquitos calientes de manzanilla en los senos, en los senos paranasal, en los senos, en la zona frontal, te vas a poner, ojalá todos los días, vas a calentar es como un saquito de semillas o flores de manzanilla y te la vas a poner ese calorcito de la manzanilla, la matricaria chamomilla. Tercero, cada vez que tú tomes té o alguna infusión, o tomes mate o tomes café, lo que sea, cualquier infusión que tú tomes le vas a agregar hojitas de matico. El matico va a ayudarte enormemente en lo que es el manejo infeccioso de esta sinusitis.
Te dije las cápsulas griegas todos los días en ayunas. Las personas que sufren de resfríos constantes o estos ataques virulentos que a veces nos asustan tanto, por favor, las cápsulas griegas es un complemento que mis nietos, por ejemplo, que van al colegio, lo toman cada mañana. Tienen que tomarlo. Y no solamente un mes, pueden tomarlo todo el año si quieren estos suplementos, ¿ya? Pero básicamente en este lado, en el hemisferio sur, deberían tomarlo a partir de abril, del mes de abril o a fines de marzo hasta octubre, noviembre, ¿ya? Pero ojalá lo pudieran tomar todo el año. Y termino, carito, con algo muy sencillo para el tema de la sinusitis. Lo tengo acá. El aceite de orégano oro. Me llamaban el otro día de un retail de Falabella, creo que era, porque estaban agotados los aceites de orégano oro. Hay varios aceites de orégano, pero muchos de ellos, por no decir el 99% de ellos, son macerados de orégano. Por lo tanto, la acción antibiótica, antivírica, bactericida, bacteriostática, solo está en el orégano oro, que tiene un alto nivel de carvacrol y timol. Entonces te vas a tomar... Ah, mira, Lorena me pregunta lo mismo, ¿ya? El orégano, te vas a tomar 20 gotitas todos los días, ojalá alejadito de las comidas, ¿ya? Alejadito de cualquiera, pero una sola toma, 20 gotitas. Lorena me dice, doctor, ¿el orégano oro para qué sirve? Oye, qué buena pregunta. Ella estaba viéndonos en un programa de televisión con la Claudia Conserva, ¿ya? Que lo repiten, está en YouTube, ya nos hemos hecho famosos con la Claudita, ¿eh? Qué bueno. O sea, ella es famosa, pero me ha hecho famoso a mí, porque todo el mundo me llama y cada vez que salimos por ahí en programas de televisión. Bueno, el orégano es una planta milenaria, ¿ya? Que tiene millones de años acá en el planeta, y que el hombre, en estos 6.000 años de vida, de existencia del hombre, se ha aprovechado de esa experiencia que tiene esta planta, que es prima de la mejorana, es prima de la albahaca, es como prima hermana del tomillo también, que contiene principios activos que son principalmente, Lorena, antibióticos, antivíricos y antifúngicos. ¿Qué significa, por ejemplo, que va a ayudarte en cuadros de Helicobacter pylori, cuadros de infecciosos por bacterias, te va a ayudar a modular ya la respuesta antibiótica natural del cuerpo? Porque fíjate que hasta cierto nivel las bacterias cumplen un rol importante en nuestro cuerpo, en nuestra homeostasis. Lo mismo los virus. Ya la gente que pasó la pandemia del COVID tomando aceite de orégano, créeme que se la pasó increíblemente bien. Distinta fue la historia de las personas que no tenían el aceite de orégano oro. ¿Ya? ¿Y para qué? Te cuento también el tema de la candidiasis. ¿Cómo hay estudios clínicos que avalan que el orégano oro, ¿ya? ¿Y por qué te repito la marca orégano oro? Es porque es el único aceite que tenemos nosotros los terapeutas, los médicos. Por ejemplo, hay muchos médicos que están recetando orégano oro y le ponen eso así, orégano oro, porque es el único suplemento que tiene la fracción esencial, ¿ya? Que tiene la fracción esencial más la fracción oleosa del orégano, del Oreganum vulgarum, el nombre, el orégano, de origen euroasiático, ya, los europeos, todos los griegos, dicen, los turcos, dicen, no, esto es de acá, el orégano es Afrodita, plantó la primera plantita de orégano fue porque Afrodita puso la semilla, y tienen toda una historia mitológica y qué sé yo, pero por ahí uno lee un libro de los Vedas en India y aparece el orégano también, así es que no, yo creo que de toda esa zona Euroasia es originaria el orégano, y ahí te puedes ayudar. Además, querida Lorena, te sirve como antiparasitario, ¿ya? Como antiparasitario, y también elimina metales pesados. Orégano. Se toman 20 gotitas todos los días. Vamos a ver si alcanzamos a responder otra consulta. Déjame ver acá. Susanita me pregunta. Susanita nos está pidiendo horas para atención. Fíjate que todos los locales de Madre Tierra tenemos especialistas. A veces. Me calzan justo a mí, de repente los días sábados, que yo de repente los dejo y voy a atender el local de Madre Tierra acá en Viña del Mar, y ahí aprovecho de atender en iridología médica. Pero generalmente tenemos, en todos los lugares tenemos nosotros, mira, todo el mundo pregunta lo mismo, ¿dónde puedo conseguir el orégano oro? ¿Ya? ¿Dónde puedo conseguir el orégano oro? Ahí están las preguntas, en Madre Tierra le respondemos.
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La última consulta del colon irritable, ¿ya? El colon irritable. A ver si nos queda alguna más. ¿Dónde tiene la consulta en Viña del Mar? Ya está, en Libertad 17. Por favor, sobre insomnio crónico. Ah, bueno, lo hablamos recién. El tranqui es el suplemento ideal para tratar el insomnio de conciliación. Ese insomnio que es que no te puedes quedar dormida, que no te puedes quedar dormida porque contiene magnesio biosomal, contiene vitamina B6, vitamina B12 y lo más importante, contiene triptófano. El

0: recupera todo lo que tú destruyes durante el día por la fase dinámica del movimiento, se construye, ¿ya? Eso se llama catabolismo, y lo que se construye es el anabolismo, ¿ya? Entonces te vas a tomar todos los días una tabletita de tranqui, ¿ya? Todos los días, querida amiga, y más nada, ¿ya? Más nada. Bueno, saludamos al sentido biológico también, a mis amigos de Argentina, que son maestros en hay todo un tema con las leyes biológicas que voy a hablarles también en alguno de nuestros programas. Termina diciéndome que están tomando algunos hipnóticos naturales que no le permiten dormir bien y que la tienen mareada todo el día. Bueno, esos justamente son efectos secundarios de los medicamentos que no van a estar, ojo, cuando tú usas suplementos alimentarios para regular tu sistema metabólico en general. Junto al tranqui, junto al bicolon, junto al aceite de orégano oro, junto al Level Up, este gran tónico que nos permite adaptarnos de mejor manera, me despido, ¿ya? Me despido, me ayudan a bajar las cortinas un poquito de nuestra botica.
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4: 23 horas, 2 minutos.
5: Forjadores de Chile. Personajes que han influido en la formación de nuestro país. Luego del desastre de Rancagua, los restos sobrevivientes de las tropas patriotas, con O'Higgins al frente, rompen el cerco. Se dirigen a Santiago y posteriormente a Mendoza. Finalizaba el periodo de la patria vieja. En la ciudad trasandina se ponen las órdenes de José de San Martín, por entonces gobernador de Mendoza, donde trabajan en la preparación del ejército de los Andes, destinado a la liberación de Chile. El 21 de enero de 1817, con rango de general, cruza la cordillera de los Andes al mando de la reserva del ejército libertador. El 12 de febrero, O'Higgins tiene una participación decisiva en la batalla de Chacabuco. El 16 de febrero de 1818, luego que San Martín rechazara dos veces el cargo, es proclamado director supremo del Estado de Chile.
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3: Ataque epiléptico, esa fue la causa principal del accidente de tránsito del conductor que perdiera el control del móvil incrustándose en una vivienda en calle Campos de Hielo, en Coyhaique. Desde la Capitanía de Puerto de Melinca se realizó la evacuación a un paciente con riesgo vital por síndrome de descompresión de un buzo mariscador. Equipo multidisciplinario fue quien llevó a cabo un servicio focalizado de fiscalización a locales nocturnos de la capital regional de Aysén, controlando a 30 personas de nacionalidad chilena, colombiana y peruana.
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1: 23 horas, 18 minutos.
2: Bienvenidos, bienvenidas. De inmediato damos cuenta de esta presente edición de Diario Noticias, destacando que la Armada de Chile fue quien recibió el domingo recién pasado la solicitud desde la Capitanía de Puerto de Melinca para la evacuación a un paciente con riesgo vital por síndrome de descompresión a buzo mariscador. La información indica que el pescador artesanal realizaba labores de buceo para la extracción del recurso erizo. Además, está registrado como buzo mariscador, según el informe de la Armada de Chile.
3: La Capitanía de Puerto de Melinca recibió la solicitud de evacuación de un paciente que se encontraría siendo evaluado con riesgo vital por un síndrome de descompresión. Este paciente se encontraría preliminarmente efectuando faenas de buceo, de extracción de erizo, y sería un buzo mariscador vigente con matrícula en nuestro servicio. Ante esto, se activó mediante el convenio de cooperación entre el Servicio de Salud Aysén y la Quinta Zona Naval el despliegue de medios, en donde se dispuso el SARPE de la LCR Melinca, objeto de efectuar el traslado del paciente desde la isla de Melinca hacia el puerto de Quellón. Los hechos anteriormente expuestos se encuentran actualmente en investigación y serán puestos a disposición de las autoridades que tengan competencia en el asunto.
2: A raíz de este acontecimiento y otros que se han generado, el vocero de la Armada de Chile realiza el llamado, en calidad de autoridad marítima, a todos los buzos, mariscadores y armadores de la comuna a reforzar las medidas de seguridad, sobre todo durante las faenas, manteniendo así el principio de autocuidado vigente.
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2: La madrugada del pasado sábado 5 de septiembre, la Secretaría Regional Ministerial de Seguridad Pública, Policía de Investigaciones de Chile, Carabineros de Chile, Servicio Nacional de Migraciones y la Dirección del Trabajo han desarrollado una fiscalización de forma masiva a extranjeros en locales nocturnos de la ciudad de Coyhaique, ello con la finalidad de verificar el cumplimiento de la normativa migratoria y laboral vigente. El equipo multidisciplinario llevó a cabo un servicio focalizado en 4 locales nocturnos del centro y del sector alto de la capital regional, controlando a 30 personas, de las cuales 10 corresponden a nacionalidad chilena, 18 colombianas y 2 peruanas. En la oportunidad se verificó que todas las personas trabajadoras extranjeras se encontraban en situación migratoria regular, no obstante 2 locales presentaron infracciones a la normativa laboral. Sobre este tipo de operativo conjunto, el secretario regional ministerial de Seguridad Pública en la región de Aysén, Jean-Paul Zimmermann, es quien señala lo siguiente.
4: Hemos desarrollado un trabajo focalizado en locales nocturnos, donde ha concurrido tanto Carabineros como la Policía de Investigaciones, el Servicio de Migraciones y además la Dirección del Trabajo. Así que ha sido una actividad que esperamos haya dado muy buenos resultados y continuaremos realizando este tipo de operativos de manera permanente y en distintos lugares de nuestra región, de manera de llevar tranquilidad a los hogares de nuestros vecinos y acercar también la seguridad a nuestra ciudadanía.
2: Sobre los resultados obtenidos, el jefe del Departamento de Migraciones y Policía Internacional, Coyhaique de la PDI, su prefecto René Retamal, es quien también indica acerca de la realización de esta fiscalización.
5: Se realizó una fiscalización masiva en locales específicamente nocturnos de la comuna de Coyhaique, acompañados también por Carabineros de Chile, Servicio de Migraciones, la Dirección del Trabajo, con resultados positivos por cuanto se encontraban diversas personas ejerciendo actividades remuneradas, esta vez sí con sus permisos de residencia al día. De igual forma se hizo un levantamiento de información, lo cual va a permitir a nosotros poder hacer un análisis de la situación de la comuna y poder focalizarnos también en nuestras futuras fiscalizaciones a lo largo de lo que queda del año. Muchas fiscalizaciones se van a intensificar, lo que son los operativos policiales, preferentemente con el control migratorio y la situación de nuestros extranjeros acá en la región de Aysén.
2: Desde Carabineros de Chile, el comisario de la primera comisaría de Coyhaique, teniente coronel Sebastián Casanueva, menciona que se trató de un nuevo servicio focalizado de seguridad.
6: Una ronda netamente focalizada, con la finalidad de a la vez denunciar diferentes irregularidades y entregar la mayor demanda que requiere nuestra ciudadanía, que es entregarle seguridad. Por supuesto, es un trabajo que se está realizando hace bastante tiempo en conjunto con Carabineros, conforme a las políticas institucionales de nuestro general director, como también política de gobierno, con la finalidad de poder, insisto, entregar la mayor demanda que requiere nuestra ciudadanía, que es la seguridad.
2: La directora regional del Servicio de Migraciones, Maritza Fernández, enfatiza que todas las personas migrantes fueron fiscalizadas.
7: Finalizando un operativo que tuvo por objetivo fiscalizar locales nocturnos de manera coordinada, distintos servicios, CERMIC, PDI, Carabineros, Seremi Seguridad Pública y la Dirección del Trabajo, en donde tuvo como resultado que todas las personas migrantes que se fueron fiscalizadas y realizando actividades ilícitas remuneradas estaban con su permiso de residencia al día. Entonces, todas estaban con regularidad migratoria ejerciendo su trabajo.
2: Adicionalmente, la tarde del viernes 4 de septiembre, la sección Migraciones y Policía Internacional Aysén desarrolló la fiscalización a extranjeros en locales comerciales y en la vía pública del centro de Aysén, controlando de esta manera un total de 28 personas, de las cuales 17 correspondían a ciudadanos extranjeros. En la oportunidad se cursaron dos denuncias por infringir la ley de migración y extranjería a una persona de nacionalidad dominicana por realizar actividades remuneradas sin permiso y una persona de nacionalidad chilena por dar empleo a un ciudadano extranjero sin autorización para ejercer labores remuneradas. Desde la Policía de Investigaciones de Chile mencionan que este tipo de operativos se continuarán desarrollando de manera permanente y coordinada con los distintos servicios públicos, con la finalidad de mantener el control de esta normativa vigente, priorizando un proceso migratorio ordenado y, además, regular.
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0: 23 horas, 37 minutos.
1: Ataque de epilepsia. Esa fue la causa principal del accidente del conductor que perdiera el control del móvil incrustándose inmediatamente en una vivienda en calle Campos de Hielo, en Coyhaique. Es lo que se confirma a Diario Noticias desde el subcomisario de los servicios de la primera comisaría de Carabineros de Chile, Coyhaique, capitán Camilo Lubert.
2: La primera comisaría de Carabineros de Coyhaique, el capitán Camilo Lubert, va a entregar antecedentes respecto a los últimos procedimientos policiales en la capital regional.
3: Bueno, en relación al procedimiento que estamos señalando, estos hechos ocurrieron el día de ayer, en horas de la tarde, donde un conductor pierde la conducción, cierto, del móvil a raíz de un ataque epiléptico. Por temas de salud, la proyección del vehículo impacta a un domicilio, ocasionando daños perimetrales, sin lesionados. Darle señalar también que es sumamente importante que a la llegada de Carabineros se le procedió, cierto, a realizar la prueba respiratoria respectiva, donde esta persona no se mantiene en estado de ebriedad, solamente fue un problema de salud y que ocasionó, cierto, la concurrencia de SAMO en lugar y la cooperación también por parte de Carabineros en el traslado y la adopción del procedimiento. Es importante también señalar que en este procedimiento, al fiscalizar a este conductor, no mantenía su licencia de conducir, que es lo que habilita también a las personas que diferentes temas de restricciones, por ejemplo, el uso de lentes ópticos, todas las patologías de enfermedades están contempladas obviamente en los registros que mantiene la municipalidad y la dirección de tránsito, que es la que otorga, cierto, la licencia de conducir. Al proceder, cierto, a la prueba respiratoria, este conductor arroja 0,0, que digamos, alcohol en la sangre.
2: La información entregada por el subcomisario de los servicios, capitán Camilo Lugar, entregando unos antecedentes respecto a los últimos hechos de la ciudad de Coyhaique. Juan Tisqueros, Diario Noticias.
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1: Y un recurso de amparo presentado en favor de un interno condenado y dejó sin efecto la resolución de Gendarmería de Chile que ordenaba su traslado desde el centro de detención preventiva en Chile Chico hasta el centro de cumplimiento penitenciario en Coyhaique. La acción fue interpuesta por la madre del interno, quien sostuvo que el traslado constituía una amenaza grave e inminente para su vida e integridad física y psíquica, debido a que en el penal de Coyhaique se encontraban personas vinculadas al homicidio de su sobrino, primo, hermano de su hijo. Desde Gendarmería de Chile se indica entonces que la sanción se trata de una falta grave, según el reglamento de los establecimientos penitenciarios, y correspondía a la medida decretada por la directora regional de la institución, quien dictó la resolución exenta, mediante la cual autorizó el traslado desde el Centro de Detención Preventiva de Chile Chico al Centro de Detención Preventiva de Coyhaique. Sin embargo, la Corte de Apelaciones de Coyhaique determinó que el traslado constituía como una medida desproporcionada e ilegal.
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0: 23 horas, 52 minutos.
1: Transformar el flujo de visitantes que recorre la Patagonia en más oportunidades para el comercio, los servicios, los operadores turísticos y las familias de la comuna de Aysén es el desafío que representantes del sector privado plantearon a la delegada presidencial regional de Aysén, Luz María Vicuña. Durante el encuentro, el presidente de la multigremial de Puerto Aysén, Conrado Redlich, junto al presidente de la Corporación de Turismo Aysén Patagonia, Juan Carlos Cárdenas, presentaron una propuesta estratégica que busca avanzar desde la promoción de atractivos hacia la construcción de experiencias capaces de incentivar que quienes visitan la región de Aysén lleguen a la comuna, permanezcan por más tiempo y generen mayor actividad económica local. El diagnóstico presentado identifica una oportunidad concreta. Puerto Aysén se encuentra a aproximadamente 20 kilómetros del eje Chaitén-Villa O'Higgins de la carretera Austral. Por ello, la propuesta plantea generar razones suficientemente atractivas para incorporar a la comuna dentro de la experiencia de viaje y promover estadías de 2 o más días. La iniciativa proyecta un trabajo entre 2026 y 2030, considerando 5 áreas. Diversificación de la oferta turística, promoción del destino, generación de eventos capaces de atraer visitantes, apoyo a operadores y emprendimientos y desarrollo de actividades durante otoño e invierno para disminuir la estacionalidad. El presidente de la multigremial de Puerto Aysén, Conrado Redlich, es quien destaca que el desafío ha sido generar condiciones para que el turismo produzca un impacto económico mucho más amplio en la comuna.
2: Aysén tiene atractivos extraordinarios, pero necesitamos transformar ese potencial en actividad económica concreta. Queremos que quien recorre la carretera Austral tenga razones para entrar a Puerto Aysén, quedarse 2 o más días, consumir en nuestros comercios, contratar servicios y conocer todo lo que podemos ofrecer. Eso significa movimiento para la economía local y nuevas oportunidades para nuestros emprendedores. Por eso venimos a plantear una propuesta que requiere coordinación y una hoja de ruta común entre el mundo público y el privado. Entre las iniciativas que se proponen priorizar se encuentra el desarrollo del Cerro Cordón como un destino de montaña, la creación de una feria outdoor internacional y la articulación de un producto vinculado a la pesca deportiva y marítima, incorporando posibilidades existentes en Aysén e Islas Huiches.
1: Entre las actividades o proyectos se proponen priorizar está el desarrollo del Cerro Cordón como destino de montaña, la creación de la Feria Outdoor Internacional y la articulación de un producto vinculado a la pesca deportiva y marítima, incorporando de esta manera las posibilidades existentes en Aysén e Islas Huiches. El presidente de la Corporación de Turismo Aysén Patagonia, Juan Carlos Cárdenas, explica precisamente que uno de los cambios centrales que propone el sector es pasar de promocionar lugares a comercializar experiencias capaces de generar estadías mucho más prolongadas.
3: Queremos pasar de la promoción de lugares a comercializar experiencias. El propósito es que los turistas, los visitantes, se queden más tiempo en el territorio. Tenemos naturaleza, ríos, fiordos, montaña, pesca y una identidad patagónica que tiene un enorme valor turístico. El desafío entonces ahora es convertir estos atributos en productos. En eso estamos, que puedan comercializarse durante todo el año. Queremos que Aysén deje de ser visto como un punto de paso y se consolide como un destino donde el visitante encuentre experiencias suficientes para quedarse. Para conseguirlo necesitamos apoyo y apoyar a nuestros operadores, generar nuevos productos, trabajar la promoción y abrir mercados, algunos muy cerca, como el caso de Chubut y Santa Cruz.
1: Como primera acción, los representantes han solicitado el apoyo a la Delegación Presidencial Regional de Aysén para facilitar una coordinación interinstitucional que pueda reunir a organismos públicos, municipios, Sernatur, gobierno regional, instrumentos de fomento, operadores, emprendedores y otros actores relacionados con la actividad. La propuesta considera que durante los primeros 12 meses se pueda levantar una línea base de la actividad turística comunal priorizar 13 proyectos, desarrollar una estrategia de marketing, apoyar a los operadores, preparar un calendario anual de eventos e identificar una cartera de iniciativas y alternativas de financiamiento. La delegada presidencial regional de Aysén, Luz María Vicuña, es quien valora entonces que el sector organizado presente propuestas orientadas a generar desarrollo, señalando además que el rol de la delegación será contribuir a articular a las instituciones que puedan intervenir en las distintas líneas planteadas.
4: El turismo es una actividad económica tremendamente virtuosa, generando una cadena productiva en su entorno que requiere de condiciones estructurales, pero también de un trabajo bien coordinado y conjunto entre el sector público y el privado. Desde el rol de la delegación presidencial nos corresponde articular a los sectores para que nuestra región se posicione como un destino turístico, y eso es lo que ha venido trabajando ya hace un tiempo el gobierno regional de Aysén con una fuerte inversión. Y en esto, Puerto Aysén es un destino que tiene

0: Bueno, no solo pasen por la región, sino que elijan llegar, quedarse y vivir a Aysén, generando así más movimiento para el comercio, más oportunidades para los emprendimientos y mayor dinamismo para la economía local.
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1: Son las 7 de la mañana, 8 minutos.
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2: Ataque epiléptico, esa fue la causa principal del accidente de tránsito del conductor que perdiera el control del móvil incrustándose en una vivienda en calle Campos de Hielo, en Coyhaique. Desde la Capitanía de Puerto de Melinca se realizó la evacuación a un paciente con riesgo vital por síndrome de descompresión de un buzo mariscador. Equipo multidisciplinario fue quien llevó a cabo un servicio focalizado de fiscalización a locales nocturnos de la capital regional de Aysén, controlando a 30 personas de nacionalidad chilena, colombiana y peruana.
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7: Son las 7 de la mañana, 12 minutos.
2: Bienvenidos, bienvenidas. De inmediato damos cuenta de esta presente edición de Diario Noticias, destacando que la Armada de Chile fue quien recibió el domingo recién pasado la solicitud desde la Capitanía de Puerto de Melinca para la evacuación a un paciente con riesgo vital por síndrome de descompresión a buzo mariscador. La información indica que el pescador artesanal realizaba labores de buceo para la extracción del recurso erizo. Además, está registrado como buzo mariscador, según el informe de la Armada de Chile.
8: La Capitanía de Puerto de Melinca recibió la solicitud de evacuación de un paciente que se encontraría siendo evaluado con riesgo vital por un síndrome de descompresión. Este paciente se encontraría preliminarmente efectuando faenas de buceo, de extracción de erizo, y sería un buzo mariscador vigente con matrícula en nuestro servicio. Ante esto se activó mediante el convenio de cooperación entre el Servicio de Salud Aysén y la Quinta Zona Naval el despliegue de medios, en donde se dispuso el SARPE de la LCR Melinka, objeto de efectuar el traslado al paciente desde la isla de Melinka hacia el puerto de Quellón. Los hechos anteriormente expuestos se encuentran actualmente en investigación y serán puestos a disposición de las autoridades que tengan competencia en el asunto.
2: A raíz de este acontecimiento y otros que se han generado, el vocero de la Armada de Chile realiza el llamado, en calidad de autoridad marítima, a todos los buzos, mariscadores y armadores de la comuna a reforzar las medidas de seguridad, sobre todo durante las faenas, manteniendo así el principio de autocuidado vigente.
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7: Son las 7 de la mañana, 14 minutos.
2: La madrugada del pasado sábado 5 de septiembre, la Secretaría Regional Ministerial de Seguridad Pública, Policía de Investigaciones de Chile, Carabineros de Chile, Servicio Nacional de Migraciones y la Dirección del Trabajo han desarrollado una fiscalización de forma masiva a extranjeros en locales nocturnos de la ciudad de Coyhaique, ello con la finalidad de verificar el cumplimiento de la normativa migratoria y laboral vigente. El equipo multidisciplinario llevó a cabo un servicio focalizado en 4 locales nocturnos del centro y del sector alto de la capital regional, controlando a 30 personas, de las cuales 10 corresponden a nacionalidad chilena, 18 colombianas y 2 peruanas. En la oportunidad se verificó que todas las personas trabajadoras extranjeras se encontraban en situación migratoria regular, no obstante 2 locales presentaron infracciones a la normativa laboral. Sobre este tipo de operativo conjunto, el secretario regional ministerial de Seguridad Pública en la región de Aysén, Jean-Paul Zimmerman, es quien señala lo siguiente.
9: Hemos desarrollado un trabajo focalizado en locales nocturnos, donde ha concurrido tanto Carabineros como la Policía de Investigaciones, el Servicio de Migraciones y además la Dirección del Trabajo. Así que ha sido una actividad que esperamos haya dado muy buenos resultados y continuaremos realizando este tipo de operativos de manera permanente y en distintos lugares de nuestra región, de manera de llevar tranquilidad a los hogares de nuestros vecinos y acercar también la seguridad a nuestra ciudadanía.
2: Sobre los resultados obtenidos, el jefe del Departamento de Migraciones y Policía Internacional, Coyhaique de la PDI, su prefecto René Retamal, es quien también indica acerca de la realización de esta fiscalización.
10: Se realizó una fiscalización masiva en locales específicamente nocturnos de la comuna de Coyhaique, acompañados también por Carabineros de Chile, Servicio de Migraciones, la Dirección del Trabajo, con resultados positivos por cuanto se encontraban diversas personas ejerciendo actividades remuneradas, esta vez sí con sus permisos de residencia al día. De igual forma se hizo un levantamiento de información, lo cual va a permitir a nosotros poder hacer un análisis de la situación de la comuna y poder focalizarnos también en nuestras futuras fiscalizaciones a lo largo de lo que queda del año. Muchas fiscalizaciones se van a intensificar lo que son los operativos policiales, preferentemente con el control migratorio y la situación de nuestros extranjeros acá en la región de Aysén.
2: Desde Carabineros de Chile, el comisario de la primera comisaría de Coyhaique, teniente coronel Sebastián Casanueva, menciona que se trató de un nuevo servicio focalizado de seguridad.
11: Una ronda netamente focalizada, con la finalidad de a la vez denunciar diferentes irregularidades y entregar la mayor demanda que requiere nuestra ciudadanía, que es entregarle seguridad. Por supuesto, es un trabajo que se está realizando hace bastante tiempo en conjunto con Carabineros, conforme a las políticas institucionales de nuestro general director, como también política de gobierno, con la finalidad de poder, insisto, entregar la mayor demanda que requiere nuestra ciudadanía, que es la seguridad.
2: La directora regional del Servicio de Migraciones, Maritza Fernández, enfatiza que todas las personas migrantes fueron fiscalizadas.
12: finalizando un operativo que tuvo por objetivo fiscalizar locales nocturnos de manera coordinada, distintos servicios, CERMIC, PDI, Carabineros, Seremi Seguridad Pública y la Dirección del Trabajo, en donde tuvo como resultado que todas las personas migrantes que se fueron fiscalizadas y realizando actividades ilícitas remuneradas estaban con su permiso de residencia al día. Entonces, todas estaban con regularidad migratoria ejerciendo su trabajo.
2: Adicionalmente, la tarde del viernes 4 de septiembre, la sección Migraciones y Policía Internacional AISEN desarrolló la fiscalización a extranjeros en locales comerciales y en la vía pública del centro de AISEN, controlando de esta manera un total de 28 personas, de las cuales 17 correspondían a ciudadanos extranjeros. En la oportunidad se cursaron dos denuncias por infringir la ley de migración y extranjería a una persona de nacionalidad dominicana por realizar actividades remuneradas sin permiso y una persona de nacionalidad chilena por dar empleo a un ciudadano extranjero sin autorización para ejercer labores remuneradas. Desde la Policía de Investigaciones de Chile mencionan que este tipo de operativos se continuarán desarrollando de manera permanente y coordinada con los distintos servicios públicos, con la finalidad de mantener el control de esta normativa vigente, priorizando un proceso migratorio ordenado y, además, regular.
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7: Son las 7 de la mañana. 20 minutos.
2: Ataque de epilepsia. Esa fue la causa principal del accidente del conductor que perdiera el control del móvil incrustándose inmediatamente en una vivienda en calle Campos de Hielo en Coyhaique. Es lo que se confirma a Diario Noticias desde el subcomisario de los servicios de la primera comisaría de Carabineros de Chile, Coyhaique, capitán Camilo Lubert.
13: La primera comisaría de Carabineros de Coyhaique, el capitán Camilo Uber, va a entregar antecedentes respecto a los últimos procedimientos policiales en la capital regional.
14: Bueno, en relación al procedimiento que estamos señalando, estos hechos ocurrieron el día de ayer, en horas de la tarde, donde un conductor pierde la conducción, cierto, del móvil a raíz de un ataque epiléptico. Por temas de salud, la proyección del vehículo impacta a un domicilio, ocasionando daños perimetrales, sin lesionados. Darle señalar también que es sumamente importante que a la llegada de Carabineros se le procedió, cierto, a realizar la prueba respiratoria respectiva, donde esta persona no se mantiene en estado de ebriedad, solamente fue un problema de salud y que ocasionó, cierto, la concurrencia de SAMO en lugar, y la cooperación también por parte de Carabineros en el traslado y la adopción del procedimiento. Es importante también señalar que en este procedimiento, al fiscalizar a este conductor, no mantenía su licencia a conducir, que es lo que habilita también a las personas que diferentes temas de restricciones, por ejemplo el uso de lente óptico, todas las patologías de enfermedades están contempladas obviamente en los registros que mantiene la municipalidad y la Dirección de Tránsito, que es la que otorga, cierto, la licencia de conducir. Al proceder, cierto, a la prueba respiratoria, este conductor arroja 0,0 gramos de alcohol en la sangre.
13: La información entregada por el subcomisario de los servicios, capitán Camilo Lugar, entregando unos antecedentes respecto a los últimos hechos de la ciudad de Coyhaique. 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
7: Son las 7 de la mañana, 26 minutos.
2: Que un recurso de amparo presentado en favor de un interno condenado y dejó sin efecto la resolución de Gendarmería de Chile que ordenaba su traslado desde el centro de detención preventiva en Chile Chico hasta el centro de cumplimiento penitenciario en Coyhaique. La acción fue interpuesta por la madre del interno, quien sostuvo que el traslado constituía una amenaza grave e inminente para su vida e integridad física y psíquica, debido a que en el penal de Coyhaique se encontraban personas vinculadas al homicidio de su sobrino, primo, hermano de su hijo. Desde Gendarmería de Chile se indica entonces que la sanción se trata de una falta grave, según el reglamento de los establecimientos penitenciarios, y correspondía a la medida decretada por la directora regional de la institución, quien dictó la resolución exenta, mediante la cual autorizó el traslado desde el Centro de Detención Preventiva de Chile Chico al Centro de Detención Preventiva de Coyhaique. Sin embargo, la Corte de Apelaciones de Coyhaique determinó que el traslado constituía como una medida desproporcionada e ilegal.
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7: Son las 7 de la mañana, 27 minutos.
2: Transformar el flujo de visitantes que recorre la Patagonia en más oportunidades para el comercio, los servicios, los operadores turísticos y las familias de la comuna de Aysén es el desafío que representantes del sector privado plantearon a la delegada presidencial regional de Aysén, Luz María Vicuña. Durante el encuentro, el presidente de la multigremial de Puerto Aysén, Conrado Redlich, junto al presidente de la Corporación de Turismo Aysén Patagonia, Juan Carlos Cárdenas, presentaron una propuesta estratégica que busca avanzar desde la promoción de atractivos hacia la construcción de experiencias capaces de incentivar que quienes visitan la región de Aysén lleguen a la comuna, permanezcan por más tiempo y generen mayor actividad económica local. El diagnóstico presentado identifica una oportunidad concreta. Puerto Aysén se encuentra a aproximadamente 20 kilómetros del eje Chaitén-Villa O'Higgins de la carretera Austral. Por ello, la propuesta plantea generar razones suficientemente atractivas para incorporar a la comuna dentro de la experiencia de viaje y promover estadías de 2 o más días. La iniciativa proyecta un trabajo entre 2026 y 2030, considerando 5 áreas: diversificación de la oferta turística, promoción del destino, generación de eventos capaces de atraer visitantes, apoyo a operadores y emprendimientos, y desarrollo de actividades durante otoño e invierno para disminuir la estacionalidad. El presidente de la multigremial de Puerto Aysén, Conrado Redlich, es quien destaca que el desafío ha sido generar condiciones para que el turismo produzca un impacto económico mucho más amplio en la comuna.
0: Aysén tiene atractivos extraordinarios, pero necesitamos transformar ese potencial en actividad económica concreta. Queremos que quien recorre la carretera austral tenga razones para entrar a Puerto Aysén, quedarse 2 o más días, consumir en nuestros comercios, contratar servicios y conocer todo lo que podemos ofrecer. Eso significa movimiento para la economía local y nuevas oportunidades para nuestros emprendedores. Por eso venimos a plantear una propuesta que requiere coordinación y una hoja de ruta común entre el mundo público y el privado. Entre las iniciativas que se proponen priorizar se encuentra el desarrollo del Cerro Cordón como un destino de montaña, la creación de una feria outdoor internacional y la articulación de un producto vinculado a la pesca deportiva y marítima, incorporando posibilidades existentes en Aysén e Islas Huiches.
2: Entre las actividades o proyectos se proponen priorizar está el desarrollo del Cerro Cordón como destino de montaña, la creación de la Feria Outdoor Internacional y la articulación de un producto vinculado a la pesca deportiva y marítima, incorporando de esta manera las posibilidades existentes en Aysén e Islas Huichas. El presidente de la Corporación de Turismo Aysén Patagonia, Juan Carlos Cárdenas, explica precisamente que uno de los cambios centrales que propone el sector es pasar de promocionar lugares a comercializar experiencias capaces de generar estadías mucho más prolongadas.
1: Queremos pasar de la promoción de lugares a comercializar experiencias. El propósito es que los turistas, los visitantes, se queden más tiempo en el territorio. Tenemos naturaleza, ríos, fiordos, montaña, pesca y una identidad patagónica que tiene un enorme valor turístico. El desafío entonces ahora es convertir estos atributos en productos. En eso estamos, que puedan comercializarse durante todo el año. Queremos que Aysén deje de ser visto como un punto de paso y se consolide como un destino donde el visitante encuentre experiencias suficientes para quedarse. Para conseguirlo necesitamos apoyo y apoyar a nuestros operadores, generar nuevos productos, trabajar la promoción y abrir mercados, algunos muy cerca, como el caso de Chubut y Santa Cruz.
2: Como primera acción, los representantes han solicitado el apoyo a la Delegación Presidencial Regional de Aysén para facilitar una coordinación interinstitucional que pueda reunir a organismos públicos, municipios, Sernatur, gobierno regional, instrumentos de fomento, operadores, emprendedores y otros actores relacionados con la actividad. La propuesta considera que durante los primeros 12 meses se pueda levantar una línea base de la actividad turística comunal, priorizar 13 proyectos, desarrollar una estrategia de marketing, apoyar a los operadores, preparar un calendario anual de eventos e identificar una cartera de iniciativas y alternativas de financiamiento. La delegada presidencial regional de Aysén, Luz María Vicuña, es quien valora entonces que el sector organizado presente propuestas orientadas a generar desarrollo, señalando además que el rol de la delegación será contribuir a articular a las instituciones que puedan intervenir en las distintas líneas planteadas.
3: El turismo es una actividad económica tremendamente virtuosa, generando una cadena productiva en su entorno que requiere de condiciones estructurales, pero también de un trabajo bien coordinado y conjunto entre el sector público y el privado. Desde el rol de la delegación presidencial nos corresponde articular a los sectores para que nuestra región se posicione como un destino turístico, y eso es lo que ha venido trabajando ya hace un tiempo el gobierno regional de Aysén con una fuerte inversión. Y en esto, Puerto Aysén es un destino que tiene muchísimo que ofrecer a Chile y al mundo, en donde la visión de los gremios ligados al turismo es fundamental. Y cuando esto se realiza o se concreta mediante propuestas específicas, claras, nos permite accionar de mucho mejor manera esta articulación.
2: Con esta propuesta, Aysén pone sobre la mesa una mirada de futuro, aprovechando su naturaleza, identidad patagónica y capacidad de sus emprendedores y emprendedoras para poder transformar el turismo en una fuente de desarrollo durante todo el año. El desafío es que quienes hoy recorren la Patagonia no solo pasen por la región, sino que elijan llegar, quedarse y vivir a Aysén, generando así más movimiento para el comercio, más oportunidades para los emprendimientos y mayor dinamismo para la economía local.
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7: Son las 7 de la mañana, 37 minutos.
2: El secretario regional ministerial de Energía en la región de Aysén, Juan Luis Amenábar, ha informado que la región cuenta actualmente con la disponibilidad de pellet para atender la demanda de calefacción en los hogares. De acuerdo a ello, con los antecedentes proporcionados por la empresa Ecomás, la planta de Ecomás, ubicada a 14 kilómetros de Coyhaique, se encuentra operativa con una producción acumulada durante su primer año de producción de 15.000 toneladas, teniendo una producción diaria que fluctúa entre las 40 y 60 toneladas, volumen que va a permitir responder a la demanda regional. Al respecto, es el propio secretario regional ministerial de Energía en Aysén quien menciona y recalca que contar con producción regional de pellet fortalece la seguridad energética.
24: La ley de biocombustibles sólidos representa un paso importante para ordenar y fortalecer el mercado de la leña y el pellet, promoviendo combustibles de mejor calidad, mayor información para los consumidores y nuevas herramientas de certificación y control. Contar con producción regional de pellet fortalece nuestra seguridad energética y nos permite responder de mejor manera a los desafíos logísticos propios de nuestra geografía. Este importante avance debe ir acompañado de instalaciones seguras y mantenciones periódicas. Por eso hemos trabajado en fortalecer el capital humano a través de las competencias laborales de instaladores.
2: En materia de fortalecimiento de capacidades locales, durante el segundo semestre de 2025, un total de 24 personas de Coyhaique y Puerto Aysén, dos mujeres y 22 varones, han obtenido la certificación de Chile Valora en el perfil ocupacional de instalador e instaladora y mantenedor y mantenedora de artefactos de calefacción a pellet, contribuyendo a disponer de mano de obra especializada para atender la creciente demanda del mercado regional. A ello se suman 17 beneficiarios que aprobaron el curso Servicios de Instalación y Mantención de Artefactos de Calefacción a Pellet, financiado mediante el programa Becas Laborales de CENSE. Asimismo, se han realizado gestiones para que los participantes puedan acceder al proceso de evaluación de competencias laborales conducente a la certificación de Chile Valora. Además, durante la primera semana de cada mes, la institución recopila información sobre disponibilidad, precios, formatos de venta, reparto y datos de contacto de los establecimientos que comercializan leña con sello de calidad y pellet en las ciudades de Coyhaique y Puerto Aysén. Estos antecedentes son enviados al CERNAC y difundidos a través de los canales institucionales, permitiendo que las familias accedan a información actualizada para comparar opciones y planificar con anticipación la compra de biocombustible para calefacción. La región de Aysén busca así avanzar hacia una calefacción más limpia, más eficiente, combinando el uso de energéticos tradicionales con mejores estándares en busca de la mayor calidad del servicio, combinando el uso tal cual de energéticos tradicionales con estos estándares de calidad que contribuyen a la vez a reducir las emisiones y mejorar la calidad del aire en las ciudades como Coyhaique. Actualmente, el reglamento que permitía implementar la ley número 21.499 se encuentra en revisión por parte de la Contraloría General de la República, luego que el organismo realizara observaciones durante su análisis inicial. En tanto, el Ministerio de Energía realizó los ajustes requeridos, reingresó el documento para su evaluación final, encontrándose a la espera de la toma de razón que permita avanzar hacia su pronta publicación. Su implementación marcará un nuevo avance en la gestión de calefacción residencial, promoviendo prácticas mucho más sustentables que permitan seguir construyendo comunidades más saludables y con mejor calidad de vida para sus habitantes.
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10: Son las 7 de la mañana, 41 minutos.
2: Cerca de 40 participantes han dado vida al torneo abierto de ajedrez en Cochrane, realizado en el Centro Cultural en el marco del Mes de la Chilenidad. La jornada fue organizada por el Club de Ajedrez Entre Jaques y Mates, junto a la Municipalidad de Cochrane, ello a través de la Oficina del Deporte. La competencia se desarrolló bajo el sistema suizo, con 5 rondas de 10 minutos, permitiendo reunir a niños, jóvenes y adultos en una misma instancia deportiva. El encargado de deportes de la Municipalidad de Cochrane, Manuel Puñalefa, destaca la participación y sobre todo el trabajo colaborativo con el club.
11: La verdad es que estamos súper contentos de poder en conjunto haber realizado este campeonato de ajedrez con el club Jaque Mate. La verdad es que fue una instancia y una tarde muy agradable donde participaron muchos niños, personas adultas, donde se vio la participación entre sí, entre los jugadores. Así que estamos súper contentos y comprometidos para poder llevar a cabo más iniciativas como esta a nivel local, como hubieron aquí unos pequeños compromisos a nivel regional también que a futuro los vamos a ir trabajando.
2: En la categoría abierta, el primer lugar fue para Cristian Fuente Alba, seguido por Matías Pérez, en segundo lugar Pedro Vera, Tercer lugar. El ganador destaca el ambiente generado durante la competencia y especialmente el encuentro entre distintas generaciones a través del ajedrez.
12: Esta jornada se vio muy intensa, pero muy feliz porque compartimos niños, jóvenes, adultos, en esto que nos gusta a varios, que es el ajedrez. Así que es agradable poder hacer esto en el lugar donde uno vive, donde uno disfruta, donde está el día a día y ver de diferentes edades, disfrutando un hermoso día en este juego que nos ayuda tanto para la vida. Entonces, no, feliz de poder haber participado y de que esta instancia se den en Cochrane.
2: En la categoría juvenil, el primer lugar fue para Salvador Herrera, mientras tanto que Fernando Guichalá obtuvo el segundo puesto. Jean Cruces, el tercer lugar. En la categoría sub-11, el primer lugar fue para Julián Rivas Robledo, seguido por Raúl Irarrázaval en el segundo puesto y Gastón Ordenes en el tercer lugar. El ganador de esta categoría, Julián Rivas Robledo, estudiante de quinto año B de la Escuela Teniente Merino Correa, atribuyó su resultado a la práctica simplemente constante y a su participación en talleres, en torneos de ajedrez. Se me dio jugando mucho, dice. Por su parte, en la categoría sub-9, el primer lugar fue para Luciano Letelier, mientras que David Rivas obtuvo el segundo puesto y Máximo Asensio el tercer lugar. Uno de los participantes más pequeños de la jornada fue Luciano Letelier, que comentó que, pese a la dificultad de las partidas, disfrutó de la experiencia, destacando especialmente sus dos últimos triunfos y que le permitieron a propósito quedarse con el primer lugar en su categoría. El presidente e instructor del club de ajedrez Entre Jaque y Mate, Sebastián Gutiérrez, valoró la convocatoria y sobre todo dijo el encuentro entre distintas generaciones.
13: Una jornada muy linda donde pudimos ver a niños, jóvenes y adultos compartir, jugar y entretenerse y también obviamente luchar por sus puntos, así que me voy súper contento porque tuvimos una excelente convocatoria, tuvimos un torneo de creo que 36-37 jugadores, así que agradecemos eso también, la participación de todos y el compromiso. Así que también obviamente agradecer a la municipalidad porque nos pudieron entregar este espacio, ¿cierto? También al Departamento de Deporte, así que contentos. El club está compuesto por adultos, por niños y por jóvenes. La verdad es que también yo hago clases en la escuela, hago clases para los adultos y esto se ha ido formando de forma gradual, ¿cierto? Se ha ido consolidando a través del tiempo. Ya son hartos años que estoy enseñando ajedrez a distintas generaciones, así que eso me pone muy contento porque es mi pasión. Y respecto a los desafíos, seguir aumentando el nivel de Cochrane, ¿cierto? Entendiendo que Cochrane es un referente a nivel regional.
2: De esta manera, el torneo permitió fortalecer el desarrollo del ajedrez en la comuna, generando un espacio de encuentro, de aprendizaje y sana competencia con participación de distintas generaciones, tal cual lo han mencionado en varias oportunidades, y sobre todo la proyección de las nuevas instancias deportivas para la comunidad.
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4: Son las 7 de la mañana, 50 minutos.
2: Más de 60 alumnos pertenecientes a los séptimos y segundo años de enseñanza media, este último, del Liceo Bicentenario Francisco Xavier Butiñá, participaron de la charla sobre la Ley de Responsabilidad Penal Adolescente, charla realizada por el asesor jurídico de la Secretaría Regional Ministerial de Justicia y Derechos Humanos, Carlos Mella Atón, y a quien contó con la presencia de la Secretaria Regional Ministerial de Justicia y Derechos Humanos, Andrea Ponce Olivares. En la oportunidad, los estudiantes escucharon atentamente la exposición en la que se abordaron temáticas enmarcadas en la ley número 20.084 y cómo puede afectar a los adolescentes. La importancia de conocer además sus derechos, sus deberes y las consecuencias legales que pueden derivarse de determinadas conductas. Respecto a la actividad, fue la coordinadora de convivencia educativa Carmen Muñoz de Pradena quien valoró la presencia de las autoridades desde el sector justicia.
17: Valoramos enormemente la visita hoy día de nuestra Seremía de Justicia, señora Andrea Ponce, y de su asesor Carlos Mella, quienes estuvieron hoy día en dos de nuestros cursos, séptimo año básico y segundo año medio, en oportunidad en la cual tuvieron esta instancia para informarse directamente sobre la Ley de Responsabilidad Penal Adolescente, un tema clave para el desarrollo ciudadano. Creemos firmemente que la educación no solamente ocurre en el aula desde el ámbito académico, sino que también entregando herramientas prácticas sobre los derechos, los deberes y las consecuencias que pueden tener nuestras acciones. Instancias como esta nos permiten fortalecer una cultura de autocuidado, respeto y prevención, trabajando también de la mano con nuestras instituciones externas, dando real cumplimiento a las normativas legales, las que se visualizan también en nuestro reglamento interno de convivencia educativa, acompañando así de mejor manera a nuestros jóvenes.
2: Mientras tanto, que la Seremi de Justicia y Derechos Humanos en la región de Aysén, Andrea Ponce Olivares, reveló estas acciones, las que van en beneficio de las comunidades educativas.
18: Estamos convencidos de que la prevención también comienza con la información y la educación. Por eso es tan importante acercarnos a nuestros jóvenes y explicarles de manera clara cuáles son sus derechos y deberes, pero también las consecuencias que pueden tener determinadas conductas. Queremos seguir llegando a los establecimientos educacionales de nuestra región de Aysén con estas charlas, porque entregar herramientas a nuestros niños, niñas y adolescentes también es una forma de prevenir y de contribuir a construir una sociedad más segura.
2: Por ello, la autoridad regional ha hecho extensiva la invitación a los establecimientos educacionales que deseen acceder a este tipo de charlas y comunicarse con la Seremía de Justicia y Derechos Humanos, marcando los dígitos 2267-43257, o bien dirigirse a las oficinas, las que están ubicadas en Avenida Baquedano 334 en Coyhaique.
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3: Son las 7 de la mañana, 53 minutos.
2: Durante tres días, 24 agentes culturales de 8 comunas de la región de Aysén, junto a invitados de las universidades de Los Lagos, Católica de Luis Amigo Colombia, Granada, España y la República del Uruguay. Trabajaron todos ellos en talleres prácticos en una jornada organizada por el programa Red Cultura con apoyo del programa de fortalecimiento de la identidad cultural regional desde la Seremía de Culturas Aysén. El secretario regional ministerial de Culturas Aysén, Sergio Becerra Mera, fue quien mencionó: fue una gran oportunidad para los agentes culturales.
6: Fue una gran experiencia para todos los participantes, pues no siempre tenemos la ocasión de contar con invitados internacionales que vienen a entregar conocimientos tan valiosos. Creemos que fue una gran oportunidad para agentes culturales que viajaron desde prácticamente toda la región de Aysén para escuchar las ponencias y entregar sus experiencias y testimonios. Para el Ministerio de las Culturas, este intercambio no es solo una mera práctica cotidiana del quehacer cultural que se realiza, sino que una herramienta fundamental para que entre todos proyectemos el trabajo cultural hacia el futuro.
2: El subdirector de Arte, Cultura y Patrimonio de la Universidad de Los Lagos, Sergio Trabuco, menciona que el seminario ha permitido abordar problemáticas locales desde una mirada global.
19: Poder articularnos desde la Universidad de Los Lagos, en tanto universidad pública, junto al Ministerio de las Culturas, a través de su Secretaría Regional Ministerial, en pos de las necesidades del programa Red Cultura, ha sido especialmente importante a la hora de no solamente querer fortalecer el ecosistema público y estatal, sino que también hacer frente a necesidades del trabajo cultural regional. Y de manera muy consciente y muy situada por la alta representatividad territorial de quienes vienen de distintas partes de la región de Aysén. Pero creo que el sello, además de que este seminario tenga un carácter internacional, nos ha permitido poder abordar problemáticas locales desde una mirada global y desde esta forma poder trabajar en brechas que son comunes en todos los países, con soluciones muy concretas a través de personas que han liderado trabajos culturales con base territorial en España, en Uruguay, en Colombia y también en la región de Los Lagos.
2: En tanto, Gonzalo Vici, profesor de la Facultad de Artes de la Universidad de la República de Uruguay, menciona que estas instancias permiten valorizar la producción cultural.
20: A mí me parece particularmente importante porque en un mundo absolutamente globalizado y mercantilizado, donde el valor está colocado en las experiencias efímeras y fascinantes desde el punto de vista comercial, estas instancias nos permiten ir al territorio, conocer las experiencias de trabajadores culturales que están en el territorio, en una lógica también de valorizar la producción cultural y colocar la atención en lo que la gente puede producir y no solamente lo que las grandes ciudades o los grandes centros de consumo pueden generar.
2: La integrante del colectivo maderero de Tortel, Francisca Ramírez, considera que la jornada permitió una mayor vinculación con el nuevo mundo de las economías creativas.
21: El seminario me pareció súper interesante porque creo que es una nueva mirada con respecto al trabajo cultural desde la región y también apunta a la profesionalización del sector que es muy necesaria y a la vinculación con este nuevo mundo de las economías creativas que Aysén todavía necesita descubrir. Yo además participé en el seminario de educación artística en Puerto Montt previo al seminario en Coyhaique y estoy haciendo el diplomado en educación artística que tiene la Seremía en colaboración con la Universidad de Los Lagos. Entonces fue súper interesante también para mí ver cómo se articulan todas estas áreas y cómo el trabajo en conjunto con la academia también fortalece las gestiones que está haciendo, bueno, Claudia desde el Departamento de Red Cultura y también La Patricia es del el Departamento de Educación Artística.
2: El programa contempló una capacitación y asesorías para marcas culturales, mesas redondas de conversación entre trabajadores de las culturas, entrega de herramientas para presentar portafolios, inteligencia artificial aplicada a la gestión cultural, entre otras materias.
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9: Son las 8 de la mañana.
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2: Ataque epiléptico. Esa fue la causa principal del accidente de tránsito del conductor que perdiera el control del móvil incrustándose en una vivienda en calle Campos de Hielo, en Coyhaique. Desde la Capitanía de Puerto de Melinca se realizó la evacuación a un paciente con riesgo vital por síndrome de descompresión de un buzo mariscador. Equipo multidisciplinario fue quien llevó a cabo un servicio focalizado de fiscalización a locales nocturnos de la capital regional de Aysén, controlando a 30 personas de nacionalidad chilena, colombiana y peruana.
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2: Hasta aquí nuestra presente edición de Diario Noticias. La inclusión de cada una de las informaciones y en lectura detallada que desde nuestro departamento de prensa nos envían para compartir y llegar a ustedes a través de las distintas radioemisoras desde la región de Aysén para Chile y el mundo. Por su atención, por el interés de conocer la actualidad local regional de Aysén, muchas gracias. Hasta una nueva edición.
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9: Son las 8 de la mañana, 2 minutos. 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

0: 60% acusa que sus padres pasan demasiado tiempo conectados mientras persiste el debate por la sobreexposición infantil en redes sociales. Liam Price, un joven británico sin título en matemáticas, usó ChatGPT para resolver en 80 minutos el problema 1196 de R2. Un matemático de Stanford, quien lo estudió por 7 años sin éxito, validó la respuesta y destacó la capacidad del modelo.
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3: Son las 8 de la mañana, 5 minutos.
4: Continúa la discusión del proyecto que crea un beneficio para compensar el IVA en medicamentos y pañales. En la Comisión de Desarrollo Social, varias de las observaciones planteadas por la diputada Andrea Macías se han comenzado a incorporar en el proyecto.
5: Cuando este proyecto ingresó al Congreso, tenía vacíos importantes. No consideraba de manera adecuada a las personas con discapacidad, tenía barreras de acceso y tampoco se hacía cargo de la realidad que viven las personas mayores, las personas cuidadoras y mucho menos de aquellas personas que habitamos en zonas extremas. Por ello, presentamos una serie de indicaciones que posteriormente defendimos y que hoy están siendo incorporadas dentro del proyecto.
4: La parlamentaria valoró estos avances, pero advirtió que el desafío ahora es seguir fortaleciendo la iniciativa.
5: Sabemos que este beneficio por sí solo es insuficiente para el gasto que hoy día tienen las familias. Sin embargo, estamos sentando las bases para que esta política pública a futuro pueda ser mejorada y, ¿por qué no?, pensar en la posibilidad de incorporar otros bienes que son de primera necesidad. Creemos que este es un punto de partida importante para poder seguir avanzando en el apoyo a quienes más lo necesitan.
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0: Bienvenidos a la presente edición de Negocio Redondo. La ayuda fraterna de la comunidad de Nuestra Señora de los Dolores invita a un gran bazar para el día miércoles 9 de septiembre a partir de las 10 de la mañana hasta las 15 horas en calle Riquelme 438 y agradecemos su cooperación. Atención, se ofrece servicio de trabajo en aseo, corte y picar, entrar leña, corte de pasto, todo tipo de trabajo. Hablar con la señora Ivonne. Llamar al más 569-5660-1031. Más 569-5660-1031. Se ofrece señora para trabajar como niñera en cuidado a personas adulto o mayor, o en aseo, atención al cliente, o como cajera, etc. Hablar con Solange, más 569-3540-7980, más 569-3540-7980. Atención, se arrienda. Se arrienda departamento amoblado para persona sola o matrimonio sin hijo. Entrada individual y se ofrece hospedaje por día. Cerca de INACAP. Mayores antecedentes, llamar al 996-95-6921. 996-95-6921. Se ofrece dama para trabajar en aseo o como mucama en hospedaje, cabañas, también como ayudante de cocina, de lunes a sábado o tres veces a la semana. Mayores antecedentes, llamar al 9-2814-6797. 9-2814-6797. Hacemos una pausa y continuamos el Negocio Redondo.
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0: Atención, se ofrece señora para trabajar como asesora de hogar o niñera. En los siguientes días, los martes, jueves, sábado y domingo, disponibilidad. Tratar al 981-22-5501. 981-22-5501. Se ofrece señora responsable para trabajar como trabajos en aseo, asesora de hogar, por media jornada de 8 a 4 de la tarde, con disponibilidad inmediata. Llamar al 941-530790. 941-530790. Con la señora Carmen. Atención, se venden postes de coigüe y se ofrece persona para cerrar parcelas, hacer cercos, picar leña. Tratar por WhatsApp al más 569-8996-2366. 8996-2366. Se ofrece señora para trabajar, señora responsable, en labores de aseo de hogar, cuidando adulto mayor o cuidando niños. Disponibilidad inmediata. Contacto al más 569-6868-4455. Ahí sí. Reitero, 96868-4455. Atención, se encontraron documentos a nombre de Jocelyn Constanza Vázquez Elgueta. Se encuentran acá en Radio Ventisqueros. Jocelyn Constanza Vázquez Elgueta. Es todo en Negocio Redondo en la Red Ventisqueros. Por su atención, muchas gracias.
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3: Son las 8 de la mañana, 15 minutos.
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8:35. ¿Cómo están? Buenos días, bienvenidos a esta hora. Ya partimos nosotros desde los estudios de la radio, anticipando también la media hora anterior con todos los compromisos adquiridos y cumplidos, que es lo mejor. Siempre el cumplimiento, tanto del deber, de los compromisos, no lo olvide. 8:36, 4 grados la temperatura que nos sorprende en este instante en la zona externa a Coyhaique. Mayormente nublado la jornada de hoy, se anuncia, según el informe y el dato de interés, la meteorología, el comportamiento climático. Desde la instalación Cerro de Guisadero, zona urbana, anuncia 6 grados a esta hora en la mañana, con cielos bastante nublados a esta hora. Y sin embargo vamos a quedar con cielos parcial a partir de las 10 más o menos, aproximadamente, según el informe y el gráfico. Tenemos 20% en precipitaciones. Se anuncia lluvia, chubascos en absoluto para hoy día. Velocidad del viento está a esta hora en 14 kilómetros por hora. Va a subir hasta los 18 para quedarse en 19 grados finalmente, 19 kilómetros por hora, no grados, 19 kilómetros por hora desde el mediodía y durante buena parte de la tarde. Calidad del aire buena para hoy, a disfrutar siempre con responsabilidad. La calidad del aire es satisfactoria, su nivel de contaminación plantea poco o incluso ningún riesgo para la comunidad. Y en relación al índice UV, rayos ultravioleta, su efecto marca dígito moderado, es decir, aquí alguna protección al menos en base a la responsabilidad y autocuidado. Mayormente nublado Coyhaique que se presenta a esta hora. Y ya estamos en el segundo bloque, avanzando rápidamente en este día miércoles 9/09/2026. Con el saludo que suma nuestra atención para ustedes con los mejores datos de interés para los auditores y auditoras, vecinos y vecinas. 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
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Las 8:41.

¿Cómo están todos? ¿Cómo están ustedes, amigos y amigas en Coyhaique y alrededores, en Villa Mayiguales, en Camino Lago Atravesado, el sector El Claro, que va a tener fiestecitas estos días El Claro, así que para allá vamos, chiquillos. Y también saludamos a ustedes, pues, allí en Villa Los Torreones, en el sector El Arenal, tenemos auditores allí. Cerro Negro, por otro sector, estamos salpicando para allá, para acá. En La Junta no nos podemos olvidar de nuestros amigos de La Junta. Y nuestras amigas también, pero hace tiempo que nos tienen un poco tiradillos, chiquillas. Así que, por allí que despierte La Junta. ¿Cómo está tío Guille? ¿Cómo está tía Sandrita? ¿Cómo fue el recorrido de hoy? ¿Respetaron o no respetaron los demás chiquillos? Claro, porque siempre nos decían, muy grato día para salir a trabajar. Nuestros saludos para todos. Pero siempre conducir con precaución y con respeto, levantarse un poquito antes para no andar atrasado y haciendo taco, ¿cierto? Buena alusión. Buenos días, ¿cómo está usted? Saludos para quienes comparten nuestra programación. Ya despertando, fíjese, allí en el WhatsApp, ahí aparecen todos quienes están compartiendo nuestra programación desde tempranito. Ya, por aquí nos dicen, don Eugenio, le cuento. Línea 12, recorrido, varios vehículos hemos visto de la locomoción. También la 7, está ya en plena actividad. La 6, la 2, ¿sí? La 1, la 5, pocos, pero ahí ya. Bueno, ahí nos van contando, gracias. Para quienes necesitan la locomoción colectiva y están ya saliendo de casa preparándose para su jornada laboral. Faltan pocos minutos ya para las 9 en esta mañana. ¿Cómo está la gente ahí en Cisnes? También tenemos sintonía en Puerto Cisnes. Ahí está nuestra querida amiga, señora Jovita. ¿Cómo está, señora Jovita? Buenos días. Saludos para los muchachos ahí, ¿eh? Para los colaboradores, los ayudantes. Claro. La señora Jovita tiene un hospedaje. Cristo Viene se llama este hospedaje. Cuando usted llegue por ahí, incluso es la ruta que es ingreso a Puerto Cisnes. Avance un par de cuadras y se va a encontrar con este hospedaje. Bueno, hay otro letrerito al ladito del hospedaje que dice Frutería Cumpita. El mismo. Ese es el lugar. Hay un hospedaje muy cómodo, muy familiar. Así que saludamos a la señora Judita, pues, ¿eh? A esta hora en la mañana, ¿eh? Y a todos ustedes también. Ahora, si quieren consultar inmediatamente, si van viajando, 976-50-04-68. 976-50-04-68 y también está el 956-36-86-31. 956-36-86-31. Es muy importante hospedaje en Cisnes. ¿Saben por qué? Cuando se viaja, bueno, la conexión de los buses no coinciden porque aquí salen a las 4 de la tarde y muchas veces los transbordadores tienen ruta salida, la partida, el zarpe. A eso de las 20 horas, entonces no alcanzan a llegar. Por eso se hace necesario un hospedaje. 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Ya pues, así estamos con nuestra gente trabajadora, contenta, viviendo este día miércoles 9 de septiembre. Ya vamos a hacer referencia sobre todo aquello que apunta en torno a el sentido conmemorativo, más que nada, de este día 9. Muchos acontecimientos, algunos han engrandecido la historia de Chile, otros lo han opacado, porque así es la vida, con altos y bajos. Siempre hay que tener la responsabilidad de saber guiar y llevar para bien, ¿verdad? Recuperar energías cuando se flaquea y también recuperar terreno y cordura cuando se cometen errores. Hoy día miércoles 9, los indicadores económicos que nos señalan desde el Banco Central de Chile la información, buen dato, para quienes se manejan y bueno, ordenadamente llevan sus arcas, sus cuentas, nada de retraso. Los pagos tienen fechas y hay que cumplirlos. Unidad de fomento, 40.885 pesos 63 centavos para hoy, 9 del 09. 40.885.63. Es que toda una cadena que se produce de malestar, fíjese, cuando alguien no es ordenado en las arcas, en las cuentas. Porque si usted le debe a alguien en fecha de acuerdo y no le ha cancelado, esta persona
que usted no le ha cancelado, tiene compromiso y va a quedar mal por situación anterior. Entonces uno paga justo por pecadores, pues, ¿ah? Así es la historia. Por ello, es bueno este dato que ahonda interés, además responsabilidad para quienes la tienen compromiso, sobre todo en lo económico. Muchas veces se dice la frase popular, cuando hay plata, cuando hay dinero, la amistad no está primero. Caramba, ¿es o no es? Seriedad, entonces, respeto sobre todo. El dólar cerró este martes pasado con una fuerte baja de 9,2 pesos frente al peso en una sesión explicada principalmente por la sorpresa inflacionaria en Chile. Bueno, por la fuerza del alza también, la fuerte alza que se vino del cobre. De esa manera, al fin y al cabo, el billete verde termina sus operaciones 924 pesos 8 centavos, vendedor, y 924 pesos 5 centavos, comprador. En relación al dólar observado, la misma fuente, Banco Central de Chile, nos da cuenta de el valor, 926 pesos 94 centavos por un dólar. Tenemos pendiente, aunque lo hemos mencionado en jornadas anteriores, acerca de la UTM. Para septiembre, 71.721 pesos es el valor de la UTM. Ponga atención, 71.721 pesos. La unidad tributaria mensual. 9 minutos nos separan antes de las 9 de la mañana. Que el compromiso sea fructífero, que el negocio sea alentador, ¿verdad? Para que tenga buenos resultados. Bueno, y la producción también, pues, que les vaya bien en esta mañana de miércoles, ya llegando a la mitad de la semana. Un día más, un día menos también para otros, según se acerca a sus compromisos o fechas esperadas. Las 8:51.

0: Buenos días, don Eugenio, y todos en la red de Antiqueros, excelente día para todos. Le saluda don Juanito. Gracias, don Juanito. Bonita deferencia tiene todos los días en saludar. Se hace su tiempo, don Juanito. Qué hermosa fotografía, querida Juanita. A propósito de Juanito, nos vamos de Juanito en Juanita. Lindas fotografías nos muestran en la idea de poder maravillarse cada vez más de las localidades o lugares, zonas de esta región de Aysén. 8 de la mañana con 56 minutos, 4 minutos faltan para las 9 también. En el resto del territorio nacional ya han cambiado su tiempo horario reloj nuestros amigos desde la región de los lagos hacia el norte, que tenían hora diferenciada. Ya en la actualidad, hasta diciembre, tendremos el mismo crono horario. 4 minutos faltan para las 9. 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
2: Un amistoso sub-20 entre Deportes Concepción y Huachipato terminó en incidentes luego de que un futbolista acerero propinara un puñetazo a un rival, causándole una triple fractura facial tras roces. Ambos fueron expulsados y se descartaron acciones legales. Australia presentó un proyecto de ley que obligará a plataformas como Meta y TikTok a permitir que los usuarios desactiven los algoritmos de recomendación. La iniciativa busca reducir la adicción y exposición a contenidos dañinos, contemplando multas millonarias por incumplimiento. Corfo abrió 1.325 becas del programa Becas Capital Humano para formar profesionales en áreas estratégicas como inteligencia artificial, bioeconomía, mercados de carbono y construcción naval. Las postulaciones son entre septiembre y noviembre de 2026.
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2: Forjadores de Chile. Personajes que han influido en la formación de nuestro país. El 18 de septiembre de 1810, en el Salón de Honor del Consulado, sitio donde actualmente están los Tribunales de Justicia de Santiago, José Miguel Infante propuso conformar la primera Junta de Gobierno, con la que se cumplía el primer paso hacia la independencia nacional, que se concretaría 8 años después, tras la Batalla de Maipú, luego que el rey de España, Fernando VII, había sido depuesto. De alguna manera, se pretendía preservar el dominio español en el territorio colonial. Y un grupo de personas se reunió para tratar el tema. Por ello, esa mañana se convocó un cabildo abierto que contó con la participación de 350 vecinos para determinar cómo continuaría la administración del gobierno. Era la primera manifestación de nuestros compatriotas de formar un gobierno propio.

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Las 9 de la mañana con 16 minutos. No faltó amor, faltó lugar. No, así se llama esta canción. Me faltó lugar. Cami Romero nuevamente con su voz acompañándonos en esta mañana, esta cumbia, con el sentimiento desde la Patagonia al corazón. Para ti, pues que diste todo a lo mejor en un lugar equivocado, nos dice Cami. A veces no es que falte amor, es que simplemente no estamos en el lugar correcto. Allí nos comparte también, ahora a través de todas sus plataformas, esta la última producción de esta joven cantante local regional, Cami Romero, Me faltó lugar, que ya está disponible, una canción nacida ahí desde lo más profundo, para todas las personas que han dado todo en un lugar quizás equivocado. En todas las plataformas, chiquillos, Spotify, YouTube, etc. Ahí está, Cami Romero. Y a esta hora, de paso, un ratito nada más en los estudios de la radio para que sonoramente hagamos llegar hasta el lugar donde usted nos sintoniza, ahí al interior del vehículo, vaya a saber dónde nos escucha, en el taller, ¿verdad? Ahí ordenando, acopiando algo en el sector del patio, porque no a esta hora, está fresquita la mañana, vaya, trabaje y limpie, haga espacio. O también en la oficina simplemente, o en el lugar de reparto, ahí, seleccionando los productos en la bodega, los bodegueros. No lo mencionamos habitualmente, los bodegueros, un trabajo pero importantísimo. Sin los bodegueros, imagínense cómo estaría la tole tole, el desorden al interior donde se necesitan. Así es que saludos para ustedes con una tremenda responsabilidad, sobre todo el jefe de bodega. Bodegueros, bodeguera. Ya me acordé de una canción. Bodeguero, tráigame otra copa de champán. Mire que quiero ser feliz. Ya. Cami Romero. Todavía nos queda el tinte en el oído de su jovial voz, fresquita por lo demás, en esta de mañana entre todos. Me faltó lugar. Y que no nos falte, pues. Y vamos a tenerla siempre presente, Cami, en nuestra pauta de música de compañía. Las 9 de la mañana con 18 minutos. En la permanente cita de profesionales, ya luego esperamos a la doctora, pasadita a las 9:30 de la mañana. La doctora Valentina Rearte Ibar va a estar con nosotros y sobre todo entregando los temas de interés para llevar a mejor efecto el cuidado de la salud. La doctora, cirujano dentista, máster en terapia neural médica y odontológica. Atiende permanentemente si necesitan consultas en la clínica Condel en el 793. Luego va a estar con nosotros ya con un tema de interés. Las 9:18, 9 de la mañana, 18 minutos, con un día parcial, con algunas pero leves gotitas, se cuentan las gotitas cuando van cayendo allí. Así está presente Coyhaique a esta hora. 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Ah, mire, por ahí alguien escuchó, bodeguero, tráigame. Ya, hoy día es miércoles, estimado. Luego vamos a pasar ahí. Tengo otra Luca. Ya son dos. ¿Quién dijo más? ¿Cómo estás, Sandrito? Buenos días, bienvenido. Ya empezó con vuelta don Juanito. Mire, supuestamente hoy en la tarde. Por favor, don Juanito. 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
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Las 9:23.

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0: Continuamos las 9 de la mañana con 31 minutos. Vamos rápido en esta mañana. Faltan 29 minutos para las 10 de la mañana. Uy, ahí estamos, para las 10. Ya estamos con la compañía de la doctora Valentina Rearte Ibar, cirujano dentista, máster en terapia neural médica y odontológica, con atención permanente en Clínica Condel de Coyhaique 793, en ese sector. De la calle es 21 de mayo, ¿no?
1: Exacto.
0: ¿Cómo está, doctora? Buenos días.
1: Hola, muy buenos días, muy bien, gracias.
0: Sí, porque como aquí hay calles Condel, entonces por ahí... como
1: exacto, antes estaban en la calle Condel.
0: ¿Sí?
1: Exacto.
0: La clínica Condel.
1: La misma clínica que donde estaba en calle Condel.
0: Bueno.
1: Pero se tuvieron que cambiar por tema de espacio, porque creció y ahora tiene muchas especialidades.
0: Qué bien, y a lo mejor de allí el origen del nombre, a propósito, haciendo historia, ¿no?
1: Tal cual, sí, se cuenta la leyenda que hicieron una votación popular en ese momento para que la gente eligiera el nombre de la clínica. Y ganó una paciente y también ganó un tratamiento dental por haber quedado, porque ganó su el nombre de la clínica. Pero claramente que el espacio no fue tan bueno, porque ahora la clínica Condel cuenta con todas las especialidades dentales. Dentro de ella es la terapia neural. Por eso que le doy las gracias, porque abrieron la puerta a lo que es la medicina complementaria. Uh-huh. Y también poco conocida también por muchas personas. Por eso que vengo a la radio, para que las personas también escuchen qué es lo que es la terapia neural, o también como yo la estoy aplicando como neuroterapia. Vamos a explicar un poquito ahí cuál es la diferencia. Uh-huh. Y siempre vamos a dar tips y datos saludables para la vida de las personas.
0: Mire qué bonita historia, y que fue compartida además e interactuada con la comunidad desde el origen de Clínica Condel. Gracias por sumarnos acerca de la historia de este lugar de atención de salud, doctora. Bueno, hoy día específicamente, claro, usted ya nos trae un tema interesante para poder compartir con nuestros auditores, y bueno, de ello vamos a estar muy atentos también nosotros. ¿Qué es la neuroterapia y cuáles son los buenos hábitos que nos podrían ayudar a retornar a esta necesaria etapa, tiempo, lugar de buena salud?
1: De buena salud, porque muchas personas dicen, da lo mismo tal vez todas las propiedades, autos que tengamos o dinero, si es que no hay salud, ¿cierto? Todo el resto pasa a un segundo plano. Entonces lo importante, y según lo que describe la neurociencia, que es lo que estuvimos hablando harto la semana pasada, lo más importante para nuestra salud, para que todos escuchamos, es el buen dormir. Eso es lo más importante. Las personas que no están logrando conciliar un sueño reparador, que eso va en aproximadamente 7 horas de sueño. No es solamente decir, no, yo duermo 4 horas al día y con eso ando súper bien.
0: Claro.
1: Mentira.
0: Me siento bien, duermo un poquitito. Estoy
1: pero no, no está bien.
0: No es una disciplina.
1: No, eso se habla de que la persona puede estar padeciendo un trastorno del sueño, o sea, como una patología, una enfermedad. Entonces, el buen dormir es clave para que nuestro cuerpo y principalmente el sistema nervioso funcione perfecto, funcione bien, porque de lo contrario empiezan las enfermedades. Entonces, también empiezan problemas por ejemplo, dolor crónico, problemas de ánimo, ¿cierto? Desregulaciones emocionales y muchos otros problemas. Así que dentro de todos los hábitos saludables que uno puede tener, el dormir bien tiene que ser nuestra meta. Eso va a ser, y para eso uno tiene que hacer varias cosas dentro del día y conductas que nos lleven a ese buen dormir.
0: Ah, ¿cómo? No es llegar y decir, ahora sí voy a hacer y voy a dormir, sino que tiene que ver también el comportamiento de las horas anteriores.
1: Dentro de todo el día.
0: ¿Cómo por ejemplo?
1: Sí, como por ejemplo, bajar un poco los estimulantes que nosotros tomamos en la tarde-noche, ¿ya? Bajarlo ojalá a cero, esa es la intención. Pero como por ejemplo, tengo muchos pacientes que me dicen, no, es que yo cuando llego a mi casa es cuando realmente empiezo a relajarme y me tomo el mate. Entonces se lo toman muy tarde a veces, como entre 6 y 7 de la tarde. El mate es un estimulante muy fuerte, que de hecho hay muchas personas que les acelera el corazón, sienten estas palpitaciones o taquicardia, y eso persiste por muchas horas, ¿ya? No es como que me dicen, no, si yo, a mí no me hace nada, no me hace efecto el mate. Si está haciendo un efecto implícito en el sistema nervioso, activándolo y disminuyendo la calidad de sueño en la noche. Bien. Por ejemplo, esa es una conducta.
0: ¿Cómo lo podemos hacer, doctora, entonces, para convencer a nuestros auditores, a nuestras vecinas, vecinos? Porque por allí hay práctica. Yo he sabido una práctica, por ejemplo, que hay unas personas ya de edad avanzada y tienen esta costumbre.
1: De tomarse el mate
0: a las 7 de la tarde y lo prolongan hasta las 9 de la noche aproximadamente.
1: Sí, lo que yo he ido trabajando con mis pacientes es que no lo quiten de golpe, porque ya a veces es una conducta adquirida por tantos años que sacarlo de raíz va a significar lo que es el síndrome de abstinencia, y eso es peligroso también, ¿ya? Porque genera una adicción. Lamentablemente la mateína, así como la cafeína o la teína y un gran etcétera de estimulantes, van entregándole y aportando al cuerpo una adaptación, y se adaptó tanto que ya el cuerpo como que le... Exacto, lo pide. Claro. Entonces lo que uno va haciendo, yo le explico que vayan incluyendo ya, primero no lo vamos a sacar de raíz, pero vamos a poner el mate con otras hierbas, que sean, por ejemplo, relajantes, como la manzanilla, puede ser la lavanda, pueden poner un poco de matico. Acá le llaman yuyos. Entonces yo digo, juntemos el mate con yuyitos, me parece perfecto. Entonces vamos a ir mezclando la hierba mate con otras hierbas que son menos estimulantes, entonces le van a traer, de a poquito vamos a ir generando un cambio, porque los cambios muy drásticos no son buenos tampoco. Y así mis pacientes en algún momento después me dicen, ¿sabe qué? Lo logré sacar y me siento mucho mejor y estoy durmiendo más y más profundo. Y ellos se dan cuenta también cuando rompen su...

0: cuesta simplemente conciliar el sueño, ¿ya? Todo eso está dentro de la higiene del sueño, que también lo hemos hablado bastante.
1: Sí, qué interesante, porque a propósito de la hierba mate, que es uno de los productos que hemos ido mencionando, hay otros también, sí. Es que hoy día las envasadoras, las empresas hierbateras han tomado quizás atención en ello también, porque una empresa de tan envergadura, de tan grande, bueno, siempre tiene que consultar. Está ahí el servicio de salud, está distintas organizaciones, instituciones, etcétera, con la fiscalización para cuando es un producto alimenticio. Y hoy día han rebajado también esa situación de la hierba mate, de ser, por decirlo, tan fuerte, porque incluso hay algunas pues, que tienen agregado ahí precisamente para suavizar ese efecto, que por ejemplo hierba mate digestiva, la otra es para que no cause insomnio, en fin. ¿Y qué es, cuál es la medida? Que se le agregan los yuyos a esta hierba mate, si usted se fijaría. Sí. Así que bueno, porque tendrían una elección ir bajando un poco. Ahora, ¿esto es para todas las edades?
0: Esto es para todas las edades, sí. No influye qué edad tengan, sino que si es un estimulante del sistema nervioso, va a generar el efecto. En algunas personas claramente es más que en otras. Por eso todo va a depender de cada persona y va a depender también de la anamnesis, que es la historia clínica que yo hago al momento de ver por primera vez al paciente. Ahí voy viendo, voy anotando y vamos a ir viendo qué cambios realizar. Correcto. Dentro de eso también es muy importante el ejercicio físico regular. Como que aburre para las personas, porque cada vez que van al médico le dicen, haga ejercicio. Y ellas se imaginarán tal vez que tienen que correr la maratón. Así como, ya tengo que salir a trotar todos los días. No. De hecho, está comprobado que el ejercicio físico de fuerza no se puede hacer todos los días. Se tiene que hacer al menos 3 veces a la semana. Eso es lo que se recomienda según las últimas actualizaciones en salud física muscular. Uh-huh. Es que un ejercicio de 30 minutos 3 veces a la semana, principalmente de fuerza, va a ser protector cardiovascular de nuestro sistema cardíaco y también va a disminuir los dolores crónicos musculoesqueléticos. O sea, estamos ayudando mucho para nuestro bienestar, nuestra salud, y no se necesita más que 30 minutos. O sea, todos creen que tienen que ir al gimnasio, estar 3 horas, o tenemos que estar haciendo todos los días ejercicio para hacer cambios. No. Lo más importante es lo que el paciente logra hacer, aunque sea poquito. Si es de calidad el ejercicio, el cambio va a venir sí o sí. Pero lo importante, exacto, lo importante es que sea constante. No sirve de nada que sea un mes y 3 no.
1: Claro. Hacerlo habitual.
0: Es hacerlo habitualmente, regularmente. Aunque sean 2 veces a la semana, la idea, importancia, es movernos y ojalá un poquito de fuerza, porque las personas dicen, no, es que yo camino todos los días. Excelente caminar, muy bien, pero ¿qué pasa con el tren superior? O sea, los brazos, ¿cierto? Que lo que más afecta en la población actual es que estamos tecleando en el computador, contestando llamadas, yo como dentista mirando hacia abajo todo el día, el celular. Entonces necesitamos unas pesitas pequeñitas y movilizar también los brazos. Entonces todo eso se puede hacer. Si alguien nunca ha hecho ejercicio, se puede ir igual a un centro, ojalá especializado, de entrenamiento, que yo sé que acá en Coyhaique hay varios. Pueden armar una rutina junto con algún entrenador, alguna persona, yo sé que hay kinesiólogos que están dedicados al deporte, y que les armen una pequeña rutina que después puedan replicar en su casa si es que no tienen tiempo de ir al gimnasio, o el dinero también. Entonces uno puede hacer una pequeña inversión de un par de pesitas y ya estamos beneficiando mucho a nuestra salud.
1: Claro, un par de mancuernas de 1.5 kilos por lado, yo creo que es suficiente, ¿no?
0: Sí, y en personas que tal vez nunca han hecho nada, con 0.5 kilo, hasta la podemos armar con unas botellas de agua y la también llenamos con tierra, y ya podemos empezar a hacer ejercicio de fuerza muscular. Sí, al final, uno a veces solo levantando la mano un ratito, ya te das cuenta cómo empieza a fatigarse la musculatura, al hacerlo con un pequeño peso, hasta que después de por ejemplo, 10, 15 repeticiones, no genera cansancio. Ahí es cuando se sube el peso. Pero primero siempre al mínimo, si es que nunca han hecho ejercicio, por ejemplo.
1: Correcto. Bueno, ahí vamos a rearmando y recomponiendo nuestro cuerpo tal cual nuestra estructura debe mantenerse permanentemente, porque sin ejercicio igual. La flacidez, me imagino, ya comienza a tomar lugares equivocados de la composición de nuestro cuerpo, nuestras arterias, de todo lo que nos une, en fin. Entonces ya una vez, no es para tener canugas de una semana a otra, pero de todas maneras, en lo que se va a sentir bien no va a ser mirándose al espejo, sino que en lo anímico, creo.
0: Exacto, porque vamos a activar nuestras hormonas que son de la felicidad, ¿ya? Nos va a entregar el ejercicio físico endorfinas, vamos a tener disminución del cortisol, que es la hormona que nos estresa, que nos mantiene inflamados. Entonces, en muy pocas sesiones después de hacer ejercicio, yo creo que todos lo hemos sentido, después de hacer una caminata larga o algún paseo extenuante, que viene después un relajo, pero es un relajo muy agradable, un cansancio que te lleva a dormir mejor, ¿cierto? Y también, a veces, bueno, puedes amanecer con un poquito de tensión muscular, pero va a ceder si es que fue un ejercicio bien hecho, ya, eso es importante. Lo otro también que quería comentarle es sobre la alimentación.
1: Le iba a preguntar precisamente, después de los ejercicios, ¿qué es lo que debemos hacer? ¿Me voy al restaurante inmediatamente para darme un bajón?
0: ¿Qué claro, hice ejercicio, entonces ahora puedo comer el doble. Claro. No, esa no es la idea. De por sí, siempre tiene que ser una dieta alta en proteínas. Eso está claro. Si queremos más músculo y menos grasa, tiene que ser una proteína, ojalá magra, con poquita grasa. Y, por ejemplo, la que tiene más proteína es la pechuga de pollo. Es una proteína muy sana, es bastante alta. Y, por ejemplo, los pescados también. La idea es que sea lo mínimo de carne roja, dejarla lo más una vez a la semana, porque estábamos diciendo proteína en diferentes formatos, también podemos conseguirlas en las vegetales, pero obviamente es menos cantidad, o sea, tienes que comer demasiado vegetal para poder conseguir las proteínas que necesitamos día a día.
1: Claro, y los vegetales más bien estarían en las ensaladas, por ejemplo.
0: Sí, y eso nos va a entregar principalmente fibra y vitaminas. Entonces, tenemos que hacer siempre una alimentación balanceada, en la cual nuestros platos tengan muchos colores. Eso es lo que yo siempre grafico. Por ejemplo, los colores nos van a indicar las vitaminas. Entonces, si yo tengo un plato que va a ser un pedazo café por la carne y blanco con el arroz y sería todo, ese sería un plato alto en proteínas pero muy bajo en vitaminas y fibra. Entonces, lo que yo prefiero es que sea con muchos colores, como por ejemplo palta, tenemos el tema del tomate, zanahorias, repollos, diferentes cosas, alimentos que cada uno tiene un aporte diferente para nuestra salud.
1: Perfectamente, porque cada alimento, por ejemplo, permite dar mayor energía, fortalecer, por ejemplo, hay algunos productos que van directamente a fortalecer todo el sistema cardíaco.
0: Sí, van a favorecer, ¿no es cierto? Por ejemplo, altos en omega 3, como los pescados, porque todos me dicen, no, es que yo tomo los suplementos. Pero yo digo, ¿comes pescado? Me dicen, sí. Entonces, ¿por qué vas a suplementarte si ya estás consiguiendo lo de tu dieta? La idea es tampoco suplementarnos, porque al final estás haciendo trabajar extra también al riñón y nuestro hígado. Entonces hay que tener ojo ahí con los suplementos que compran en la farmacia, y más cuando no tiene indicación médica, porque estás entregando mucho dinero a la farmacéutica y te estás tal vez sobremedicando, porque igual, aunque sea un suplemento alimenticio, estás tal vez no está indicado y que puede interferir en otros medicamentos que tome el paciente, ¿ya? Entonces hay que tener bastante ojo ahí, y también con los mismos alimentos, hay que preguntarle a los médicos, ya que, por ejemplo, algunos pueden generar reacciones con nuestros medicamentos, por ejemplo, para la presión o para diferentes enfermedades también del corazón.
1: Los que nos afectan directamente, los jugos, por ejemplo, que son tan ricos muchas veces con todo ese sabor, nos ensucian inmediatamente toda la zona hepática, el hígado, por mencionar algunos productos. También las comidas llamadas comidas chatarras, que son estos envasados, que no sabemos cuál es el origen muchas veces, porque no creo que la gente, al comprar un paquete de, ¿cómo se llaman estas cositas de colores ahí, de sufrito, no sé, Bueno, vaya a leer el contenido, no sé si alguno lo lee, pero no sabemos qué es lo que contiene. Y son situaciones, por ejemplo, ¿por qué lo menciono, doctora? Porque muchas veces, claro, vamos a comer bien. ¿Qué significa comer bien? No significa comer menos, al contrario, significa saber qué producto es el que vamos a ingerir o vamos a poder alimentarnos. Entonces, por ahí hay que tener no es autocuidado, autorresponsabilidad de todas maneras, porque hoy día ya no nos pueden mostrar más la información. Estamos nosotros con ustedes, por ejemplo, una manera de informar a los auditores para ponernos y ser responsables en realidad. Y sopesar, no es tomar de la mano a los niños y decirles ya, almorzaste, te comiste toda la comida, ¿cuál suplito quieres? ¿Cuál creek toic? ¿Ah? Entonces, claro, son tantos que no es eso, sino que hay que tener una dieta, no exigida tampoco, no es morirse de hambre, pero sí con mucha responsabilidad, porque de estos productos hay muchísimos.
0: Sí, eso que usted dice es muy cierto, porque de hecho antes yo ya veía que, claro, había una recompensa si es que el niño se comía la comida saludable, ¿cierto? Ahora, ¿qué pasa? Está ocurriendo la recompensa igual sin que coma nada. Entonces, es que como él no come nada de comida, al menos come estos chocolates o al menos come esta comida que está envasada.
1: Come algo.
0: Come algo, pero eso es peor que nada, porque eso lo único que hace es dañarlo. No le está aportando ningún nutriente vitamínico esencial. Entonces, al final, ¿qué está pasando? Que se están desnutriendo los niños, podemos verlos hasta gorditos, pero con bajas cantidades de vitaminas, y esto lo va a marcar para toda la vida, ¿ya? Lo que creamos en la infancia va a ser la base para un cuerpo saludable también, y las elecciones que va a tomar ese adulto responsable, que va a ser ojalá de autocuidado, de por ejemplo ahora vienen las fiestas patrias, ¿cierto? Entonces viene mucha carne, mucha desregulación, ¿cierto?
1: Hartos helados.
0: Pero yo propongo que, bueno, está bien que haya flexibilidad, porque todo lo que es rígido termina también dañando nuestro organismo o a veces nuestra salud mental. Eso de prohibir y restringir en exceso no está bien, pero podemos aportar hartos vegetales. Eso va a generar un espacio en nuestro estómago y va a requerir que comamos un poquito menos de carnes, por ejemplo, con mucha grasa, o tal vez si van a beber alcohol, que sea también conjunto con mucha agua, hidratarse. Eso va a ser clave para que el cuerpo no enferme y para que ustedes puedan pasar unas buenas fiestas sin llegar, por ejemplo, al hospital por alguna intoxicación alimentaria o peor aún por el alcohol, por ejemplo.
1: Correcto. Abundante agua. Eso es importante.
0: Abundante agua diariamente, ¿ya?
1: Pero agua, agua.
0: Agua. Esa es la idea. Agua. Y bueno, yo a veces igual le puedo poner unas rodajitas de limón, por ejemplo, para saborizarla.
1: Ah, con producto
0: pepino,
1: natural.
0: Sí. Exacto. Pero la idea es que sea sin azúcar. Esa es la intención, que sea solo agüita, porque el azúcar ya nos está generando un problema, por ejemplo, para aumentar el riesgo de caries, y también no nos va a ayudar a bajar de peso, si es que eso también queremos, va a perder un poquito de grasa. Si te estás tomando azúcar todo el día, no vas a perder nunca esa grasa.
1: Pero de todas maneras, para quienes extrañan el azúcar, cada uno de los productos, sobre todo los frutícolas, tienen azúcar integrada, por decirlo de esa manera, y naturalmente esta propiedad va a estar para usted. Y lo bueno sería acostumbrarnos también a tener una disciplina, ¿por qué no? De no crunch, crunch, una manzana, sino que colocarlo ahí en la moledora y hacer un rico juguito y por colocarle un resto de agua también, y que va a poder hidratar, y va a poder satisfacer y va a ser mucho más saludable, creo, ¿no?
0: Exacto, siempre tenemos que buscar. Bueno, a veces lo más saludable toma tiempo. Eso es lo que muchos me dicen, no tengo tiempo. Pero hay que buscar la forma. Siempre hay un camino, una opción para poder darle beneficios a nuestro cuerpo sin caer en el jugo envasado, que viene con mucho azúcar, muy pocas vitaminas, prácticamente ninguna. Entonces, tal vez nos va a tomar un poquito más de tiempo exprimir una naranja o dos y tomarse un jugo de naranja natural, pero el beneficio al cuerpo va a ser significativamente superior. Entonces hay que poner las cosas en una balanza. ¿Quiero llegar sana a mi vejez, por ejemplo? Uh-huh. ¿O quiero llegar muy enferma, dependiendo del resto, prácticamente en los hospitales? Entonces ahí uno puede hacer un esfuerzo ahora, cuando estamos tal vez sanos, para mejorar nuestra calidad de vida, que tal vez no está tan buena, y de verdad darse cuenta rápidamente de la mejoría al comer bien, al hacer un poquito de deporte y al tener un sueño reparador y ojalá sin medicamentos.
1: Sí, medicamentos, pero aquí aparece, ya usted mencionó al comienzo, de la neuroterapia dentro de nuestro equilibrio ahí para conservar la salud en forma efectiva. ¿Cuándo? ¿Cómo? ¿En qué momento está presente esta neuroterapia?
0: Eso, qué bueno que lo menciona, porque ¿qué pasa cuando las personas tienen toda la intención de hacer los cambios? Quieren, pero a toda costa, mejorar, pero no pueden. Esto es algo que se sale de su control. Simplemente hay medidas de lo que es la tratamientos médicos que nos pueden ayudar a recuperar el equilibrio del sistema nervioso. ¿Por qué se desregula el sistema nervioso, cierto? Por múltiples causas. Por ejemplo, lo que son las enfermedades crónicas, accidentes graves que hemos tenido, a veces simplemente problemas emocionales o problemas de lo que está en boom ahora, porque yo considero que es como la nueva pandemia que está viviendo el mundo, que es el trastorno de ansiedad, o esta ansiedad generalizada, que significa que es una preocupación constante, que ya no importa qué cosa preocupa, pero está preocupado. Esa es la cuestión. Claro. No sé si lo has escuchado, que siempre las personas dicen, no, es que si no es una cosa es la otra, la preocupación es del futuro o de lo que ya pasó, y nunca la persona logra vivir el presente, que ese es nuestro único regalo, lo que no sabemos qué va a pasar.
1: Una carrera mental.
0: Exacto, la mente está pero muy desregulada, y esto se debe principalmente porque el sistema nervioso, que se llama autónomo, que es el que nos maneja, entre comillas, y que a nosotros nos cuesta mucho manipular, que es el que se encarga de regularnos, de la digestión, de la respiración, del buen dormir. Entonces, si usted está afectado en el sistema digestivo, está con frecuentes problemas de salud respiratoria, una tras otra, me dicen los pacientes que recaen una y otra vez, o si tiene algún problema de insomnio, es muy probable que está padeciendo alguna desregulación del sistema nervioso autónomo. Entonces, la neuroterapia actúa mediante la regulación de este sistema nervioso con la aplicación de anestésicos locales. ¿Qué va a generar este anestésico? Vamos a generar una regulación del potencial de membrana celular. Esto suena extraño, ¿cierto? Como palabras raras. Pero en palabras simples, es un reseteo de la neurona.
1: Ay, ya, bien.
0: Eso, no sé si a alguien se le ha quedado pegado alguna vez el computador, ¿cierto? Bien. Lo que sea que se quede pegado electrónico, ¿qué es lo que todos te dicen al principio? Hasta los informáticos, cuando uno llama así al call center, ¿qué puedo hacer? ¿Lo prendió y lo apagó? Sí. ¿Y qué pasa? Por lo general, casi el 100% del tiempo, vuelve a funcionar el equipo electrónico. Pasa lo mismo con el sistema nervioso. Se desregula y queda en un estado, en su caso, por ejemplo, de tensión, de dolor, de enfermedad, y un sinfín de síntomas que pueden estar padeciendo. Entonces, con la neuroterapia vamos a ir repolarizando estas membranas nerviosas y puede volver a la función original. O sea, puede volver a estar como estaba antes, porque por lo general nadie nació nervioso o nadie nació preocupado, ¿cierto? Nos fuimos de a poco desarrollando esas preocupaciones.
1: Nos
0: que
1: hacen
0: se...
1: llorar, eso sí.
0: También, sí, pues no, con un golpe ya te hicieron rabiar, ¿cierto?
1: Y ahí comenzó la cosa.
0: Ahí ya comienza la cosa, exacto, y tal cual, porque sí. Hay veces que la desregulación del sistema nervioso comienza del parto. O sea, el análisis en la neuroterapia es tanto que yo a veces le digo, por favor, venga a la próxima sesión con su mamá para ver qué enfermedades tenía de niño y seguir indagando en qué problemas tenían que se fueron acumulando las irritaciones del sistema y que llevan en cualquier parte de su vida al colapso que puede surgir a través de una enfermedad. Entonces, esta es una idea, una forma de ver un poco diferente a la medicina tradicional o convencional que se llama, porque vemos de forma una mirada muy integral del paciente y vemos que cualquier problema actual que tiene puede venir de una sumatoria de eventos a lo largo de toda la vida. Y eso se regula mediante las aplicaciones de anestésicos locales diluidos. Yo uso uno que se llama Procaína, que tiene una cualidad que es muy baja su toxicidad, casi ningún efecto secundario descrito, tiene un potencial antiinflamatorio. Entonces, ya donde lo vamos poniendo, el paciente va sintiendo una mejoría y un relajo, porque vamos a activar las habilidades de la regulación del cuerpo.
1: Correcto.
0: Ya que el cuerpo repara, ¿cierto? Regenera. Y a veces simplemente hay que darle un impulso, una ayuda, y con eso uno aplica esto, principalmente son aplicaciones subdérmicas, con muy poquitas contraindicaciones más allá que un pequeño moretón, por ejemplo. Uh-huh. Y el paciente ya me dice, ¿sabes qué? Volví a dormir mejor. Después de la primera aplicación ya sienten un alivio, una mejoría significativa. Podemos, dentro de algunos beneficios, por ejemplo, vamos a disminuir los síntomas asociados al estrés o a la ansiedad. Vamos a reducir lo que es la inflamación sistémica del cuerpo o el dolor crónico que estén padeciendo. Entonces también buscamos un equilibrio inmunitario. ¿Por qué dicen el sistema inmune que tiene en relación con el sistema nervioso? Todo. Claro. Están íntimamente conectados y relacionados, porque al final todos sabemos, es que pasé por una situación de estrés, ¿cierto? Una preocupación muy grande. ¿Qué pasa después? Nos enfermamos. Porque el sistema nervioso colapsó, entre comillas, y dejó al sistema inmune también desregulado, y los virus y las bacterias pueden entrar más rápido y más fácil a nuestro cuerpo para colonizarnos y expresarnos con una enfermedad. Entonces, al final, el beneficio de la neuroterapia principalmente ayuda a regularnos, y eso mismo hace que el paciente, como está con menos ansiedad, va a comer menos, ¿cierto? Claro. Porque a muchas personas comen solamente para poder apaciguar esa sed de preocupaciones que hay, que está muy grande, porque hay demasiadas cosas en la mente. Entonces comen en el inconsciente. Me dicen, es que yo no sé cómo, de la nada me comí la bolsa de pan que llevaba. Exacto.
1: Otra situación de no darse cuenta cuando uno se está alimentando es, o estás mirando tu teléfono o estás mirando el televisor. Hay situaciones que también nos desregulan, tanto en el sentido de concentrarnos en lo que realmente estamos haciendo, porque nuestro cerebro, bueno, ¿qué es lo que está haciendo este tipo, esta tipa? Hay muchas cosas, ya no estoy cansando. O sea, el cerebro igual reclama y es donde se hace sentir.
0: Sí, lo que usted dice es mantener al cerebro en estado de activación todo el día.
1: Despierto,
0: pero si no es con mate, es con café, con pantallas de todo tipo, de celular, del iPad, de la televisión, a veces, como usted bien dice, simultáneamente. ¿Y en qué momento el cerebro repara? ¿En qué momento le baja la guardia y regula y controlamos cómo estamos sentados, ¿cierto? Movernos un poco para activar los músculos, para que llegue la sangre al resto de los músculos. No, estamos horas y horas en la misma posición. ¿Y qué pensamos? Que después no nos va a doler nada, que vamos a estar súper bien,
1: ya fue.
0: Entonces, ¿qué pasa? Que llegan con todos estos problemas y uno tiene que hacerles ver los cambios. Y obviamente la terapia neural es un impulso para nuestra salud, nos va a mejorar sí o sí, pero hay que hacer de nuestro lado. Por eso que hablábamos todas estas otras conductas y hábitos saludables, para que sea un completo y así podamos estar mejor.

0: emocional, cosas que tal vez están buscando con pastillas y se dan cuenta que cada vez son más pastillas y que no están realmente llegando a estar bien como ellos pensaban que podían conseguirlo. Entonces, lo mejor es partir por la base, por la raíz, hacer cambios a veces pequeños que van a hacer una diferencia radical en nuestra salud.
1: La mañana entre todos, la cita permanente cada jornada con profesionales. En esta oportunidad de cada miércoles, desde las 9:30 de la mañana, conversando con la doctora Valentina Rearte Ibar, cirujano dentista, máster en terapia neural médica y odontológica, con atención en clínica Condel en el 793 por el sector y calle 21 de Mayo en Coyhaique. Más 569-7465-2647, fono contacto. Doctora, nos reencontramos el próximo miércoles.
0: Nos reencontramos, ahí seguiremos hablando de la salud.
1: El próximo miércoles 16, doctora.
0: Sí, voy a estar por acá, después.
1: Va a tener que traerme todos los antídotos, como voy a tener que pasar el 18.
0: Ya, voy a traer tal vez unas recetas saludables como para reponerse para después de las comilonas, ¿cierto?
1: Gracias, doctora, buenos días.
0: Nos vemos, chau.
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4: Un informe del Observatorio Cubano de Derechos Humanos reveló que el 94% de los habitantes de Cuba vive en extrema pobreza y un 80% sufre privación alimentaria. Además, el 95% desaprueba al régimen en medio de apagones y desabastecimiento. El presidente colombiano Abelardo de la Espriella levantó la suspensión general que restringía el porte de armas de fuego con permisos vigentes. El mandatario argumentó que la medida busca permitir la legítima defensa ciudadana frente a la delincuencia, manteniendo los requisitos.

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6: ¿Podemos escuchar lo que está diciendo el planeta? Sí, hoy la tecnología nos permite observar cada punto de la Tierra, como nunca antes. Satélites que recorren el planeta registran casi en tiempo real cambios en la superficie terrestre.
7: Satélites.
6: Sensores instalados en glaciares permiten monitorear su comportamiento.
7: Sensores.
6: Boyas y estaciones oceanográficas registran la temperatura, la salinidad y las corrientes marinas.
7: Temperatura.
6: Y en los bosques, instrumentos científicos y drones pueden capturar datos de humedad, carbono, crecimiento de la vegetación y hasta las condiciones que favorecen la aparición de incendios.
7: Incendios.
6: Estamos viviendo una verdadera revolución en la capacidad de observar nuestro planeta. Por ejemplo, la teledetección u observación de la Tierra es un esfuerzo global coordinado por agencias espaciales como la NASA y la Agencia Espacial Europea, junto a redes de sensores en la superficie que recolectan datos masivos para entender, proteger y gestionar el planeta.
7: Gestionar el planeta.
6: Y es que en lugares remotos durante décadas, obtener información científica significaba recorrer largas distancias y realizar mediciones manualmente. Hoy, sensores automáticos pueden transmitir datos desde el mismo territorio.
7: Territorio.
6: La información viaja desde una estación en una montaña, una microcuenca o una zona costera, hasta centros de investigación o universidades, donde es analizada y comparada con registros históricos. Nuestros ojos y oídos electrónicos están ahora sobre los polos del Ártico y de la Antártica.
7: Antártica.
6: En zonas de desastres naturales como el Cinturón de Fuego del Pacífico, en costas propensas a huracanes y fallas geológicas activas. Sobre grandes pulmones verdes como la selva amazónica, bosques del sudeste asiático y áreas boscosas boreales para fiscalizar la deforestación ilegal. En océanos y costas con monitoreo del nivel del mar, corrientes marinas globales como el fenómeno del Niño y la Niña y anticipando la proliferación de algas nocivas.
7: Algas nocivas.
6: Asimismo, vigilamos campos de cultivos e infraestructuras para resguardar valles agrícolas mundiales

0: y megaestructuras vulnerables a hundimientos, como represas y puentes. Y la Patagonia es también uno de los territorios que el mundo está mirando con especial atención.
1: Patagonia.
0: Nuestros campos de hielos continentales están bajo la cuidadosa medición respecto de su retroceso glacial y el deshielo polar.
1: Deshielo polar.
0: Aquí, en el extremo sur de Chile, ventisqueros, fiordos, ríos, bosques, estepas y océanos conforman un enorme laboratorio natural, donde también se verifica la actividad vulcanológica y microsismos asociados a fallas activas importantes como la Liquiñe-Ofqui. Pero, ¿para qué sirve todo esto? Para detectar cambios, comprender procesos y fundamentalmente para anticiparnos.
1: Anticiparnos.
0: Porque medir, observar y acumular datos no es suficiente.
1: No es suficiente.
0: Un sensor puede advertir una modificación en el nivel de un río o de las precipitaciones. Y una estación meteorológica puede mantenernos informados sobre variaciones de temperatura y vientos, observando el oleaje del océano o el comportamiento de las nubes y el vapor de agua. Estos millones de datos, analizados mediante modelos computacionales e inteligencia artificial, ya pueden ayudarnos a identificar patrones que serían imposibles de reconocer a simple vista.
1: Imposible.
0: Jamás habíamos tenido tanta información sobre el planeta, y hoy tenemos herramientas para captarlas como nunca antes. Solo en el espacio exterior existen entre 15.000 y 18.000 satélites activos y operativos.
1: Espacio exterior.
0: Cantidad que aumenta día a día con nuevos lanzamientos a la atmósfera. El verdadero desafío comienza cuando esa información se transforma en conocimiento para tomar decisiones.
1: Decisiones.
0: Decisiones sobre cómo gestionar el agua o cómo proteger los ecosistemas. Cómo planificar nuestras ciudades, cómo enfrentar los efectos del cambio climático o cómo desarrollar actividades productivas sin comprometer los sistemas naturales de los que dependemos.
1: Sistemas naturales.
0: El planeta Tierra nos está entregando señales todos los días. Nosotros debemos entender que la tecnología puede ayudarnos a escuchar a nuestra esfera celeste. Pero escuchar implica también la capacidad de saber responder al planeta.
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0: 10 de la mañana con 13 minutos, 10 con 13, ya hemos compartido la conversación con la doctora Valentina Rearte Ibar en el compromiso y cita permanente en la mañana entre todos con profesionales destacados. Las 10 con 14. Interesante el tema que nos trajo la doctora, pero ¿quién permanentemente está en movimiento con una musculatura ideal, con una salud resplandeciente, con unos ojos brillantes, con una mirada cálida? Es el propio gran ponderado JP. ¿Dónde estás, JP?
1: Qué linda presentación, viejo, me emocioné.
0: Y eso que nos mostramos las calugas, porque las trajo la bolsita de caluga, ¿no?
1: Están medio relajadas, la verdad, en este periodo de tiempo, hasta octubre por lo menos.
0: ¿Dónde estás, JP?
1: Eugenio, venimos a visitar a un nuevo auspiciador de Radio Ventisqueros. Usted lo menciona diariamente. 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Nos acompaña Joaquín Real, quien nos va a contar un poquito, mostrar el espacio, obviamente. Nos va a contar sobre horarios de atención, obviamente todo lo que la gente puede venir a buscar acá. Y tiene la particularidad este local que está justo al frente de la Universidad Aysén. Obviamente ahí le pegan el paro al gato porque los jóvenes, de hecho, ya estaban algunos chicos comiendo algunas cositas acá, los profes también, por supuesto, además que están muy bien ubicados. Joaquín, muy buenos días.
2: Muy buenos días, JP, gusto saludarte esta mañana de Coyhaique.
1: Igualmente, cuénteme, está ladito, ¿cierto? Hay harto viento acá afuera.
2: Hay vientito, pero todos estamos acostumbrados al clima, que está mejorando cada día más el clima, así que va, está auspiciosa la temporada
0: verano. Tenemos problemas con la señal J. Ese nos recorta un poco.
1: Sí, yo creo que el viento que no. Así que mira, vamos a entrar mejor.
0: Sí.
1: Ya entramos mejor al espacio para mostrarlo. 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Para que la gente obviamente los venga a ver.
0: Oiga, confirme, la colación es a 6,000 pesos.
2: Exactamente. Bueno, Eugenio,
0: gracias. ¿Cómo estás, Joaquín? ¿Qué tal?
2: Oiga. Aquí estamos ingresando a la cafetería Di Alma. Esta cafetería es la puesta de Karen Briseño, su anhelado hijo, digamos, que está tratando de forjar a pulso día a día. Esta es una inspiración familiar de sus abuelos, son gente colona de esta región, son doña Celinda Millao, Oyertún y don Rubén Quijal. Ellos son quienes formaron a Karen en esta cosa de atender, de dar cariño con la pastelería y sobre todo entregar mucho a la comunidad. Exactamente. El menú acá cuesta 6,000 pesos, cuenta con entrada, plato de fondo, postre y algún directivo. Estamos mostrando a los familiares, los abuelos y mamá de Karen. Ellos son comerciantes juntos en este momento, pero son comerciantes pioneros en la región. En su local San Felipe, un local muy antiguo, en calle Barroso, que dejó huella en la región su local. Fueron varios locales. Y se plasmaba en este negocio todo el cariño que ellos tuvieron que llegar a esta región, ¿no? Así que estamos muy felices que ustedes vengan a visitar y que muestren, que empecemos a mostrar de a poco todas las cosas que se están haciendo para dar de todos estos comentarios.
1: Sí, Eugenio, mira, acá podemos ver, tenemos empolvados, tenemos facturitas, tenemos torta de hoja, ¿cómo se llama esto? Son como más fino, ¿no?
2: Son cocadas.
0: Ya. Yeah. Oiga, cocadas,
2: no chocolate y
0: no conocen las cocadas ustedes.
2: Media luna.
1: Cocadas, perdón, sí, eran cocadas. Pero anduve cerca, ¿no? Brazo de reina por acá, mira, Quiquito. Parte un poco de lo adicional que la gente puede encontrar acá, aparte obviamente de las colaciones que estabas conversando, y que efectivamente, como dice Joaquín, vale 6,000 pesos la colación. ¿Y cuál es el horario de atención, Joaquín?
2: Estamos trabajando de lunes a sábado de 8 de la mañana a 8 de la tarde.
1: Ya, ¿y eso de lunes?
2: Horario corrido, continuado, sí.
1: Ya, ¿y de lunes a
2: sábado?
1: De lunes a sábado.
2: Los sábados tenemos un menú especial, donde pueden encontrar pastel de choclo, asado al jugo con acompañamiento. Y lo que se está destacando en este momento entre el pastel son las empanadas de horno, chaparritas y empanadas de jamón queso. Exquisita, exquisita.
1: Mira qué bien. Oye,
2: a 3.000 pesos las empanadas, tú puedes parar tanto.
1: ¿Y la próxima semana la gente podría encargar empanadas también para la
2: gente? También pueden encargar empanadas o venir a servirte acá al local, que siempre están disponibles para servir.
1: Ya, el día 17, por ejemplo, ¿van a trabajar?
2: Siete de sábado, sí, trabajamos.
1: Ya, ¿y el 18? Porque como es feriado, 18 y 19.
2: El 18 es viernes.
1: Sí, perdón.
2: Sábado 19. Preguntémosle a la señora si se compromete a trabajar el sábado 18.
1: Aquí vamos a entrar en problemas.
2: Vamos a tirar directamente a los leones. ¿Trabajamos el día sábado 19 nosotros? Trabajamos.
1: Hasta el 19, ya. Impecable.
2: Vamos a tener empanadas calentitas el sábado 19. Y el viernes también, todos los días.
1: Muy bien. Eugenio, no sé si tiene alguna pregunta desde el estudio.
0: No, que la pregunta estaba de más. Porque hora extra hay que trabajarla. Es más gratificante, ¿no?
1: Claro.
0: Oiga.
1: Debe ser.
0: Claro, yo igual diría, levanto la mano, jefe, voy a trabajar nomás. Oye, Jota, está bastante interesante el local, muy bonito. Y bueno, claro, el punto específico. Podría incluso optar a hacer el tradicional, porque en todas las ciudades donde hay universidad, donde hay habitantes universitarios, hay siempre una picada y ellos son los encargados de hacerla popular. Y así es que esperamos eso, la popularidad que vaya creciendo cada día en esta instalación gastronómica exquisita, además. Y fíjate, JP, fíjate,
2: una acotación. Mira, sí. Nosotros también estamos dedicados a atender a la juventud universitaria, porque tenemos la cafetería de la Universidad de Aysén también. Así que también entregamos todas las cosas que se fabrican acá, se llevan a la universidad y también se sirve cafetería en la universidad.
0: Qué interesante. A propósito de ello, con este servicio tan ligado con los universitarios y estudiantes, ¿optan también ellos como para utilizar, por ejemplo, sus tarjetas de beneficio alimenticio?
2: Totalmente. Ellos pueden usar sus beneficios con su tarjeta sin recargos. Todo lo que dice, lo que está establecido, los precios de la tarjeta, acá se respetan. Así que ellos tienen un muy buena atención, muy buen producto, a muy bajo precio.
0: Joaquín, ¿y eso es para todos los estudiantes?
2: Para todos los estudiantes que tengan su tarjeta en este momento.
0: Correcto. Interesante, entonces, la picada va a ser de todas maneras, y qué bonitos clientes también, pues juventud, energía, alegría para poder compartir, así es que ahí está la movida. Y yo como tengo una bolita de cristal acá, yo tengo una bolita de cristal aquí, y digo, a ver, voy a ver qué está pasando. Hoy día hay estofado de chuleta.
2: Sí, estofado, sí, también.
0: ¿Ven? ¿No es? Yo aquí la sé toda. El jueves... A ver, déjeme concentrar. Jueves, con J. Jueves. Salmón en salsa margarita con papas duquesa.
2: ¿Qué me parece? ¿Qué mejor?
0: Oiga, por favor, no, sí, todo. Y el domingo, mi bola de cristal me dice, y el domingo...
2: Estamos cerrados.
0: No, pero atienden especialmente a los funcionarios de la radio con 100% de descuento.
2: ¡No! ¡Eso! ¡Oh! Tenemos que hablar con la jefatura.
1: Qué lindo sueño.
0: Con la jefatura no sale más caro.
2: Con la jefatura, claro.
1: Oye, de hecho, Eugenio, Pablo me decía que llevara algunas cosas de acá y que lo anotara ahí al nombre de la gerencia nomás.
0: Oiga, Joaquín, con estos clientes no use cuaderno, por favor. No.
2: Te voy a despedir, ese tú.
0: Claro. Bien, pues. Oiga, bonito lugar, acertado, lo hemos visto así en las afueras desde que ya se estaban instalando y ya nos parecía un lugar diferente. Hermosísima, sí, iluminación.
2: Es muy cálido, acogedor, y sobre todo se sirve mucho, mucho cariño. Aquí se sirve pastel y calma y mucho amor, ¿eh?
0: Qué bueno. Interesante, Joaquín. Felicitaciones.
2: Gracias a ustedes por estar haciendo el servicio social. Muy interesante.
1: Sí. Oye, Eugenio, nos vamos a acercar un poquito a la ventana. Bueno, acá hay 9 mesas, también hay bancas, o sea, para que la gente pueda comer tranquilamente, ¿cierto? Los jóvenes venían a comerse una empanadita, hay unas tortas deliciosas también, como decíamos, las otras cositas dulces que encontrábamos. Y al frente de la universidad, pues, o sea, realmente es un lugar muy bien ubicado y a la vez le entrega a los jóvenes la posibilidad de que en ese espacio de recreo, en ese espacio que no tiene entre ramo y ramo, ¿cierto?, pueden venir a acercarse a tomar un cafecito, con alguna cosita rica, una bebida. ¿Mate tienen, por si acaso?
2: No, mate no tenemos. Mira. Pero tenemos todas las hierbas que tú puedes...
1: mira.
2: Si tú estás enfermito de la matita, si estás resfriado, si tienes problemas al colon, algo, si tienes alguna cosa nerviosa, ¿viste? Enojo. Y puedes venir a servirte lo que tú quieras en hierbitas medicinales. Y después vienen los antojos. Y aquí es todo fresquito. Tú ingresas al local y vas a ver a todas las cocineras vivo cocinando, porque la cocinería, la cocina está abierta.
1: Totalmente abierta, sí.
2: Se ve todo lo que están fabricando, así que está todo recién hecho para llegar y servirse.
1: Muy bien. Cocina. Queremos agradecer ¿qué no? Dime.
0: Cocina a la vista se llama eso.
1: Sí, es un tema interesante porque es un concepto que yo lo he visto poco en Coyhaique, y efectivamente acá la gente, vamos a ver, permiso aquí un poquito para mostrar ahí cómo está la cocinería. Obviamente esto uno ve claramente que la cocina está limpiecita, cómo están trabajando, y con todas las ganas, por supuesto, haciendo, oye, harta empanada tiene lista ahí disponible también para que la gente lo pueda venir a disfrutar.
2: Sí, pedido un saludo a la gerencia que... Vamos a mandar una empanadita para que degusten allá en Vitisquero, don Arquidio, para que puedan transmitir efectivamente que son muy ricas las empanaditas,
1: Para que no lloren tanto.
2: Para que no lloren tanto.
0: Muchas gracias. Vamos a comer hoy día, Pablito. Tenemos comida.
1: Aleluya.
0: Una empanada para los dos.
1: Muy bien. Oye, queremos agradecer a Joaquín Real por su tiempo, enviarle un gran saludo acá en Briceño, que sé que va a ver el videíto, si es que no lo está escuchando en este momento en vivo. Y desearles todo el éxito, muy lindo el local, y obviamente les dar una tremenda oportunidad también a los jóvenes, a los estudiantes que están cerquita y a toda la gente obviamente que se quiera acercar a buscar su colación, también colaciones para llevar, me imagino.
2: Colaciones para llevar también, sí.
1: Ya, así que también a muy buen precio, así que excelente local. Joaquín, muchas gracias.
2: A ustedes, muchas gracias por venir y bueno, nos estaremos viendo en otra oportunidad.
0: 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Hoy día, charquicán de pollo con... No, eso fue antes el lunes. Hoy día, estofado de chuleta, ya me estaba fallando la bolita de cristal. Gracias, JP, gracias, Joaquín, un abrazo, y ya nos encontraremos ahí en esas sillas maravillosas para estar confortablemente bien atendido, degustando algo realmente exquisito. Que te vaya bien, JP. Saludos a todos. Las 10 de la mañana con 26 minutos nos indica nuestra señal que debemos continuar avanzar en esta mañana entre todos.

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3: El año 1964, el tema ganador del género folclórico del Festival de la Canción de Viña del Mar fue Qué Bonita Va. Antes de escucharlo, les contamos que los ejecutivos del festival debieron tomar medidas especiales en la noche de clausura debido al interés del público. Fue necesario habilitar accesos de emergencia en la Quinta Vergara, ya que los asistentes empezaron a llegar en las primeras horas de la tarde. Se estimaba una concurrencia de 10.000 personas, pero lo hicieron alrededor de 15.000. Vamos ahora a presentar el tema ganador, Qué Bonita Va, del autor Francisco Flores del Campo, interpretado por los Guasos Quincheros.

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La 10:43, atención, unidades de emergencia han concurrido hace algunos minutos aproximadamente y se refiere a un accidente de tránsito ocurrido en la ruta Aysén-Mañiguales, en forma puntual, en el sector de kilómetro 20, cruce Viviana, aproximadamente a 2 kilómetros del cruce hacia Mañiguales. Se trataría de un camión que desbarrancaría a raíz de el reventón de un neumático. Al parecer no habría colisión entre el móvil de carga, sino que fue un reventón de neumático el que produjo esta pérdida de la ruta del camión, yéndose hacia el sector de La Ladera. Es el accidente que acusa hace algunos minutos ahí en sector kilómetro 20 hacia Mañiguales. Y un camión se le habría caído material en el sector Puente Mundaca. Habría pasado un camión cargado de áridos y parte de los áridos habrían caído hacia el sector de la vía. Precaución también por esta situación que ocurre ahí en la altura del Puente Mundaca. Celebremos en familia. Te invitamos a disfrutar de una entretenida fonda familiar bajo el lema Fonda con sazón, alegría y prevención. Una tarde para compartir en comunidad y disfrutar juntos las tradiciones patrias en un ambiente familiar. Está programado para el sábado 12 de 15 a 18 horas en sector cancha del barrio sector Cerro Cordillera. Ya, esto es más allá. Bien, oiga, interesante la fonda. Cierto, sector Cerro Cordillera entre Cerro Sombrero. Ahí se va a realizar en esta cancha del barrio, ahí, sector Cerro Cordillera, o Cordillerano, entre Cerro Sombrero. De 15 a 18 horas nos invita a la Municipalidad de Coyhaique. Bonita fonda, ¿eh? Al estilo, de todas maneras. Así que, bueno, ahí están varias instituciones y varios organismos e incluso comerciantes por ahí apoyando esta iniciativa. Senda Previen, entre ellos, el programa Quiero Mi Barrio. Están los amigos de Tasic Flash también, que te lleva a todos lados. 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
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Helvecia, 9 minutos faltan para las 11 de la mañana.

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4: El gobierno impulsa 19 iniciativas laborales para modernizar el mercado. Entre las medidas destacan la ampliación del contrato de aprendizaje, opciones de trabajo a prueba o por horas, bandas horarias flexibles, teletrabajo híbrido y alternativas de indemnización a todo evento. France Football y la UEFA revelaron los 30 futbolistas nominados al Balón de Oro 2026, con figuras como Lamine Yamal, Kylian Mbappé y Harry Kane entre los favoritos. La ceremonia de premiación se realizará el próximo lunes 26 de octubre en Londres. Fonasa se querelló contra 5 prestadores por un fraude cercano a 8 mil millones de pesos mediante supuestos operativos gratuitos. Las entidades cobraban paquetes excesivos de exámenes al seguro público, afectando a más de 71 mil pacientes.
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11 de la mañana con 10 minutos, 11 con 10, avanzando en tiempo horario y sobre todo continuamos en la compañía, tanto musical como también informativa. Bueno, nos reinforman, nuestros auditores más bien nos confirman, acerca del camión que habría vertido algún tipo de material.

es barro y tierra de los camiones que están transportando ese material de removimiento de tierras en la construcción del nuevo mall. Y además, su gran tonelaje estarían destruyendo el asfalto de todo el sector. Caramba, una doble preocupación que la empresa debería responder en situación que reclaman nuestros auditores, nuestros vecinos y vecinas de ese lugar. Es, bueno, una situación preocupante en realidad, que hay que tomar cartas en el asunto. Hola, Keno, ¿cómo estás? Mira, así estacionan en los barrios ni ahí. Nada de empatía con los peatones. Ayer pasó esto, yo llamé a carabineros, a fiscalización, y dejaron una boleta, pero no es la idea. Ojalá aprenda de todas maneras. A ver, ¿qué va a pasar acá? Param, pam, pam, vamos a ampliar un poquitito. Claro, una camioneta no deja paso en absoluto para peatones. Con eso le vamos a decir todo. Además, ocupa las tres cuartas partes de una vía. Entre la vereda completa, está la camioneta, y tres cuartas partes de la vía, casi atravesada. Esa es una forma de estacionar. Es más, al frente de este estacionamiento de esta camioneta hay otros vehículos estacionados. ¿Por dónde pasan los vehículos de emergencia? ¿El conductor habitual? ¿Por dónde va a pasar por ahí? Y fíjese que ayer, mire, estos vehículos que permanecen estacionados en distintas calles, muy angostas en las poblaciones, libran de todo tipo de situación, ¿no? En la fiscalización, al parecer. Así que buen llamado, gracias, auditores. Camino largo atravesado. Horrible queda el camino con el barro que están cayendo desde los camiones. Ya. Alarma entonces, porque hay que verificar esa situación y no podemos dejar. Se dice que toda construcción trae algunas situaciones intermedias, ¿no? Pero esta situación es más allá de algo que podría ocurrir. Es tomar las precauciones. Si cae material, es porque los camiones están sobre llenos. Así es que, atención a la empresa constructora, que ya la estarían apuntando como responsable de esta situación, del paso de estos camiones de alto tonelaje, y que estarían no solo destruyendo el asfalto, la ruta, sino también va vertiendo, se les va cayendo bastante material de barro en esos sectores. Así es que, más allá de pedir precaución a los conductores, vamos a tener que pedir responsabilidad a la empresa. ¿Y dónde está la fiscalización? ¿Cierto? Dice, el presidente de la comunidad ha hecho ya las denuncias a transportes y a otras esferas también, a otros lados. Bueno, ojalá que tengan respuesta positiva y no sea que la denuncia avance, gire, llegue y no se abra la denuncia. Porque esta situación merece respeto, sobre todo a vecinos y vecinas que por tanto tiempo han estado luchando y pidiéndoles a las autoridades poder recomponer esa ruta. Se ha logrado, pero en menos de un año la van a destruir. Va en desmedro, va en falta de respeto hacia nuestras comunidades. Así es que, atención, mayor responsabilidad, mayor seriedad. Bien, pues, dicen nuestros auditores también que se comprometen a enviarnos fotografías acerca de esta situación para poder hacer mayor mención. El puente está con bastante carga, dice. Sí, pues. Vamos a ver qué pasa con esta situación. Se pide de parte de la comunidad mayor fiscalización, de todas maneras. 11 de la mañana, 15 minutos.

Reiteramos el llamado de precaución, sector kilómetro 20 hacia Mañiguales, sector Viviana, accidente de tránsito, camión desbarranca desde el sector de la vía, una vez sufrido reventón de neumático, lamentablemente ocurre este accidente de tránsito. No hubo colisión con ningún otro vehículo, como se menciona en algunos medios por ahí, bien apuraditos al parecer, ¿verdad? No se percataron de realmente el origen del accidente. Así es que no hay choque, no hay colisión con otro vehículo, sino un reventón de neumático. Precaución a quienes avanzan en esa ruta. 11 de la mañana con 18 minutos. 11:18. 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
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Fue nuevo contacto, el 672-23-32-41, 11:23 minutos, 11:23.

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24 minutos nos separan antes de las 12 horas, el último bloque, último tramo. Ya estamos conquistando con alegría, ánimo y sobre todo con el deseo de continuar juntos, pues hasta el final y más allá del final, para acompañar junto a el apronte que se viene con todo junto a Lucho Correa en la programación de la mañana. Un llamado bastante peculiar, en particular y no muy habitual, pero llamado al fin y bastante práctico. Fíjense que un auditor nos dice que hay que tener cuidado con las tolvas. O sea, no con ellas, no hacen nada las tolvas, sino que con la acción de ir a dejar escombros al interior de las tolvas. ¿Por qué? Porque puede haber un animalito al interior, y esta vez había una persona. Había un caballero al interior de una de las tolvas, y otro vecino, ¿verdad?, con un vehículo, va y deposita, y ahí estuvo. Casi una acción de peligro, ¿sí? No, es que se percata este vecino de que sí, adentro de la tolva había una persona ahí escudriñando, escarbando, ¿verdad?, algún producto. Así que doblemente atención, pues, no es llegar y tirar o desde el vehículo lanzar las bolsas, no. Vaya, cerciórese, puede haber un animalito, un gato, un perrito, o en esta vez ocurrió que había una persona al interior de la tolva. Pasa. 23 minutos falta para las 12. Familias queridas, chilenas, chilenos, he llegado hasta... No. ¿Sabe qué pasa, familia? Que vamos a enfrentar un nuevo punch, golpecito a la economía durante estos próximos días. Porque justo antes de las celebraciones de fiestas patrias, esto, claro, debido a que los productos de gasolina, de benzina y diésel van a registrar nuevo incremento en sus valores. De acuerdo con las proyecciones entregadas por don Emanuel Santos, él es analista de mercado de la aplicación de inversiones XTB, y el ajuste, dice él, podría concretarse el jueves 10, mañana, dependiendo de las condiciones internacionales y del cálculo definitivo del mecanismo de estabilización de precios. Por allí va la cosa, ¿cierto? Vamos a buscar algo aquí que tenemos pendiente. Ya. Y, de acuerdo con las proyecciones, ¿cuánto subiría la benzina entonces? Fíjese que según la estimación de este caballero, el señor Santos, la gasolina de 93 octanos podría experimentar un alza de entre 32 y 38 pesos por litro. En tanto, la benzina 97 octanos tendría un incremento estimado de 32 y 39 pesos por litro. El escenario sería aún más complejo para quienes utilizan vehículos diésel. La especialista proyectó... Ah, es una señora, Emanuela. La especialista proyectó que este combustible podría aumentar entre 85 y 105 pesos por litro. ¿Pero por qué solo sube el diésel? Bueno, ella misma explica que la diferencia en las magnitudes del alza responde principalmente a la presión que existe actualmente sobre el mercado internacional del diésel. Entre los factores mencionados se encuentran, por ejemplo, las restricciones de oferta, las disrupciones en las refinerías, incluso una menor disponibilidad global. Situación que habría llevado a las referencias de la costa del Golfo de Estados Unidos a nivel récord. Esa es una de las explicaciones. Bueno, a esto se suma, claro, el reciente aumento de lo que fue el precio de la paridad del diésel, un peso chileno con mayor debilidad respecto de la buena parte de agosto, elementos que van a incrementar la presión sobre el MEPCO. De todos modos, la analista advierte que las cifras corresponden a una proyección y que el ajuste definitivo todavía está sujeto a las condiciones registradas al cierre del periodo de referencia y al cálculo final del mecanismo. De concretarse estas estimaciones, el aumento de los combustibles se produciría la antesala de fiestas patrias y elevando nuevamente los costos asociados al transporte para las familias y sobre todo para los conductores del país. Trae todos estos coletazos, ¿verdad?, esta situación. Y siendo más detallista, fíjese que los precios del combustible
la benzina 93 promedio está en 1.469 pesos. Esta es la última variación publicada. La benzina 93, 1.469, sin cambio esta semana. Y la benzina 95, promedio, 1.506 pesos. Y esta semana sí va a tener cambio. Y la 97, en precio promedio, está en 1.546 pesos. Que también no va a se dice que no va a presentar cambio durante la semana. El diésel, 1.316 pesos el litro. Y la parafina, 1.082 pesos el litro, según la información. Ahora bien, por región, fíjese que, a propósito, antes de eso, el valor de la benzina y el diésel hoy día en nuestro país es el siguiente, entre el mínimo, el promedio y el valor máximo. Como por ejemplo el diésel, que es una de las situaciones más preocupantes, el mínimo 913 pesos, el promedio 1.316 y el máximo podría caer en 1.679 pesos. Ahora, ¿por qué cambia el valor de la benzina cada jueves? Es que el precio de los combustibles se ajusta una vez por semana a través del MEPCO, que es este mecanismo de estabilización de precios de los combustibles que hemos hablado tantas veces y que depende de la ley 20.765. Pero bueno, la Comisión Nacional de Energía calcula entonces un precio de paridad de impactación. Y allí el Ministerio de Energía publica la variación a mitad de semana que entra precisamente en vigencia cada jueves en la bencinera. ¿Está claro? Lo importante es que hay que poner cara nuevamente. En Aysén Región, el precio de la bencina 93 quedará en, según estimaciones, 1.568 pesos. El diésel registrará 1.464 pesos en la región de Aysén. Imagínense la comparativa, la región metropolitana está a 1.281, las distancias. 11 de la mañana con 43 minutos, 11:43.

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4: El equinoccio de septiembre marcará el fin del invierno y el inicio de la primavera en el hemisferio sur, incluyendo Chile. La NASA señala que el 22 de septiembre el sol estará sobre el Ecuador, equilibrando la duración del día y la noche globalmente. La PDI allanó un mall chino en San Miguel e incautó especies prohibidas y protegidas, entre ellas una tortuga mordedora y un pez cabeza de serpiente mantenidos en criaderos clandestinos. Un ciudadano de nacionalidad china fue detenido por internación ilegal. La Fundación Amparo y Justicia alertó sobre una cifra negra de posibles homicidios infantiles clasificados erróneamente como accidentes o causas indeterminadas. Ante la falta de coordinación estatal en 276 muertes recientes, propuso un circuito intersectorial para activar alertas tempranas obligatorias.
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0: Bienvenido a la presente edición de Negocio Redondo. Se ofrece señora responsable para realizar labores de aseo de hogar, cuidado de adulto mayor, mayores antecedentes al 96868-4455. También puede ser como cuidado de niños, ya al 96868-4455. Se ofrece señora responsable para trabajar haciendo aseo como asesora de hogar por media jornada de 8 de la mañana a 4 de la tarde. Disponibilidad inmediata. Llamar al 9-4153-0790. 9-4153-0790 con la señora Carmen. Atención, se venden postes de coigües. Y se ofrece persona para cerrar parcela, hacer cercos, picar leña. Tratar por WhatsApp al más 569-8996-2366. Más 569-8996-2366. Atención, se arrienda. Se arrienda departamento amoblado para persona sola o matrimonio sin hijos. Entrada individual. Se ofrece hospedaje por día cerca de INACAP. Mayores antecedentes, llamar al 9-96-9569-21. 9-96-9569-21. Se ofrece señora para trabajar como asesora de hogar o niñera, con horarios disponibles los siguientes días: martes, jueves, sábado y domingo. Martes, jueves, sábado y domingo. Tratar al 981-225-501. 981-225-501. Hacemos una pausa y continuamos en Negocio Redondo.
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0: Continuamos con Negocio Redondo. La ayuda fraterna de la comunidad Nuestra Señora de los Dolores invita a un gran bazar para el día miércoles 9 de septiembre, a partir de las 10 de la mañana a 15 horas en calle Riquelme número 438. Y desde ya agradecemos su cooperación. Se ofrece dama para trabajar en aseo, como mucama, en hospedaje, cabañas, como ayudante de cocina, de lunes a sábado o tres veces a la semana. Tratar al celular 9-2814-6797. 9-2814-6797. Atención. Se ofrece señora en trabajo en aseo, cortar, picar, entrar leña, cortada de pasto, todo tipo de trabajo. Con la señora Ivonne, contactarse al más 569-5660-1031. Más 569-5660-1031. Se ofrece señora para trabajar como niñera o como cuidado de adultos mayores, ya sea en aseo, atención al cliente, como cajera, etc. Disponibilidad inmediata. Llamar a Solange al más 569-3540-7980. Más 569-3540-7980. Se encontró documento a nombre de Jocelyn Constanza Vázquez Elgueta. Se encontró documento a nombre de Constanza Vázquez. Reitero, a nombre de Jocelyn Constanza Vázquez Elgueta. Es todo en Negocio Redondo por su atención. Muchas gracias.
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2: 12 horas, 4 minutos.
3: Continúa la discusión del proyecto que crea un beneficio para compensar el IVA en medicamentos y pañales. En la Comisión de Desarrollo Social, varias de las observaciones planteadas por la diputada Andrea Macías se han comenzado a incorporar en el proyecto.
4: Cuando este proyecto ingresó al Congreso, tenía vacíos importantes. No consideraba de manera adecuada a las personas con discapacidad, tenía barreras de acceso y tampoco se hacía cargo de la realidad que viven las personas mayores, las personas cuidadoras y mucho menos de aquellas personas que habitamos en zonas extremas. Por ello, presentamos una serie de indicaciones que posteriormente defendimos y que hoy están siendo incorporadas dentro del proyecto.
3: La parlamentaria valoró estos avances, pero advirtió que el desafío ahora es seguir fortaleciendo la iniciativa.
4: Sabemos que este beneficio por sí solo es insuficiente para el gasto que hoy día tienen las familias. Sin embargo, estamos sentando las bases para que esta política pública a futuro pueda ser mejorada y, ¿por qué no?, pensar en la posibilidad de incorporar otros bienes que son de primera necesidad. Creemos que este es un punto de partida importante para poder seguir avanzando en el apoyo a quienes más lo necesitan.
1: Forjadores de Chile. Personajes que han influido en la formación de nuestro país. El 18 de septiembre de 1810, en el Salón de Honor del Consulado, sitio donde actualmente están los Tribunales de Justicia de Santiago, José Miguel Infante

0: para determinar cómo continuaría la administración del gobierno. Era la primera manifestación de nuestros compatriotas de formar un gobierno propio.
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2: Hola, ¿qué tal? ¿Cómo están? Muy bienvenidos a nuestro Apronte como todos los días aquí en Radio.

En Tijero, la red que te acompaña, la red amiga, que te informa y te entretiene, como siempre. Junto a Pablo Hernández estamos en este apronte, esperando también todas las noticias, todo el acontecer en este día. Miércoles 9 de septiembre. Saludamos a los que están de onomástico, los que están de cumpleaños, ¿ah? Y esperamos que hayan pasado una mañana bonita después de todo, porque tenemos un día maravilloso, lindo, precioso. ¿Sí? Especialmente los que se levantaron temprano a trabajar, ¿o no? Sí, pues, se venían contentos. Oiga, y vamos a contarles, bueno, como siempre, en el día de hoy tenemos temperatura actual aproximado, según también por acá tenemos, hoy está bueno, ¿ah? Tenemos como 6 grados, a ver. Según también acá nuestra APP, una APP que voy guiándome. No, 8 grados ya, oiga, ya, fíjese, 8 grados. Mira cómo sube la temperatura. La máxima probable, según también Meteorología de Chile, pero cuidado que esto puede variar, dice 9. Pero vamos a jugar al asunto. Yo por lo que he visto, si tenemos 8, podríamos llegar a los 10 tranquilamente. Así que nada, pues si tiene que salir a hacer trámite, quiere caminar, está bueno para caminar, con cuidado por supuesto, y fácil, pues así, más entretenido, con un día más bonito. Y yo le voy a dar todos los datos donde comprar, depende de lo que necesite, porque tenemos de todo acá, pues sí, todos los datos. 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
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Yo le voy a dar más datos para que salga a comprar en este día maravilloso. Pero vamos a ir a la música, don Pablo Hernández, porque lo vamos a hacer trabajar porque no está haciendo nada. Así que vamos a trabajar un ratito ya y ponga buena música para entretener a nuestros queridos auditores.

corazón en estas ambiente de fiesta, ¿no? Así es. 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
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Nos vamos a una pausa y ya estamos de vuelta. 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

0: Una breve pausa, pero no te vayas, porque el apronte continúa hasta las 13 horas.
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1: 12 horas, 39 minutos.
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3: ¿Podemos escuchar lo que está diciendo el planeta? Sí, hoy la tecnología nos permite observar cada punto de la Tierra, como nunca antes. Satélites que recorren el planeta registran casi en tiempo real cambios en la superficie terrestre.
4: Satélites.
3: Sensores instalados en glaciares permiten monitorear su comportamiento.
4: Sensores.
3: Boyas y estaciones oceanográficas registran la temperatura, la salinidad y las corrientes marinas.
4: Temperatura.
3: Y en los bosques, instrumentos científicos y drones pueden capturar datos de humedad, carbono, crecimiento de la vegetación y hasta las condiciones que favorecen la aparición de incendios.
4: Incendios.
3: Estamos viviendo una verdadera revolución en la capacidad de observar nuestro planeta. Por ejemplo, la teledetección u observación de la Tierra es un esfuerzo global coordinado por agencias espaciales como la NASA y la Agencia Espacial Europea, junto a redes de sensores en la superficie que recolectan datos masivos para entender, proteger y gestionar el planeta.
4: Gestionar el planeta.
3: Y es que en lugares remotos durante décadas, obtener información científica significaba recorrer largas distancias y realizar mediciones manualmente. Hoy, sensores automáticos pueden transmitir datos desde el mismo territorio.
4: Territorio.
3: La información viaja desde una estación en una montaña, una microcuenca o una zona costera, hasta centros de investigación o universidades, donde es analizada y comparada con registros históricos. Nuestros ojos y oídos electrónicos están ahora sobre los polos del Ártico y de la Antártica.
4: Antártica.
3: En zonas de desastres naturales como el Cinturón de Fuego del Pacífico, en costas propensas a huracanes y fallas geológicas activas. Sobre grandes pulmones verdes como la selva amazónica, bosques del sudeste asiático y áreas boscosas boreales para fiscalizar la deforestación ilegal. En océanos y costas con monitoreo del nivel del mar, corrientes marinas globales como el fenómeno del Niño y la Niña y anticipando la proliferación de algas nocivas.
4: Algas nocivas.
3: Asimismo, vigilamos campos de cultivos e infraestructuras para resguardar valles agrícolas mundiales y megaestructuras vulnerables a hundimientos como represas y puentes. Y la Patagonia es también uno de los territorios que el mundo está mirando con especial atención.
4: Patagonia.
3: Nuestros campos de hielos continentales están bajo la cuidadosa medición respecto de su retroceso glacial y el deshielo polar.
4: Deshielo polar.
3: Aquí, en el extremo sur de Chile, ventisqueros, fiordos, ríos, bosques, estepas y océanos conforman un enorme laboratorio natural, donde también se verifica la actividad vulcanológica y microsismos asociados a fallas activas importantes como la Liquiñe-Ofqui. Pero, ¿para qué sirve todo esto? Para detectar cambios, comprender procesos y fundamentalmente para anticiparnos.
4: Anticiparnos.
3: Porque medir, observar y acumular datos no es suficiente.
4: No es suficiente.
3: Un sensor puede advertir una modificación en el nivel de un río o de las precipitaciones. Y una estación meteorológica puede mantenernos informados sobre variaciones de temperatura y vientos, observando el oleaje del océano o el comportamiento de las nubes y el vapor de agua. Estos millones de datos, analizados mediante modelos computacionales e inteligencia artificial, ya pueden ayudarnos a identificar patrones que serían imposibles de reconocer a simple vista.
4: Imposible.
3: Jamás habíamos tenido tanta información sobre el planeta. Y hoy tenemos herramientas para captarlas como nunca antes. Solo en el espacio exterior existen entre 15.000 y 18.000 satélites activos y operativos.
4: Espacio exterior.
3: cantidad que aumenta día a día con nuevos lanzamientos a la atmósfera. El verdadero desafío comienza cuando esa información se transforma en conocimiento para tomar decisiones.
4: Decisiones.
3: Decisiones sobre cómo gestionar el agua o cómo proteger los ecosistemas. Cómo planificar nuestras ciudades, cómo enfrentar los efectos del cambio climático o cómo desarrollar actividades productivas sin comprometer los sistemas naturales de los que dependemos.
4: Sistemas naturales.
3: El planeta Tierra nos está entregando señales todos los días. Nosotros debemos entender que la tecnología puede ayudarnos a escuchar a nuestra esfera celeste. Pero escuchar implica también la capacidad de saber responder al planeta.
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0: Continuamos en este APROM de Raudamente, porque luego se nos vienen las noticias y nos vamos a enterar de todo lo que está pasando, por supuesto, por intermedio de la red Ventisqueros. Estamos en todos lados, vía online también, por intermedio de www.radioventisqueros.cl. ¿Ya? Un cuarto para la hora, Tris. 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Ah, buen dato también a esta hora. Muy bien, faltan 10 minutos ya para la hora 13, 1 de la tarde. Nos vamos a un temita musical ya y luego le cuento un poquitito de cómo va a estar la tarde en la región, raudamente. Vamos a un tema, Pablo, ¿le parece? Pablo Hernández. Nos vamos, me dice que me esperen. Ya me espero, no hay problema. Bueno, mientras le cuento, hay que esperar, esperamos. Vamos a avanzar entonces con el tiempo. Le cuento entonces que gran parte del norte de nuestra región serían, oye, atención, veníamos 12 grados, estaba la máxima para Melinca. Precipitaciones y lluvia en la noche, nubladito, ¿ah? ¿Eh? ¿Cómo va a estar Lago Verde? 8 grados con nubosidad parcial, cubierto con lluvia en la noche. Hoy nos vamos a... tenemos un contacto en directo con don Eugenio. ¿Cómo está don Eugenio? Cuénteme, ¿qué está pasando? Adelante.
1: Hola, sí, vamos a ver el trabajo en realidad, pero nos encontramos con una marcha. Vamos a mencionar que es conformada por gran cantidad de una veintena, treintena de jóvenes. Adultos es poco. Y es en relación al Día Mundial de la Prevención del Suicidio, un día importante. Ah, y hay jóvenes que no dejan que este día pase por desapercibido, quieren hacerlo notar. Vamos a consultar con quién me parece que es el vocero. A ver si interrumpimos. ¿Cómo estás? ¿Cómo te llamas? ¿Qué tal? ¿Cómo te llamas? Radio Ventisqueros te saluda.
2: Ah, hola, Neita Gallardo.
1: Cuéntanos de qué trata esta actividad, esta manifestación, en realidad, esta presencia de ustedes.
2: Esto más que una manifestación es una marcha, en la cual nosotros estamos haciendo el llamado a la prevención del suicidio. El día de pasado mañana, el día jueves, es el día oficial. Nosotros salimos antes porque mañana nuestra universidad tiene una puerta abierta y no podemos convocar tanta gente como el día de hoy, pero el llamado hoy en día, lo que estamos haciendo en la marcha es para que tengan conciencia. Que existe un número en el cual pueden llamar, que es el 4141, al cual estamos gritando, que es donde las personas pueden pedir ayuda, pueden hablar, pueden conversar, y que no están solos. Si hay alguna problemática que tengan, realmente no están solos, siempre va a haber una mano para poder ayudar.
1: 4141, que no falte ninguno. Escuchábamos en esta marcha que, bueno, comenzó hace algunos minutos, desde más o menos la hemos visto en la Plaza de Armas de la ciudad. Queremos saber también cuál va a ser el culmine de esta actividad y si merece alguna agrupación en específico.
2: Miren, nosotros en sí hicimos la marcha como estudiantes, una agrupación de estudiantes de psicología. La siguiente actividad que vamos a hacer de la Universidad ICEN. Y la siguiente actividad que vamos a hacer va a ser un conversatorio dentro de la universidad, en la sala común, que por lo que tengo entendido es puertas abiertas para quienes quieran asistir y también para las personas de la universidad. Si quieren asistir, vamos a estar conversando, va a haber una charla. Y ahora, más que nada, la gente que ande por la calle que pueda también apoyar con un pitido o si necesita alguna ficha, estamos entregando afiches, estamos conversando. Y eso va a ser el llamado a toda la comunidad de Coyhaique que hable si tiene algún problema, si se siente mal, que tenga la confianza de poder hablar, que no es tan solo, que la comunidad, nuestra región, tiene un alto porcentaje de suicidio. Entonces, que toda la comunidad sepa eso, de que no están solos.
1: Correcto, y es lo que mencionan también en algunas pancartas, haciendo algunas preguntas que pueden ser muy típicas, pero sí hay que hacer notar que son necesarias.
2: Exactamente, son totalmente necesarias. Muchas veces tenemos aquí en la región de que cada quien por su lado. Entonces, también tener un poco de conciencia propia de decir que puedo escuchar al otro, puedo dar un consejo, quizás el consejo no va a ser bien recibido, pero puedo dar mi aporte a que una persona que está pasándolo mal, tenga un pequeño cambio, un abrazo también es necesario, hace un cambio tremendo en el día a día de una persona que la está pasando mal, y más que nada ese llamado.
1: Bueno, más que pasarla mal, ese mal sentimiento, comportamiento, tiene un origen, y es el origen de cómo nosotros como sociedad también nos intertratamos en cada uno. O sea, también un llamado por ahí a la conciencia de poder ser cauto en relación a que tenemos una persona enfrente, y que es diferente a nosotros.
2: Exactamente, todos somos muy diferentes en esta región y es pequeñita si la vemos a nivel nacional. Al ser todos diferentes también tenemos como diferentes maneras de sentir, como usted menciona, y quizás más que un mal momento, hay veces que es una vida mala. hay veces que son temporadas malas, que muchas veces uno no ve por dónde salir, y conversar, hablar o tener a alguien al lado con quien esté presente ayuda mucho. Ayuda de verdad a salvar una vida del hablar y comunicarse.
3: Universidad de Aysén, carrera de psicología, me mencionas, y eso es la marcha que ya se inició hace algunos minutos, se prolongará hasta los siguientes en realidad, pero lo más importante, y al final nos dejas el llamado para la comunidad de auditores de Radio Ventisqueros, y esta es nuestra forma también de poder apoyar para comunicar a quienes nos escuchan.
2: Ok, muchísimas gracias también por la instancia y hacer esta comunicación más amplia, igual porque nosotros ahora estamos en la calle, estamos con nuestra marcha, pero igual comunicarlo por radio es algo bastante importante, que la comunidad se entere de que estamos haciendo movilizaciones, y esto es todos los años. El año pasado también lo hicimos, tuvimos un poco menos de gente con la cual marchamos, pero lo hicimos, y este año también, y el próximo también va a haber. También es un llamado para la gente que se quiera sumar para la próxima marcha, y para quienes quieran asistir también a la conversación que se va a hacer en la Universidad de Aysén.
3: Muchas gracias por tu atención. Están detenidos en este momento. Nos despedimos con el grito lema, ¿te parece? Tú eres el que lo entonas, así que...
2: Aquí vamos. ¡Chiquillo! ¡4-1! ¡4-1! ¡4-1! ¡4-1! ¡A ver y escuchar!
4: ¡También escuchar!
2: ¡A ver y escuchar!
4: ¡También escuchar!
3: ¡Vamos! Muchas gracias.
2: De nada.
3: La Universidad de Aysén, de carrera de psicología, con esta marcha que nos invita a reflexionar, a estar presentes en este próximo día, Día Internacional de Prevención contra el Suicidio. Es lo que nos encontramos y se lo contamos a nuestros auditores. Gracias, Lucho. Gracias, Pablo.
0: Muy bien, oiga. Ahí está Eugenio. Oye, interesante la nota, oiga, porque sí es algo que a veces pasa como desapercibido. Qué bueno que todos los años está... se está haciendo, está hincando, digamos, el diente en esto que es prevenir el suicidio, tal como lo dicen ellos, ¿eh? Un 4-1-4-1, nos unimos al grito, entonces, que no falte ninguno. Y es bueno lo que dice, escuchar. Siempre a veces hemos dicho, cuidado también, hay que fijarse en nuestros hijos, hay que fijarse en nuestra gente, en nuestros amigos y cercanos, y también, por supuesto, más allá, ver... ¿qué está pasando? Que cuando hay una depresión, de pronto hay que ver ahí donde ellos se preocupan también de ver el motivo por el cual. La salud mental justamente es algo primordial. Así que muchas gracias y nada, pues ahí estamos entonces, la Universidad de Aysén entonces ya comenzó con el conversatorio sobre la prevención del suicidio, donde se generó, digamos, el espacio de diálogo y reflexión sobre la importancia, tal como lo dice el grito, también hay que escuchar, ¿eh? Hay que ver de dónde nace ese sentimiento negativo, ¿no? Así es. Bueno, así ya estamos cerrando nuestro espacio, no nos queda tiempo, le estábamos diciendo sobre lo que es el tiempo en Puerto Aysén y Puerto Cisne. ...10 grados... Puerto Aysén y Puerto Cisne, la temperatura máxima, si en la tarde tendríamos cubierto con precipitaciones, ¿ya? También para cerrar ya, Balmaceda, 9 grados... y en la tarde también tendríamos ahí con nubosidad parcial, con viento entre 40 y 60... En Puerto Ibáñez tendríamos nubosidad parcial con viento también entre 40 y 60... En Cochrane tendríamos también, atención, nubosidad parcial. También va a estar bonito en Cochrane, fíjese. Caleta Tortel, aquí estaría el día gris, día lluvia, pero una máxima de 6 solamente. Y en Villa O'Higgins tendríamos también precipitaciones. Ha estado lloviendo la mañana, ya nublado y chubascos débiles, variando a lo que es nublado. 4 grados la máxima. En la capital, Coyhaique, dice 9, pero ya estamos entre 8 y 9, pues posiblemente vamos a llegar a 10 en la capital, ya con nubosidad parcial la tarde. Pablo, muchas gracias. Nosotros nos retiramos porque ya se vienen todas las informaciones y noticias en la Red Ventisqueros. Chao, chao.

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1: 13 horas, 9 minutos.
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0: Autoridad sanitaria refuerza fiscalizaciones ante aumento en la comercialización de carnes a nivel regional. Empresario aicenino Marcelo Reyes es nombrado director de la Asociación Mundial de Barbacoa, la WBQA. Entre sus desafíos es proyectar la Patagonia a los principales torneos internacionales. Con inversión histórica del gobierno regional de Aysén, se permitirá a INDAP fortalecer la agricultura familiar campesina.
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3: ¿Cómo están? Bienvenidos, bienvenidas. Gracias a la vez por mantenerse atentos a aquello que va a ser el desarrollo de las informaciones para conocer la actualidad local regional de Aysén en base a las noticias que nos envía nuestro departamento de prensa. Desde la sala de redacción, de ello integrando la red de emisoras Ventisqueros. De inmediato, damos cuenta de esta presente edición de Diario Noticias, indicando que en un acontecimiento trascendental para el movimiento gastronómico del Cono Sur y el desarrollo del deporte culinario al aire libre, es que la Asociación Mundial de Barbacoa, la WQA, oficializó el nombramiento del aysenino Marcelo Reyes, nuevo director global e integrante de la Junta Directiva Mundial de esta identidad. La ceremonia oficial tuvo lugar en la histórica ciudad de Limerick, sede central de la organización, esto es en Irlanda, y fue encabezada junto a Patrick Sullivan y Eddie Cox. El acto selló el reconocimiento a una década ininterrumpida de labor en la que Marcelo Reyes lideró la expansión de la asociación en el continente americano, consolidándose presidente de la Asociación Mundial de la Barbacoa, la WBQA, a cargo de más de 20 países en Latinoamérica, además de su rol como cofundador y presidente de la Asociación de Asadores de la Patagonia en la región de Aysén, Chile. Este ascenso a la cúpula global marca el inicio de una nueva era institucional donde Latinoamérica deja de ser únicamente un territorio de competencia para transformarse ahora en un actor clave, ello en la toma de decisiones estratégicas de la gastronomía de parrilla y fuego a escala planetaria. Uno de los ejes prioritarios del flamante director mundial será articular de manera directa la riqueza productiva, cultural y turística de América Latina con los grandes festivales y torneos del calendario internacional. Por ello ha mencionado que, comillas, asumo esta responsabilidad en la Junta Directiva Global con el orgullo de representar la identidad y el talento de toda Latinoamérica. Muy especialmente con el compromiso de posicionar a la Patagonia en el sitial que merece. La región de Aysén posee por ello una mística única frente al fuego, un producto ganadero y silvestre excepcional y una arraigada cultura de asado. Nuestro desafío inmediato es doble: proyectar el talento de nuestros cocineros en los principales torneos internacionales y, al mismo tiempo, consolidar a la Patagonia como sede clave del circuito mundial, atrayendo delegaciones de todo el orbe para impulsar el turismo receptivo y el dinamismo económico local. Es lo que señala
4: Marcelo Reyes.
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3: Con la finalidad de reforzar la prevención de enfermedades transmitidas por alimentos durante fiestas patrias, es que la Seremía de Salud Aysén redobla sus esfuerzos de fiscalización en carnicerías y locales que comercializan este tipo de productos, verificando de esta manera las condiciones sanitarias de expendio, conservación y venta de carnes, periodo en el que además se entregan recomendaciones de compra y manipulación segura de estos alimentos en la comunidad. Es lo que explica el secretario regional ministerial de Salud de la región de Aysén, Jorge Pérez Urra, durante una de estas fiscalizaciones.
5: Siendo el trabajo de la autoridad sanitaria, que es fiscalizar el manejo correcto de los alimentos, de las carnes, previo a la actividad del 18 de septiembre. Esto lo hacemos durante todo el año, pero en esta época redoblamos los esfuerzos con los equipos de acción sanitaria, fiscalizando y resguardando el manejo seguro de los alimentos, la inocuidad alimentaria, y así tener un 18 seguro en esta época del año. Las recomendaciones a la ciudadanía son adquirir los alimentos en lugares establecidos que cuenten con resolución sanitaria de la Seremi y los alimentos tengan procedencia conocida y segura. El llamado es a cuidarnos, a protegernos en esta época y así tener un 18 tranquilo, sin enfermedades y sin problemas de salud.
3: El fiscalizador del Departamento de Acción Sanitaria, Humberto Godoy Mardones, es quien entrega recomendaciones al momento de adquirir este producto cárneo.
6: La carne normativamente debe estar entre 0 y 7 grados, esa es la temperatura que debería tener. Y eso se mantiene desde el faenamiento hasta el transporte y hasta la venta final del producto. Como ven acá, las carnes están timbradas. La procedencia es algo que también se revisa para ver justamente el tema de que no provengan de avifiato ni nada de eso. Tiene que ser todo de origen formal. Y bueno, también se revisó temperatura, se ve las características organolépticas de la carne, que tengan la grasa de coloración normal, que tenga una textura firme, ya que la coloración también esté adecuada, que no presente colores musgosos ni verdosos.
3: A nivel regional, equipos de acción sanitaria han iniciado la exhaustiva inspección, ello a locales de comercialización de productos carnes, verificando el correcto manejo e inocuidad de estos alimentos y otros.
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3: Las principales necesidades de salud en la comuna de Las Guaitecas han sido planteadas ya directamente ante el Servicio de Salud Aysén en una reunión en la que participaron el alcalde de la comuna, Vance Puinao, la diputada Alejandra Valdebenito y los concejales Emilia Obando y Omar Vera. Ellos junto a la directora de la Posta de Salud Rural, Elizabeth Stange, además de representante del Comité Consultivo. Uno de los principales puntos abordados ha sido la necesidad de avanzar en operativos odontológicos para la comuna, de manera que familias puedan acceder a tratamientos de rehabilitación y atención dental sin las dificultades que implica trasladarse fuera de Belinca. La solicitud considera a niños, a los jóvenes y a los adultos, buscando acercar este tipo de prestaciones de salud a quienes hoy tienen mayores dificultades para acceder a ellas. En la reunión, además realizada de manera virtual, se reveló la importancia de una sala mortuoria, de revisarse los convenios con Chiloé y con el Servicio de Salud del Reloncaví, respecto de los cuales el director del servicio confirmó que continuarán en avance. En materia de prevención, se ha solicitado la presencia durante el año de un mamógrafo móvil en la comuna, aquello que suma un operativo de atención mamaria informado por la Posta de Salud Rural. También se conversó sobre el terreno destinado al futuro centro de salud en Las Guaitecas, iniciativa de infraestructura sanitaria relevante para fortalecer la atención local En ese sentido, es que el alcalde Vincent Puinau valora el encuentro, destacando que todo esto permite plantear directamente las necesidades, las que son recogidas desde la comunidad.
4: Uno de los puntos que estuvimos trabajando fue relacionado con la cámara mortuoria. Por otro lado, también estamos viendo el mamógrafo móvil que va a estar acá en nuestra comuna de Huaytecas, también el terreno relacionado con el nuevo centro de salud para nuestra comuna de Huaytecas. Así que queremos agradecer enormemente por esta reunión tan provechosa, así que más adelante también vamos a tener más novedades que le vamos a ir contando detalle a detalle.
3: Por ello, la diputada de la República, Alejandra Valdebenito, destaca la importancia de acompañar en estas demandas con gestiones ante los organismos responsables, esperando de esta manera que se avance concretamente en las inquietudes de la comuna.
7: Junto al alcalde Vance Puinau, los concejales y representantes de la salud comunal de las Huaytecas nos reunimos con el director del Servicio de Salud para abordar las principales necesidades de la comuna. Avanzamos en la solicitud de operativos odontológicos para acercar la rehabilitación dental a niños, jóvenes y adultos, evitando que las familias tengan que trasladarse fuera de la comuna para acceder a estos tratamientos. También revisamos la sala mortuoria, los convenios con Chiloé y Reloncaví, y también el mamógrafo móvil que esperamos que llegue este año. Son temas importantes para las huaytecas y voy a estar obviamente atenta a que estos avances se traduzcan en soluciones concretas para la comunidad.
3: La parlamentaria afirma que continuará realizando seguimientos a los compromisos abordados junto al municipio y los representantes de la comunidad, especialmente para acercar estas prestaciones en salud y avanzar en la infraestructura sanitaria y sobre todo mejorar el acceso a la atención preventiva en las huaytecas.
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3: Con el fin de reactivar la economía en la región de Aysén, el gobierno regional ha puesto en marcha el Plan Aysén Campo Vivo, estrategia que busca reactivar la actividad productiva agropecuaria y destinado con 500 millones de pesos durante 2026 a INDAP. Ello para ejecutar diferentes programas enfocados en la inversión, riego y jóvenes rurales. Por ello, el gobernador regional de Aysén, Marcelo Santana Vargas, es quien indica que el plan pretende beneficiar a cientos de familias campesinas.
14: Lo que ayer fue un plan, hoy día es una realidad. Parte Aysén Campo Vivo. Estamos acá en Villa Ortega. Específicamente estuvimos en la sede de la Asociación Gremial de Mano Negra con muchos dirigentes campesinos de varios sectores de nuestra región. Estuvimos con el Seremi de Agricultura, con toda la gente del agro, dando a conocer este primer programa que se va a ejecutar a través de INDAP y que parte este mes de septiembre y que pretende beneficiar a cientos de familias campesinas. Y también un guiño y un programa específico para los jóvenes rurales de nuestra región de Aysén.
3: De esta manera, la directora regional subrogante de INDAP, Josefina Domínguez, es quien destaca la inversión histórica desde el gobierno regional.
15: Hicimos el lanzamiento del primer programa dentro del plan Aysén Campo Vivo, que es el programa de INDAP. Se llama Programa Integral. El programa parte con TGI, concursos directamente de inversión concreta, de ejecución rápida, para dar el primer impulso dentro de este programa. Para postular, acercan a su oficina de área o contactan a su ejecutivo para que los guíen en cómo postular y qué documentos necesitan y a qué tipo de inversiones pueden acceder.
3: El plan considera una interesante cifra, de inversión. 6.000 millones de pesos para los distintos programas que se desarrollarán en el territorio y potenciar el campo como generador de empleos que va a permitir fortalecer la economía en el interior de la región de Aysén.
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3: Policía de Investigaciones de Chile materializa expulsión administrativa de dos extranjeros condenados por tráfico de drogas y homicidio frustrado en Aysén. De acuerdo con los antecedentes policiales, el operativo se desarrolló con total normalidad. Los ciudadanos de proveniencia colombiana y República Dominicana han sido trasladados a sus países de origen una vez cumplidas sus condenas en nuestro país. Así lo informa el subprefecto René Retamal, jefe del Departamento de Migraciones y Policía Internacional.
16: La Policía de Investigaciones de Chile llevó a cabo dos expulsiones administrativas de ciudadanos extranjeros, uno de nacionalidad dominicana, quien estaba sometido a un a una condena por el delito de tráfico de drogas y un extranjero de nacionalidad dominicana quien estaba bajo una condena de homicidio frustrado. El procedimiento se realizó con completa normalidad. El ciudadano colombiano fue detenido en las afueras del recinto penitenciario de Aysén, previo a haber cumplido su condena, y el ciudadano dominicano fue detenido en horas de la mañana. En ese contexto, cuatro escoltas de nuestra región policial de Aysén trasladaron a estos extranjeros que estaban con la medida de expulsión hasta el aeropuerto de Balmaceda y posteriormente hasta nuestra capital, para posteriormente ser arribados a los vuelos respectivos a sus países de origen. La medida de expulsión dentro del reglamento de migraciones es la medida más gravosa que tiene dicha legislación, por cuanto el extranjero ya es sacado de nuestro país para ser destinado a su país de origen.
3: Las expulsiones han sido concretadas por un equipo integrado por policías de la región policial de Aysén, quienes asumieron la custodia y traslado de ambos sujetos desde la zona hacia el aeropuerto de Balmaceda. Desde dicho terminal aéreo fueron derivados a la capital nacional, a Santiago, tal cual daba explicación el funcionario policial, indicando que donde finalmente abordaron los vuelos con destino a sus respectivos países de origen. A consecuencia directa de esta resolución, ambos condenados han quedado formalmente notificados de una prohibición legal de reingreso a Chile, ello durante los próximos 10 años.
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3: La nueva plataforma digital que va a permitir a los vecinos realizar el pago ahora de sus multas de tránsito de manera más rápida y segura, está a través de internet. Y así va a evitar traslados y largas esperas. Bueno, parte del proceso de modernización impulsado por la administración del alcalde Carlos Gatica Villegas, Municipalidad de Coyhaique. Claro, porque fíjese que en el marco del proceso de modernización y digitalización de los servicios municipales, es que la Municipalidad de Coyhaique ya se encuentra próxima a poner en funcionamiento un nuevo sitio web que va a permitir a vecinos y vecinas realizar el pago de multas de tránsito de manera online, evitando tener que trasladarse hasta las dependencias municipales y realizar filas para completar este trámite. Ahora bien, la iniciativa busca entregar esta alternativa con mayor rapidez, comodidad y accesible para la comunidad, la que va a permitir realizar el proceso desde un computador o teléfono celular inclusive, sin la necesidad de destinar tiempo adicional quizás a desplazamientos o esperas. Para el municipio de Coyhaique, se indica que esta nueva herramienta va a ser importante en el avance y en la mejora de los servicios que actualmente se entregan a la comunidad. Eso es lo que señala el director de Asesoría Jurídica, Reinaldo Reyes.
19: Marco el proceso de mejora institucional que lleva a cabo nuestro municipio, hoy día pasamos a una segunda etapa que va a tener como resultado que los vecinos de nuestra comuna puedan realizar ciertos trámites que antes se realizaban únicamente de forma presencial, hoy día lo van a poder hacer de manera online vía electrónica, lo que busca, ¿no es cierto?, mejorar nuestros procesos internos y poner a disposición todas las herramientas tecnológicas a disposición de nuestros vecinos.
3: Desde la entidad de edilicia indican que la incorporación de herramientas digitales forma parte así de una visión del municipio y que busca agilizar los procesos, mejorar la atención y utilizar de manera más eficiente los recursos públicos. Esto también habla de cómo se necesita construir el municipio del futuro. Un municipio con mayor modernidad, mayor eficiencia y más cercano. Una vez que la plataforma entre en funcionamiento, quienes deban cancelar una multa podrán acceder al sitio web municipal y realizar el procedimiento de manera remota, reduciendo los tiempos asociados a trámites y evitando traslados innecesarios. La medida se sumará a las distintas acciones que ha impulsado la administración municipal para modernizar la gestión. En ello, y de esta manera, la Municipalidad de Coyhaique se prepara para continuar avanzando hacia una gestión más digital, donde la tecnología se transforme en una herramienta para entregar mayor comodidad, rapidez y eficiencia, que es lo que se ha estado reiterando.
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0: Con la asistencia de familias, emprendedores y visitantes, finalizó la primera jornada de Domingos en Aysén. Tu panorama es aquí. Iniciativa impulsada por la Municipalidad de Aysén para fortalecer el comercio local, dinamizar la actividad económica y generar nuevos panoramas durante los fines de semana. La jornada permite transformar el centro de Puerto Aysén en un punto de encuentro para la comunidad, con la participación de más de 60 emprendedores, además de food truck, productos locales, artesanía, música, presentaciones folclóricas, talleres y distintas actividades para disfrutar al fin y al cabo en familia. Uno de los aspectos que se destaca de esta primera experiencia ha sido la llegada de visitantes provenientes de otras localidades y quienes a la vez aprovecharon la jornada para recorrer la ciudad, disfrutar de una programación y conocer la oferta de las emprendedoras y emprendedores locales. Proveniente de Coyhaique, Rodrigo valora positivamente la iniciativa y destaca la posibilidad de contar con nuevos panoramas durante los fines de semana.
1: Me parece una iniciativa muy buena, sobre todo para los días de fin de semana, donde por lo general los días son aburridos. En vista y considerando de que esto se va a volver a repetir, nos interesa mucho venir a participar y a conocer también, a conocer un poquito de lo que se vive aquí en la ciudad de Aysén. Le hago una invitación cordial a las personas que son desde localidades o de la misma ciudad de Coyhaique que vengan a participar aquí a Puerto Aysén. Está todo muy bonito, muy agradable, hay ricas comidas, harto baile, artesanías muy preciosas.
0: Para los emprendedores, la actividad representó una oportunidad para exhibir y comercializar sus productos en una jornada que contó con una alta afluencia de público. Por ello, Alejandra Calderón, una de las emprendedoras participantes, destaca acerca de las condiciones generadas para el desarrollo de la actividad.
2: Yo digo que el municipio hoy día está de 10 de 10. Las carpas, cómo están adornadas, el espacio. Hasta hemos estado full los emprendedores todo el día. Nos ha acompañado el clima, la fecha, todo. Y como se van a hacer esta instancia todos los... El primer domingo de cada mes, esperemos que sea así de aquí en adelante, que nos acompañe siempre el buen clima, el solcito.
0: De la Municipalidad de Aysén realizan un positivo balance de esta primera experiencia, destacando especialmente el movimiento generado en el centro de la ciudad y la llegada de los visitantes desde otras comunas, de otras localidades. Por ello, el alcalde de la comuna de Aysén, Luis Martínez, ha señalado que uno de los principales objetivos es precisamente generar este movimiento durante un día en que tradicionalmente existe menor actividad, tanto peatonal, vehicular, comercial y de diferentes índoles.
3: Tuvimos a la gente movilizarse, pero logramos lo que queríamos, que era también movilizar gente de otras ciudades, como Coyhaique, como Puerto Chacabuco, que vinieran a Puerto Aysén, una, a entretenerse, y otra, a comprar en el comercio local y comprar a nuestros emprendedores. Y toda esta alegría que se veía por la Sargento Aldea y movilizar muchas, muchas personas, nos tiene muy entusiasmados para seguir. Así que hoy día los queremos invitar que el próximo domingo en Aysén es el día 4 de octubre y tendremos las mismas prestaciones, los mismos servicios y la misma alegría para recibirlos en nuestra comuna.
0: No olvide la fecha, porque la iniciativa contempla además dos nuevas jornadas, según nos indica la propia autoridad, durante aquello que resta de este 2026, manteniendo la realización del primer domingo de cada mes. Y posteriormente tendrá una pausa durante el periodo navideño y las actividades de aniversario de esta comuna, para poder retomar esta programación durante el mes de marzo del próximo año. Y con esta primera experiencia, Domingos en Aysén, tu panorama es aquí, se proyecta como nuevo espacio para impulsar el emprendimiento, el comercio local y generar alternativas de esparcimiento para las familias y sobre todo atraer visitantes a la ciudad de Puerto Aysén, cabecera de comuna, durante los fines de semana.
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0: Con una alta participación de representantes del sector público, privado, gremial, académicos y de la sociedad civil. Este 7 de septiembre se desarrolló en INACAP, sede Coyhaique, la nueva jornada de motores productivos regionales, impulsada por la Confederación de la Producción y del Comercio, INACAP. La actividad correspondió a la tercera instancia de estas jornadas de trabajo a nivel nacional, Los Ríos, Atacama y Aysén, en regiones, y tuvo como propósito generar una conversación estratégica sobre las oportunidades, capacidades y desafíos que marcarán el desarrollo productivo de la región. Durante la jornada, INACAP sede Coyhaique tuvo un rol central como espacio de encuentro y articulación entre los distintos actores del territorio, reuniendo a representantes del sector público y privado, gremios, academia y sociedad civil, en torno a mesas de trabajo colaborativas orientadas a identificar y priorizar oportunidades de crecimiento para la región. Entonces, la iniciativa Motores Productivos Regionales surge en un contexto de que Chile enfrenta el desafío de recuperar mayores niveles de crecimiento, inversión y productividad, junto con avanzar en la generación de más y mejores empleos. Para ello, la propuesta busca reconocer las particularidades de cada territorio y proyectar sus capacidades hacia una economía marcada por la transición energética, la digitalización y la inteligencia artificial, las nuevas cadenas de suministro, la producción sostenible y, además, el desarrollo de nuevos sectores productivos. Es en este marco que el vicerrector de Desarrollo Institucional e Inteligencia Digital de INACAP, José Cancino, destaca que uno de los principales objetivos de esta iniciativa es avanzar desde el análisis hacia acciones concretas, mencionando que el objetivo de Motores Productivos Regionales es precisamente desarrollar una hoja de ruta para la región de Aysén y que permita desarrollar la inversión y el empleo, y de esa manera permitir que el Consejo Productivo Regional de la sede de INACAP haga el seguimiento de esa hoja de ruta y asegurar un sistema de gobernanza que permita salir de los diagnósticos a la acción y que las ideas que salgan puedan ejecutarse. Y si no es así, identificar las barreras e ir despejando con una mirada al desarrollo para la región. Para el vicerrector de INACAP, sede Coyhaique, Patricio Fan de Mel, valoró especialmente la capacidad de convocatoria y sobre todo el carácter colaborativo de la jornada. Las mesas de trabajo han permitido abordar temas relevantes para el presente y futuro de Aysén, entre ellos sectores con potencial de crecimiento, brechas de capital humano, infraestructura habilitante, adopción tecnológica, diversificación productiva y condiciones necesarias para favorecer nuevas inversiones. Las conclusiones y propuestas de medidas de corto, mediano y largo plazo serán entregadas próximamente y constituyen un insumo de alto valor que complementa positivamente otras instancias en la ejecución de distintos niveles de la gobernanza regional.
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0: Tras la aprobación en el Senado del proyecto de ley que crea el sistema de sala cuna universal, el senador por la región de Aysén, Miguel Ángel Calixto, valora el avance legislativo de esta iniciativa, enfatizando que se trata de un paso determinante para garantizar la universalidad en los cuidados de la primera infancia y dar un alivio económico concreto a las familias de clase media. El legislador destaca también que el proyecto busca diversificar y complementar la red de atención existente, abriendo así nuevas alternativas mediante el modelo mixto que evita la sobrecarga de los recintos públicos y dinamiza la oferta disponible. Al respecto, el senador Miguel Ángel Calixto señala: este proyecto es relevante porque permite aumentar la oferta de sala cuna, principalmente para los sectores medios y para aquellas familias que buscan acceder a este beneficio.
7: Hay muchos que acceden a través de las salas cuna que hoy día ofrece el sistema Junji, Integra y BTF, que son servicios, yo diría, de lujo que tenemos también en Aysén y que funcionan muy bien y es la gran oferta, yo diría, en la región. Pero, por otro lado, tenemos oferta privada, 100% privada. Este proyecto lo que hace es que permite que sectores medios a través de copago puedan acceder a otro tipo de oferta, como una especie de educación de sala cuna subvencionada, como ocurre en la educación subvencionada de escolaridad. Esto hace lo mismo en sala cuna y permite ampliar la cobertura y además fortalece el empleo femenino. Hay muchas mujeres que no pueden muchas veces compatibilizar su trabajo con la sala cuna porque les sale muy caro pagar la sala cuna. Esto lo que hace es rebajar los costos y permitir el acceso para que los niños no queden en lista de espera en las salas cunas.
0: Tras su respaldo en la Cámara Alta, la iniciativa continuará la tramitación legislativa en la Cámara de Diputadas y Diputados para su segundo trámite constitucional.
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13: 13 horas, 57 minutos.
0: Autoridad sanitaria refuerza fiscalizaciones ante aumento en la comercialización de carnes a nivel regional. Empresario aysenino Marcelo Reyes es nombrado director de la Asociación Mundial de Barbacoa, la WBQA. Entre sus desafíos es proyectar la Patagonia a los principales torneos internacionales. Con inversión histórica del gobierno regional de Aysén, se permitirá a INDAP fortalecer la agricultura familiar campesina.
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15: Comenzamos a agradecer al igual, después de revisar las noticias, el interés de conocer la actualidad local regional de Aysén. Muchas gracias, hasta pronto.
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13: Trece horas, 59 minutos.

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1: MINSAL refuerza llamado a identificar señales de alerta para prevenir el suicidio. Proyecto Sala Cuna Universal es aprobado y pasa a la Cámara Baja. Aún no se define el financiamiento. Banco Central mantuvo tasa de política monetaria en 4,5%. ¿Qué significa? Entérate en unos minutos.
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1: Hola, ¿cómo están? Muy buenas tardes. Comenzamos esta edición de noticias. Soy María Luisa Carrión, periodista y conductora de CNN Chile, y les doy la bienvenida a esta edición de día miércoles que hacemos como cada jornada junto a CNN Chile y radios regionales. Y atención con esto, porque finalmente el proyecto que buscaba convertir el 17 de septiembre en feriado quedó sin posibilidades de aprobarse en el Congreso Nacional. La Comisión de Gobierno Interior no alcanzó a terminar su tramitación. El informe sobre esta noticia lo trae hasta ahora Carlos Maturana.
2: La Comisión de Gobierno Interior de la Cámara de Diputados y Diputadas no logró finalizar la tramitación del proyecto que buscaba declarar feriado el 17 de septiembre, dejando sin posibilidades prácticas que la iniciativa se convierta en ley este año. Al no contar con urgencia legislativa, la discusión debió ajustarse al horario establecido para la sesión y no alcanzó el tiempo para terminar la votación en particular del proyecto. El gobierno ya había manifestado su rechazo. De hecho, el ministro de Hacienda, Jorge Quirós, sostuvo que sumar un nuevo feriado tendría efectos sobre la actividad productiva y confirmó que el Ejecutivo mantendría su postura contraria. Incluso si hubiese sido despachada por Gobierno Interior, la iniciativa todavía debía pasar por la Comisión de Hacienda, la Sala de la Cámara y posteriormente cumplir su tramitación en el Senado. La presidenta de Gobierno Interior, Joana Pérez, planteó que este tipo de iniciativas deben presentarse con mayor anticipación. El escenario quedó cerrado considerando que esta era la última jornada de actividad legislativa antes de fiestas patrias.
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0: Lo que le pasa a Santiago no le pasa a Chile. ¿Qué pasa en Tirúa?
1: Una persecución marítima en Isla Mocha culminó con 5 mariscadores detenidos por la Armada tras ser sorprendidos extrayendo ilegalmente locos desde un área de manejo. Los imputados pasaron a control de detención en Lebu.
0: Nogales.
1: Tras la controversia generada entre autoridades y vecinos, el municipio de Nogales reprogramó los desfiles cívicos escolares de fiestas patrias, originalmente agendados para el 10 y el 11 de septiembre, fijando su realización para el 23 y 24 de este mes.
0: Bulnes.
1: Una violenta riña durante un partido de fútbol amateur en Bulnes derivó en agresiones físicas y amenazas contra funcionarios de salud en el CESFAM local, hecho por el cual las autoridades municipales anunciaron una querella contra los responsables.
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1: En materia política, les contamos que el proyecto de ley de Sala Cuna Universal fue aprobado en primera instancia por el Senado, pero con rechazo del sistema de financiamiento planteado en primera instancia. Saludamos a Nicolás Donoso, periodista de CNN Chile, quien nos comenta más sobre cómo se vivió la tramitación y cómo ha quedado finalmente el proyecto. Hola, ¿cómo estás, Nicolás? Tú nos cuentas todos los detalles.
4: Proyecto de Sala Cuna Universal que ha trascendido administraciones, de hecho se ha intentado sacar sin éxito por las administraciones del expresidente Sebastián Piñera, del expresidente Gabriel Boric y hoy ya una nueva cruzada por parte del presidente José Antonio Kast. Ya había sido visada esta iniciativa en general luego de pasar por comisiones de educación y de hacienda en el Senado, siempre que decir en primer trámite. Lo cierto es que la iniciativa durante este martes dio un nuevo paso, esta iniciativa que además busca, recordemos, equiparar lo que es el derecho de acceso a la cuna para trabajadoras, para trabajadores, así como también independientes, mediante la creación de lo que se llama un fondo solidario, para que eventualmente tenga viabilidad financiera. Hay que decir también que pese a que se aprobó gran parte del articulado, también fueron rechazadas algunos aspectos clave para el gobierno. El gobierno logra sacar lo que respecta al fondo, lo decíamos, pero sin su principal fuente de financiamiento. ¿Y por qué? En una norma de quórum calificado requería de 26 apoyos, tuvo 25. Había un permiso constitucional del senador que pertenece al comité ahí de Evópoli, Sebastián Keitel, un permiso constitucional para los días 8 y 9 de septiembre, pero que no alcanzó de alguna forma a ser entregado en tiempo y forma, y por tanto le faltó un voto al gobierno. Ahí había algunas críticas también para la gestión nuevamente de las Express, que encabeza José García Ruminot, su ministro. Y lo que en concreto se rechaza es que la propuesta de financiamiento del Ejecutivo, que contempla lo que es una cotización del 0,35% y que es compensada con una reducción de la cotización del empleador al seguro de cesantía, se terminó entonces cayendo. Por tanto, sin su principal fuente de financiamiento, va a tener que ser debatida esta iniciativa en segundo trámite, y también se terminó definiendo que los menores y no el empleador va a terminar siendo los titulares de derecho, algo que el gobierno pidió para que no fuera así, que finalmente senadores, sobre todo de oposición, liderados por Beatriz Sánchez, Carol Cariola y Yasna Proboste, terminaron consiguiendo. Vamos a pasar a escuchar reacciones por parte de la senadora de Renovación Nacional, María José Gatica, quien destaca, pese a este traspié, la aprobación del proyecto.
5: Una herramienta que va a ayudar a aquellas madres que quieren trabajar y que necesitan certezas y seguridad para poder trabajar tranquilas, sin estar pensando sobre el cuidado de sus hijos, sino que con la certeza de que sus pequeños van a estar bien cuidados gracias a esta herramienta. Es una herramienta fundamental para avanzar con el desempleo que hoy día existe en nuestro país en las mujeres, y que obviamente esperamos de que esto se

0: Entonces hay algunos que siempre han estado en contra de este proyecto. Nosotros estamos con la familia chilena, entendemos que la corresponsabilidad es un cambio cultural.
1: Bueno, en el caso de la oposición, lo decíamos, la senadora del Frente Amplio, Beatriz Sánchez, terminó cuestionando el financiamiento que está planteando el Ejecutivo y obviamente termina instando a que se le realicen modificaciones sustanciales en lo que será la tramitación en segundo trámite en la Cámara de Diputadas y Diputados en las próximas semanas.
2: Bueno, aquí está el resultado en el Senado. Se va el proyecto a la Cámara de Diputados y Diputadas y esperamos que allá se pueda volver a conversar y con mayor responsabilidad para que sea efectivamente universal para todas las mujeres y trabajadores y trabajadoras de Chile. Creo que las palabras del ministro o este exabrupto que él señala pronunció adentro de la sala cuando dice esto es un desastre, la verdad es que resume bastante bien algo que sucedió. Hay varios aspectos de este proyecto que nosotros y nosotras desde la oposición rechazábamos y finalmente eso se confirmó con los votos.
1: Bueno, así lo decíamos entonces, el proyecto en todo caso logra un hito, es cierto, pese a los traspiés que sufre el gobierno en aspectos de dos indicaciones, pero va a tener que ser tramitado en la Cámara de Diputados, donde allí inclusive la mayoría que no ostenta el gobierno va a tener que obligar a negociar eventualmente con el Partido de la Gente, con la Democracia Cristiana, quizá con parte también del Socialismo Democrático, para lograr que esta iniciativa logre el éxito, lo que estará por verse entonces durante las próximas semanas, con el objetivo del gobierno que se mantiene en pie, que es sacar esta iniciativa de acá al mes de diciembre para poder enfrentar el desempleo que sobre todo afecta con mayor ahínco a las mujeres.
3: Nosotros seguimos avanzando y les contamos ahora que en materia económica el Banco Central informó la decisión de mantener la tasa de política monetaria en 4,5% durante el mes de septiembre y que estarán atentos al avance del desarrollo del conflicto en Medio Oriente. El informe sobre esta noticia lo trae hasta ahora Ornella Mellado.
4: El Banco Central dio a conocer que se acordó mantener la tasa de política monetaria en 4,5% en su reunión de política monetaria de septiembre. Pero el foco principal de atención del Consejo continúa siendo el desarrollo del conflicto entre Estados Unidos e Irán. De acuerdo con el comunicado, enfatizaron en que la guerra en Medio Oriente ha aumentado de forma importante, destacando que el barril de petróleo se ubica en torno a los $100, lo que tendría consecuencias sobre la inflación y la actividad económica global. Pero, ¿qué significa que la tasa se mantenga? Nos los explica el economista Carlos Smith, docente investigador del Centro de Investigación de Empresa y Sociedad de Universidad del Desarrollo.
5: Que en simple es el precio al que los bancos se prestan dinero entre ellos por un día, ¿ya? Y lo fija el Banco Central. Porque el Banco Central no le presta plata a privados, digamos, a personas, a empresas, ni al gobierno, le presta plata a otros bancos. Ahora, ¿por qué importa? Porque es el punto de partida de todas las demás tasas de la economía. El banco consigue dinero a esa tasa y sobre ese piso se va construyendo lo que nos cobran a nosotros, por un crédito consumo, por la tarjeta, por el hipotecario. Es como el precio del mayorista del dinero, si lo queremos ver así.
4: Desde el ente emisor advirtieron que el escenario macroeconómico internacional sigue sujeto a un grado de incertidumbre mayor al habitual, pero que de igual manera reafirmó su compromiso con tomar las decisiones necesarias para que la inflación proyectada se ubique en 3% en un horizonte de 2 años.
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3: Y en materia policial, la Policía de Investigaciones allanó cerca de 187 domicilios para lograr la desarticulación de una banda de sicariato liderada por un chileno en la región de O'Higgins. Javier Vera nos trae el informe completo.
11: Durante las últimas horas, más de 500 detectives participaron en un operativo denominado La Purga en la región de O'Higgins, que buscaba desarticular una banda de sicarios liderada por un chileno, y hasta el momento hay 21 detenidos. Según los datos entregados por la Fiscalía, la organización estaría detrás de al menos 5 homicidios en la región de O'Higgins, e incluso en otras zonas del país. Además, estarían involucrados en la balacera ocurrida en la parroquia Divino Maestro de Rancagua, cuando un hombre quedó gravemente herido el pasado 5 de junio. En la investigación iniciada tras ese hecho, se detectó

0: alertó que la madre de la víctima había sido asesinada a tiros. Explica más detalles el fiscal regional de O'Higgins, Aquiles Cubillos.
1: Y logramos determinar que efectivamente en el sector nororiente de la ciudad de Rancagua y en el casco histórico estaba operando una banda criminal que estaba relacionada, a lo menos hoy, con 5 homicidios ocurridos durante el año 2025 y 2026. Creemos que vamos a seguir investigando y podemos asociar otros homicidios más allá de los que hoy van a ser formalizados, estos 5.
0: El ministro de Seguridad Pública, Martín Arrau, fue consultado por el caso y comparó las diferencias en seguridad que enfrenta Chile en los últimos 20 años.
2: Sí, cuando hablamos de crimen organizado, de delito más violento, de cosas que no pasaban en Chile hace 10, 15, 20 años, es la preocupación de la gente. Entonces, cuando usted me pregunta en sicariato, en una banda, personas dedicadas a eso, esa pregunta era altamente improbable hace 10 o 20 años. Eso es lo que estamos viendo hoy día, y por eso es la preocupación de la gente y la energía que le estamos poniendo a esto y las buenas noticias, el avance, nos falta mucho, pero el avance de las cifras que vemos. Pero sí, nos preocupa, preocupa. No es el Chile que, en el que todos los que estamos acá nacimos.
0: Según informó de manera preliminar la PDI, en el marco de una investigación conjunta entre la policía y la Fiscalía de Análisis Criminal de O'Higgins, fueron allanados cerca de 187 domicilios, en los que se encontraron armas y artefactos pirotécnicos, entre otros elementos.
3: Lo que le pasa a Santiago no le pasa a Chile. ¿Qué pasa en Iquique?
4: La Armada confirmó el arribo del buque Escuela Esmeralda al puerto de Iquique para encabezar las celebraciones de Fiestas Patrias, instancia donde la comunidad podrá recorrer la emblemática embarcación durante visitas abiertas al público.
3: Valparaíso.
4: El Ministerio de Obras Públicas publicó el llamado a licitación para la restauración del ascensor Artillería de Valparaíso, cuyas faenas buscan recuperar su infraestructura patrimonial y devolver el servicio a la comunidad.
3: Punta Arenas.
4: La Subdere confirmó a Magallanes como la región con mayor asignación de recursos del Plan Especial de Zonas Extremas para 2026, sumando casi 37 mil millones de pesos para financiar proyectos de conectividad e infraestructura.
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4: Y el gobierno y la fiscalía informaron que los homicidios cayeron en el primer semestre de 2026, con 472 víctimas y una tasa de 2,3 por cada 100.000 habitantes, equiparando niveles de 2018, aunque persisten alzas en 5 regiones del país. El detalle y el informe de toda esta información la trae Auri Morales.
5: El Ministerio de Seguridad Pública y el Ministerio Público presentaron el balance de homicidios consumados del primer semestre de 2026, periodo en el que se contabilizaron 472 víctimas en el país. El registro situó la tasa semestral en 2,3 casos por cada 100.000 habitantes, lo que permite proyectar un cierre anual cercano a los 4,6 por 100.000 habitantes. Al respecto, el ministro de Seguridad Pública, Martín Arrau, valoró la tendencia a la baja señalando que a nivel general el país está retornando a los registros que exhibía en 2018 o 2019, aunque advirtió que aún persisten desafíos y complejidades relevantes en varias zonas del territorio.
2: Hoy día vemos que las cifras que nos entregan del primer semestre son cifras, bueno, positivas. Estamos llegando a un 2.3 semestral, sería extrapolable a un 4.6 anual. Estamos llegando a niveles similares a los que teníamos el 2018. En términos de homicidio, que es el principal termómetro, hay muchos otros, delitos violentos, droga incautada, muchos indicadores que los conversamos semana a semana.
5: El informe evidenció marcados contrastes territoriales. Mientras 11 regiones redujeron sus cifras de crímenes, Tarapacá, Coquimbo, O'Higgins, Ñuble y Maule registraron incrementos. La región metropolitana continuó concentrando la mayor carga delictual. Finalmente, las autoridades destacaron el aporte de equipos contra crimen organizado y homicidios para elevar las formalizaciones y prisiones preventivas desde 2023. No obstante, recalcaron que la contención de este delito responde a una labor estatal conjunta y continuada más que a una medida aislada.
3: Lo que le pasa a Santiago no le pasa a Chile. ¿Qué pasa en Chillán?
4: Comenzaron las faenas de ensanche en el costado poniente de la ruta de Chillán, trabajos viales orientados a mejorar la conectividad, descongestionar los accesos principales y brindar mayor fluidez al tránsito vehicular.
3: Copiapó.
4: La localidad de Paipote, en Copiapó, dio inicio a las celebraciones de fiestas patrias con su tradicional desfile cívico-escolar, reuniendo a estudiantes, organizaciones sociales y familias en una jornada marcada por las tradiciones y la chilenidad.
3: Valdivia.
4: Autoridades regionales destacaron la adjudicación de 23 proyectos de seguridad pública financiados con fondos estatales, iniciativa que beneficiarán directamente a barrios y juntas de vecinos de Valdivia.
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4: A esta hora les contamos que la Subsecretaría de Seguridad Pública informó la desvinculación oficial del abogado formalizado por el delito de femicidio frustrado. Desde la cartera comunicaron que se encuentran en contra de toda forma de violencia contra las mujeres. José Ferrada nos da cuenta de todo en el siguiente informe.
6: Mediante un comunicado oficial, la Subsecretaría de Seguridad Pública informó la desvinculación del abogado formalizado por femicidio frustrado y que formaba parte de la institución en la región metropolitana. La salida se da luego que durante la tarde del lunes el jurista, que se desempeñaba hasta hoy en la subsecretaría, fue formalizado por femicidio frustrado. Según la acusación, el sujeto habría golpeado a su pareja en reiteradas ocasiones, la intentó asfixiar, la atacó con un cuchillo e incluso la habría intentado lanzar por un balcón. En conversación con el canal Público, el fiscal Centro Norte, Luis Díaz, entregó detalles del caso.
7: El imputado la intenta asfixiar, intenta lanzar por el balcón, toma un cuchillo con el cual agrede a la víctima en su mano, la lanza al suelo, le da golpes de pie, puño en distintas partes del cuerpo, sale del departamento, concurre hasta conserjería, el conserje verifica que efectivamente la víctima estaba con lesiones. Esto no es un hecho aislado, el imputado ya presentaba una denuncia anterior por un delito de lesiones menos graves en contexto de violencia intrafamiliar, donde el imputado se habría sometido a una terapia por esta violencia de género.
6: Desde la Subsecretaría de Seguridad Pública informaron que el abogado trabajaba desde 2025 en la institución y rechazaron categóricamente toda forma de violencia en contra de las mujeres, indicando que el programa de apoyo a víctimas se encuentra a disposición y realizarán todas las gestiones necesarias para brindarle el apoyo y acompañamiento jurídico y psicológico que requiera. Esta no es la primera denuncia que el abogado tiene en su prontuario, ya que anteriormente había sido acusado de lesiones menos graves en el contexto de violencia intrafamiliar. En ese momento, el tribunal determinó que el imputado realizara terapia enmarcada en violencia de género. Respecto a este nuevo caso de violencia intrafamiliar, el tribunal desestimó la prisión preventiva en contra del imputado y quedó en arresto domiciliario total, aunque el Ministerio Público irá a la Corte de Apelaciones para intentar revertir la medida cautelar.
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4: Partimos esta edición contándoles que en el marco del Día Mundial para la Prevención del Suicidio, el Ministerio de Salud llamó a reconocer señales de alerta, a escuchar y a acompañar. La estrategia de Gatekeepers ya ha capacitado a cerca de 3.000 personas. La nota sobre esto la trae María Belén Araya.
8: En el marco del Día Mundial para la Prevención del Suicidio, que se conmemora cada 10 de septiembre, el Ministerio de Salud reforzó el llamado a reconocer señales de alerta, escuchar y acompañar a quienes puedan encontrarse en riesgo. Bajo este contexto, la subsecretaria de Salud Pública, Alejandra Pizarro, encabezó el primer encuentro regional de la red intersectorial de Gatekeepers, es decir, personas capacitadas para detectar señales de alerta, entregar una primera orientación y facilitar una derivación oportuna hacia los servicios de salud. Sobre esto, la subsecretaria entregó más detalles.
9: Es un hito histórico, de hecho, para la región y para Chile, pero especialmente para esta región. Y esto no es al azar. Se enmarca dentro de la Semana Mundial de Prevención del Suicidio. Cada 10 de septiembre se conmemora el Día Mundial de Prevención del Suicidio. Es una fecha muy importante que pone de manifiesto que el suicidio es un problema de salud pública y llama a los estados a actuar. Y Chile está actuando.
8: Actualmente el programa cuenta con 440 entrenadores certificados y ha capacitado a cerca de 3.000 personas en 13 regiones del país. Entre los participantes se encuentran profesores, funcionarios públicos y líderes comunitarios, mientras que el Ministerio de Salud espera alcanzar cobertura nacional en noviembre. En cuanto a las cifras, durante 2026 se registró un aumento de las atenciones de urgencia por lesiones autoinfligidas, pese a que hay una disminución sostenida de la mortalidad. En 2025 se registraron 1.927 fallecimientos por suicidio en Chile, manteniéndose una tendencia a la baja desde 2023. El llamado de las autoridades es a identificar las señales y recurrir oportunamente a los canales de ayuda. Recuerda que la línea de prevención del suicidio *4141, que entrega apoyo profesional, es gratuito, confidencial y está disponible las 24 horas todos los días del año desde teléfonos móviles.
4: Y con esto terminamos este resumen informativo. Quedan invitados a seguirnos en todas nuestras plataformas, a seguir escuchándonos. Nosotros nos volvemos a reencontrar en otra oportunidad. Que tenga una muy buena tarde.
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11: Continúa la discusión del proyecto que crea un beneficio para compensar el IVA en medicamentos y pañales. En la Comisión de Desarrollo Social, varias de las observaciones planteadas por la diputada Andrea Macías se han comenzado a incorporar en el proyecto.
12: Cuando este proyecto ingresó al Congreso tenía vacíos importantes. No consideraba de manera adecuada a las personas con discapacidad, tenía barreras de acceso y tampoco se hacía cargo de la realidad que viven las personas mayores, las personas cuidadoras y mucho menos de aquellas personas que habitamos en zonas extremas. Por ello presentamos una serie de indicaciones que posteriormente defendimos y que hoy están siendo incorporadas dentro del proyecto.
11: La parlamentaria valoró estos avances, pero advirtió que el desafío ahora es seguir fortaleciendo la iniciativa.
12: Sabemos que este beneficio por sí solo es insuficiente para el gasto que hoy día tienen las familias. Sin embargo, estamos sentando las bases para que esta política pública a futuro pueda ser mejorada y, ¿por qué no?, pensar en la posibilidad de incorporar otros bienes que son de primera necesidad. Creemos que este es un punto de partida importante para poder seguir avanzando en el apoyo a quienes más lo necesitan.

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1: 14 horas, 26 minutos.
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3: ¿Podemos escuchar lo que está diciendo el planeta? Sí. Hoy la tecnología nos permite observar cada punto de la Tierra, como nunca antes. Satélites que recorren el planeta registran casi en tiempo real cambios en la superficie terrestre.
4: Satélites.
3: Sensores instalados en glaciares permiten monitorear su comportamiento.
4: Sensores.
3: Boyas y estaciones oceanográficas registran la temperatura, la salinidad y las corrientes marinas.
4: Temperatura.
3: Y en los bosques, instrumentos científicos y drones pueden capturar datos de humedad, carbono, crecimiento de la vegetación y hasta las condiciones que favorecen la aparición de incendios.
4: Incendios.
3: Estamos viviendo una verdadera revolución en la capacidad de observar nuestro planeta. Por ejemplo, la teledetección u observación de la Tierra es un esfuerzo global coordinado por agencias espaciales como la NASA y la Agencia Espacial Europea, junto a redes de sensores en la superficie que recolectan datos masivos para entender, proteger y gestionar el planeta.
4: Gestionar el planeta.
3: Y es que en lugares remotos durante décadas, obtener información científica significaba recorrer largas distancias y realizar mediciones manualmente. Hoy, sensores automáticos pueden transmitir datos desde el mismo territorio.
4: Territorio.
3: La información viaja desde una estación en una montaña, una microcuenca o una zona costera, hasta centros de investigación o universidades, donde es analizada y comparada con registros históricos. Nuestros ojos y oídos electrónicos están ahora sobre los polos del Ártico y de la Antártica.
4: Antártica.
3: En zonas de desastres naturales como el Cinturón de Fuego del Pacífico, en costas propensas a huracanes y fallas geológicas activas. Sobre grandes pulmones verdes como la selva amazónica, bosques del sudeste asiático y áreas boscosas boreales para fiscalizar la deforestación ilegal. En océanos y costas con monitoreo del nivel del mar, corrientes marinas globales como el fenómeno del Niño y la Niña y anticipando la proliferación de algas nocivas.
4: Algas nocivas.
3: Asimismo, vigilamos campos de cultivos e infraestructuras para resguardar valles agrícolas mundiales y megaestructuras vulnerables a hundimientos, como represas y puentes. Y la Patagonia es también uno de los territorios que el mundo está mirando con especial atención.
4: Patagonia.
3: Nuestros campos de hielos continentales están bajo la cuidadosa medición respecto de su retroceso glacial y el deshielo polar.
4: Deshielo polar.
3: Aquí, en el extremo sur de Chile, ventisqueros, fiordos, ríos, bosques, estepas y océanos conforman un enorme laboratorio natural, donde también se verifica la actividad vulcanológica y microsismos asociados a fallas activas importantes como la Liquiñe-Ofqui. Pero, ¿para qué sirve todo esto? Para detectar cambios, comprender procesos y fundamentalmente para anticiparnos.
4: Anticiparnos.
3: Porque medir, observar y acumular datos no es suficiente.
4: No es suficiente.
3: Un sensor puede advertir una modificación en el nivel de un río o de las precipitaciones. Y una estación meteorológica puede mantenernos informados sobre variaciones de temperatura y vientos, observando el oleaje del océano o el comportamiento de las nubes y el vapor de agua. Estos millones de datos, analizados mediante modelos computacionales e inteligencia artificial, ya pueden ayudarnos a identificar patrones que serían imposibles de reconocer a simple vista.
4: Imposible.
3: Jamás habíamos tenido tanta información sobre el planeta, y hoy tenemos herramientas para captarlas como nunca antes. Solo en el espacio exterior existen entre 15.000 y 18.000 satélites activos y operativos.
4: Espacio exterior.
3: cantidad que aumenta día a día con nuevos lanzamientos a la atmósfera. El verdadero desafío comienza cuando esa información se transforma en conocimiento para tomar decisiones.
4: Decisiones.
3: Decisiones sobre cómo gestionar el agua o cómo proteger los ecosistemas. Cómo planificar nuestras ciudades, cómo enfrentar los efectos del cambio climático o cómo desarrollar actividades productivas sin comprometer los sistemas naturales de los que dependemos.
4: Sistemas naturales.
3: El planeta Tierra nos está entregando señales todos los días. Nosotros debemos entender que la tecnología puede ayudarnos a escuchar a nuestra esfera celeste. Pero escuchar implica también la capacidad de saber responder al planeta.
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4: ¡Quítale, guaita! Siempre nosotros los chamanes médicos ancestrales saludando a tanta personita que lo necesitar, tanta persona que nos escribir, que nos llamar, cuántas personas llenas de dudas, de miedos, de temores. Ahí estar nosotros los chamanes médicos ancestrales para fortalecer el día a día de tanta personita que lo necesitar. Hoy miércoles 9 de este mes de septiembre acá desde Payaco, atendiendo consulta personal y privada. Saludar a mis amigos de Puerto Montt que estuvimos ayer, el lunes que estuvimos en Osorno. Saludar también a mis amigos de Futrono, donde estaremos mañana en Victoria y en Los Lagos. Estaremos al mismo tiempo el viernes 11 y también el sábado 12 en Linares. Amigos de Parral, amigos que me escuchar de Retiro, de las zonas rurales, de San Clemente, de Yerbas Buenas, de Longaví, de Colbún, de volver a repetir, de San Carlos de Parral, un abrazo y que Dios me lo llenar de bendiciones con ustedes en Linares, sábado, este sábado 12 de septiembre. También saludar a tanta personita que me están escuchando acá en la radio, los que nos ven en televisión, los que nos siguen en redes como chamanes médicos ancestrales, un abrazo en distancia. Amigos de Concepción, amigos que me están escribiendo de Arica, personitas que me llamar de Muermos, de Maullín, de Calbuco, de Puerto Varas, de Coyhaique, de Puerto Aysén, abrazos en la distancia. Lo mismo, tanta personita que me escribir de Calbuco, de Nancagua, de Chepica, de Paralillo, de Palmilla, de Placilla, de tantas partes de la región del Biobío, también de Cabrero, de Los Ángeles, de Colbún, de tantas las partes como Pitruquén, Temuco, Gorbea, Nueva Imperial, San José de Mariquina, Yayay, Loncoche, Lanco, tantas partes que nos escribir y nos llamar, de Curacautín, de Victoria, de Lonquimay, de Purén, de Los Sauces, de Angol, de Capital Pastene, de Traiquén, de Yapel, de Machigüe, tantas partes que llenar mi vida de felicidad y de contento porque saber que estamos haciendo buena la obra, que son 32 años demostrando la fuerza del espíritu enlazado en muchas radios a nivel nacional de sur a norte, ayudando en estos 32 años a tanta personita que lo necesitara. Eso llenar mi alma de felicidad, de contento. 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

0: sido de cuántas personas que nos escribir, que nos llamar, cuántas personas llenos de dudas, de temores, ahí estar nosotros los chamanes médicos ancestrales, comenzando hoy miércoles, ya saber mis amigos, miércoles 9 de este mes de septiembre, ayudando en el día a día a tanta personita que me escribir, que me llamar, ya saber que haber dos líneas WhatsApp, celular, sí, mucha persona nos llamaba y me decía que llamaban y a veces sonaba ocupado. 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Vamos prontamente a ver quién está con nosotros, los chamanes médicos ancestrales. La persona que está con nosotros, hola.
1: Hola, ¿cómo está usted?
0: Bien, con magnitud Dios siempre. ¿Cuál es su fecha de nacimiento?
1: El 12 del 12 del 63.
0: 12 de abril, de diciembre del 63.
1: 12 de diciembre del 63, sí.
0: ¿Su nombre cuál ser?
1: María Pérez Otangoso Orellana.
0: A ver, ya saber, ¿qué es lo que más le gusta del programa?
1: Todo, todo. Trabajo de lunes a viernes y yo puso la radio allá en mi trabajo, pero acá no me toma la emisora.
0: Una fiel oyente, ¿qué se dice?
1: Sí, hace como 4 o 5 años me lo escuché.
0: Gracias. Muchos años nosotros, los chamanes médicos ancestrales, 32 años. Mostrando la fuerza del espíritu. Mano derecha en corazón, pensar en usted y saber que con la ayuda de Dios no haber nada imposible. Mano derecha.
1: Ya.
0: Oh, disai samanei. Disai samanei manahai toyonosa. 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Sarakoira mafasalanta. Igmaselenta te yeneira manitú. Chango, poner cuidado en lo que decir. Primero que todo, felicitarla por ese corazón tan noble y sincero. Una buena madre, una persona que siempre ha querido cuidar de sus hijos. Por eso hay preocupaciones, hay dudas, hay temores de un tiempo para acá que no la están dejando vivir tranquilamente. A veces está durmiendo y se sobresalta un poco. Porque sí. Si siente como cosas extrañas en su casa, en su vida. ¿Será así o no?
1: Sí.
0: Ahora, otro tema que me preocupar. Será el tema de su familia. Su familia, sí. Su familia, usted la ha erradicado de todas las cosas malas que hay de pronto en el entorno. Pero estoy viendo situaciones. ¿Me quiere preguntar algo que la veo como con dudas?
1: Sobre mi hijo, que le han pasado muchas cosas, que compró auto, tiene un hijito y esa pareja y la fue.
0: Mi amorcito, mi amorcito, usted me llama para que no me diga, para que yo le decir las cosas.
1: Sí. Cuando yo. Cuando nosotros contamos las cosas y usted es el que tiene que decirnos las cosas.
0: Sí, no es que sea divino, pero tratar de ver con los huesitos y las caracolas en qué poder ayudar a las personas. Adivino solo Dios en el cielo y nadie más. Lo que están viendo acá. Son situaciones, como le estaba hablando, de temas de preocupaciones por familia suya. Usted me dice por un hijo, usted me dice por un nieto, por accidentes que han venido pasando, situaciones que están descontrolando la vida, que desafortunadamente no son normales. Hay temas en su entorno de personas malintencionadas que han querido dañar, muchas envidias a su alrededor. Y eso, como yo decir, usted ha sido persona de buen corazón, trabajadora, que a veces se sobresalta, sí, pero ha sido de buen corazón. Pero desafortunadamente hay muchas envidias a su alrededor. Y presiento que usted como que la siente. ¿Será así o me equivoco?
1: Sí. En una vecina.
0: Bueno, ahora otra cosa que decir acá. Esto que me está marcando acá, tener mucho cuidado. Porque estas situaciones que le han tirado a su casa le están trayendo complicación. Ha sentido olores extraños, ha sentido ruidos extraños, las personas que viven ahí se sobresaltan a veces sin sentido, duermen como incómodos, y eso de un tiempo para acá la tiene como pensativa de que puede estar pasando algo que le hicieron. ¿Será así o no?
1: Sí, sí, sí.
0: Ahora, poner cuidado. ¿Qué me dice?
1: Que mi hija se fue de acá a vivir a su casa sola. Y mi hijo se fue también por el problema de la vecina que tenemos, que es la ex-suegra de mi hijo.
0: Es que,
1: pareja de mi hijo.
0: Es que estar viendo solo problemas, discusiones por leceras, sí, que se han venido agrandando y que desafortunadamente van a traer complicaciones, porque estar viendo situaciones de discusiones, de peleas, temas legales, es necesario, mi amorcito, es necesario ver unos temas de cómo encontrar realidades de solución, de sanación a su entorno, alejamiento de personas incómodas, fortalecimiento de su fe, de su esperanza, para saber que no haber nada imposible, para que tener fe y creer en Dios. Ustedes ya llevan un determinado tiempo ahí llenándose de rabias, de dudas. Sus familias ya se está empezando a desarmar, cada uno por su lado, buscando nuevos horizontes, que es la realidad de la vida. Pero no cuando...
1: Disculpe, quedé sola viviendo aquí. Pero mi hijo se fue y mi hija se fue también para su casa y vivo con una gatita aquí.
0: Sí, como
1: me vienen a visitar mis nietos igual.
0: Como le digo, o sea, es la realidad de la vida que los hijos se van. Pero no en las circunstancias que están pasando, por discusiones, peleas, personas malintencionadas que quieren dañar su vida.
1: Lo que pasa es que yo quería saber si me habían hecho algo malo a mis hijos, más que nada a mi hija y a mi hijo, porque mi hijo estaba muy enfermo.
0: Mi amorcito, ya le haber dicho que habían situaciones que estaban descontrolando su vida y le estar diciendo que necesito hablar personas y temas cercanos a usted que están trayendo mucha complicación.
1: Ok, muchas gracias.
0: ¿Qué le diría a las personas que la escucharon?
1: Que usted es yo lo he escuchado todos los días y siempre dice la verdad y siempre que sin decirle nada usted dice lo que nos pasa a nosotros.
0: ¿Lo comprobó?
1: Lo comprobé.
0: Un abracito y muchas bendiciones.
1: Para usted igual, que esté bien, ¿ya?
0: Gracias, mi amor.
1: Ya, que esté bien, chau.
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3: ¿Cómo se llama usted, guerrero?
4: Juana.
3: ¿De dónde nos visita?
4: De Coyhaique.
3: ¿Y cómo se enteró usted de nosotros?
4: Por la radio.
3: ¿Y qué tal le ha parecido la medicina?
4: Muy bien, muy buena la medicina. Me han hecho bien, me han ayudado.
3: ¿Cómo siente el cuerpo suyo?
4: Me siento bien ahora.
3: ¿Qué le diría a las personas que nos escuchan?
4: Que vengan a verlo, porque vengan a verlo, vean con sus propios ojos. Y
3: ¿está agradecida?
4: Sí, agradecida de ellos yo. Bueno. Así que ese sería mi testimonio.

0: agradecido de cuántas personas que nos escribís del norte, del centro, del sur. 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Abrazos en distancia y que Dios Manitú me los llenar de muchas bendiciones.
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2: La Roja Sub-20 presentó su nómina para los Juegos Suramericanos Rosario 2026, destacando 5 jugadores de Colo-Colo y la ausencia de futbolistas de la U y Santiago Wanderers, este último enfocado en la final de la Intercontinental Sub-20. El canciller Francisco Pérez Mackenna afirmó que los parlamentarios tienen el legítimo derecho de interpelarlo y que responderá debidamente a las preguntas en la Cámara, remarcando que la defensa de los intereses nacionales debe ser una política de Estado unificada. La incorporación de plataformas digitales en recursos humanos está automatizando la entrega de beneficios laborales. Esta integración tecnológica reduce trámites, optimiza tareas repetitivas dentro de las organizaciones y agiliza significativamente el acceso diario de los colaboradores a estas prestaciones.
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2: Forjadores de Chile. Personajes que han influido en la formación de nuestro país. Con ocasión del Cabildo Abierto del 18 de septiembre de 1810, Mateo de Toro y Zambrano, conde de la Conquista y gobernador de Chile hasta ese momento, señaló: aquí está el bastón, disponed de él y del mando. Posteriormente tomó la palabra José Miguel Infante, solicitando directamente formar una junta de gobierno, tal como se había hecho en países vecinos. Los partidarios de la idea, prevenidos de que eso ocurriría, gritaron con entusiasmo: ¡junta queremos!, acallando de esa manera la protesta de los españoles presentes. Se formó la junta presidida por don Mateo de Toro y Zambrano, con otros 6 integrantes y 2 secretarios. Era el primer paso hacia la independencia nacional, la cual se concretó en 1818, tras la batalla de Maipú y el famoso abrazo entre Bernardo O'Higgins y José de San Martín.

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¿Cómo están, amigos míos? Un abrazo grande para toda la familia, para los amigos de Radio Ventisquero. Estábamos ya listos para comenzar este encuentro de Conectando la Tarde. Música bonita, música del recuerdo, 80-90, tanto latina como también tanto en español. Acompañándole siempre con música y algo más, como siempre, ¿eh? El día de hoy, un abrazo grande también a quienes están con nosotros, están de cumpleaños. Hoy día 9 de septiembre, ya se nos acorta. Oiga, y 9 de septiembre, se nos acortan las fiestas patrias. Ya, y no alcanzó el proyecto a... No alcanzaba a decidirse, no hubo tiempo, ¿eh? No hubo tiempo de decidir si el 17 era feriado o no. Pero normal nomás, normal. Aunque la mayoría de las empresas ya ahora estamos... Normalmente las empresas, nosotros los trabajadores, de pronto las empresas como el 17 como un rato, nomás a trabajar un rato, de ahí una comidita y después chao, ¿no es cierto? Claro, corresponde. Sí, igual se toman su tiempo. No todos, pero es un... Normalmente es común, ¿eh? Hoy día 9, saludo con cariño a quien está de onomástico. Está de onomástico, así es, a Justo. Quien lleva de nombre Justo, un abrazo muy grande, ¿eh? En el día de hoy, 9 de septiembre del, por supuesto, del 2026. Vamos a recorrer lindas décadas en cuanto a la música, de todo un poco, también algo un poco más novato por ahí, pero siempre usted tiene la invitación de poder escuchar o pedir también estos éxitos, tanto, digamos, 80-90, como también, por supuesto, tanto inglés como latino, ¿eh? Tanto anglo-latino. Así que aquí estamos con una mezcla más o menos y con temas que nos va a traer recuerdos. Como yo le digo, te va a hacer clic, ¿eh? Oye, y atención, un abrazo muy grande también para quienes nos acompañan. 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En plantas y pedidos también de regalos especiales, como por ejemplo arreglos florales con un regalo especial para alguien, también lo puede hacer con nosotros. Felices, ¿ya? Felices. 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Sí, junto a ellos, por supuesto, agradecemos la compañía, siempre está con nosotros. Y recuerde que también usted también...

también puede ser mencionado, puede también contactarse con nosotros aquí en Conectando la Tarde, donde dedicamos la música bonita, ¿ya? La música bonita la dedicamos como siempre a cada uno de aquellos que gustan de los retro recuerdos. Sí, y nada, pues tenemos una temperatura aproximada en este instante en nuestra ciudad de Coyhai, que según también lo que nos están indicando por acá, oye, tenemos una temperatura actual, igual yo les dije entre 9 y 10 grados, a lo más puede ser 10 grados también porque siempre se pasa un poquitito. Según a los 10 no hemos llegado, llegamos a los 9, eran 8 lo que habían prometido, ¿no? Eran 8 lo que habían prometido. Sí, pero tenemos ya 9 y yo dije 9 a 10 puede ser, todo depende. Tenemos una tarde grata para aquellos que están en el norte y nos cuentan y dicen, pero ¿cómo? ¿Con 9 yo me entumo? No, acá nosotros, y nosotros los más viejitos andamos más abrigados, no todos, pero la gran mayoría de la juventud ya con 9 grados ya andan en pantalón corto y polera nomás, pues, falta las puras chalas nomás, aunque sea un ratito, ¿no? Sí, porque después se baja la temperatura y ya va a haber todo eso. Ya, junto a ellos vamos a comenzar entonces Marcos Muñoz, invitando a la gente también a compartir con nosotros. Vamos a partir por streaming también, vamos a ir por streaming también por red social, en este caso por Luchito Family. Ahí también vamos a compartir la transmisión y también, por supuesto, por www.radioventisqueros.cl vía online. Y 97.1 WhatsApp más 569-6236-8011 más 569-6236-8011. Partimos con un temazo. A ver, esta canción siempre la escuchábamos, nosotros éramos más latinos, escuchábamos en español. Ahora vamos a escuchar versión inglés, ¿ah? Versión anglo, Lobo Hombre en París. ¿Qué le parece? Así suena, suban el volumen porque así suena Conectando la Tarde, retro recuerdos para ti.

Muy bien, ahí estamos ya en streaming, ahí para aquellos amigos, ahí compartimos también el WhatsApp 6236811, si quieres también conectarte con nosotros, compartimos. Ya en este día de hoy, wow, me imagino que esperamos que haya tenido un muy lindo día, porque ha estado por lo menos grato, ha estado para la familia, para los amigos, y más que nada también para hacer nuestros trámites, ¿sabes? Que es importantísimo. Y nosotros, como siempre, acompañándole aquí en la red de Dentisquero. Un saludo grande a muchos locales, a muchos amigos también que están a lo mejor en una fila por ahí haciendo un trámite y acompañados de nosotros, sí. Así que para ellos un abrazo muy grande. Yo voy a entrar a la web para, me refiero a la web de la, digamos, del WhatsApp, ¿sí? Para conectarme con ustedes, ¿ah? ¿Eh? Así. 15 horas con 21 minutos. Vamos rápidamente a recordarle que nosotros partimos con esa buena onda, ¿sí? De nuestros amigos. Yo le decía, le voy a contar, Vivero Patagonia en Flor. Mis amigos, estamos en Facebook también en forma directa. Se han olvidado contarles también ahí en Facebook, pero en el Facebook de nuestra radio oficial. Y retransmitiendo ya en. Para los amigos acá por streaming, sí, ya. Variedad en Budi, Goody, Goody, Goody, Goody, Goody, Goody. El pino azul, pues tuyas, juníperas, laurentinas, verónicas, éricas, colas de zorro, Bosch, bulbos también de tulipanes, jacinto también con su impresionante aroma. Y no te olvides de los árboles frutales, ya. Un abrazo grande para ellos. Recuerde que los árboles frutales están todos maravillosos para llegar y plantar, para que tenga lo suyo, ¿eh? Ciruelos, cerezos, manzanos, perales y membrillos, ¿ya? Membrillo. 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Es todo, ahí estamos, ¿eh? Sí, pues ahí estamos. Nos vamos ahora entonces, señoras y señores, rápidamente a seguir con canciones bonitas. Son las 15 con 23 minutos. ¿Vamos con algo? Esto, como digo, nos vamos al mundo también de entre los 80 y 90. La música sonaba y nosotros vibrábamos con estos éxitos.

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0: teníamos la buena música, estamos de vuelta. Oiga, le voy a contar de inmediato. Estamos felices y contentos, especialmente cuando nos visitan a nuestro espacio aquí en Radio Ventisqueros. Estamos con don Javier Santiller, el encargado de lo que es comunicaciones de el festival Telcoy, que ya vamos a hablar de ello. ¿Cómo está? Primero que todo, bienvenido a nuestro espacio, pues.
1: Muchas gracias. Muy a gusto estar aquí en Radio Ventisqueros. Bueno, saludo a todos quienes hoy día nos están escuchando. Y agradezco el espacio que hoy día nos están dando aquí para poder promocionar el Telcoy, un gran festival que se nos viene por estos días.
0: Perfecto, pues bueno, un festival que es bastante importante para explicarle un poquitito a los chiquillos. Vamos a entrar en contexto. Este festival que realmente ahora se va a hacer, digamos, se puede decir, en una manera ya de invierno, ¿eh? Que normalmente se hace en verano, pero para comenzar, digamos, nuestra les cuento un poco. Vamos a hablar del Telcoy, ¿me parece?
1: Me parece.
0: Primero, ¿qué es exactamente esta, digamos, temporada de concierto? ¿Cómo nace la idea, digamos, del Telcoy en Aysén? ¿Y por qué realmente decidieron que esta, digamos, que esta primera edición estuviera, digamos, piano como eje central?
1: El Telcoy, que es la temporada de conciertos de invierno en la Patagonia, nace como una idea de poder potenciar el piano acá en nuestra región. Hoy día el Museo Regional cuenta con un piano de primer nivel, de alta gama,
0: ¿ya?,
1: que es de una marca Steinway & Sons, que es de los pianos que se usa alrededor del mundo dentro de grandes obras, presentaciones de música de cámara en particular, y el Telcoy es una instancia en donde se van a hacer distintas presentaciones en torno a este instrumento.
0: Ah, perfecto.
1: Se van a ver distintas composiciones, quintetos, cuartetos, violín con piano, por ejemplo, también. Todo esto durante 3 días. Entonces va a empezar mañana jueves, continúa el viernes y termina el sábado desde las 6:30 en el Museo Regional.
0: En el Museo Regional, entonces.
1: Esto, así es.
0: Esto está claro, entonces, bueno, esto es en base al piano en sí, ¿eh?
1: Exactamente, sí.
0: Cuando uno habla de música es muy diverso, pero en este caso en base al piano, como cuarteto, como me decía.
1: Claro,
0: esta relación y este sonido que nace, digamos, estas mezclas que son con el piano con o el bajo, que puede el violonchelo, que le dice.
1: En este caso va a haber un contrabajista, que es Coyhaiquino, Andrés Guerrero. Él también va a ser parte de esta presentación, va a estar dentro de alguna de las composiciones que se hacen dentro de estos conciertos. Y claro, el piano en este caso, ¿por qué es el protagonista? Es porque este, como le comentaba, es un piano de muy alto nivel con el que contamos aquí en la región, que es un lujo, la verdad, y la idea es que poder llevar este lujo hacia la comunidad. La idea es que aquí pueda todo el mundo disfrutar de esto. Es como tiene un sonido increíble este piano. Se va a poder escuchar, además los músicos que vienen, que hay músicos regionales y también nacionales, son de muy alto nivel. Entonces la familia que vaya, quienes quieran asistir a estos conciertos, van a disfrutar, la verdad es que, de música de muy alto nivel.
0: Claro.
1: Yo me sumo a las palabras que dice uno de los organizadores de este Telcoy, que es Ricardo Bamontes, que también es de acá de Coyhaique. Que él hoy día no vive acá, pero siempre vuelve para, por ejemplo, para los festivales internacional de música en la Patagonia, que de ahí nace esta agrupación que hoy día está organizando el Telcoy. Él dice, y me sumo a eso, de que esto normalmente se le llama música clásica, ¿cierto? Él prefiere llamarle música de cámara más que música clásica, porque es lo clásico es algo un poco ambiguo. Entonces es como la literatura, es como otros tipos de arte que tienen una cierta connotación, pero que realmente la idea es que pueda llegar a todo el público. Aquí esta es música que puede disfrutar niños, adolescentes, la tercera edad, todo el mundo. O sea,
0: transversal.
1: La música, exactamente, transversal, de manera transversal, totalmente, sí. No me cabe duda de que quien asista va a disfrutar de estos conciertos.
0: Bueno, sobre la propuesta artística en este caso, son 3 jornadas de concierto.
1: Así es.
0: ¿Qué podrá encontrar el público, digamos, en esto? Estábamos hablando un poquitito de más o menos de lo que se, yo creo que esta pregunta va justamente a lo que estábamos conversando recién, lo que se va a encontrar, de lo que es crear, digamos, un evento así, donde son más sofisticados, ¿no? Sí, y ¿cómo fue realmente, digamos, seleccionar las obras que forman parte de esta primera? ¿Cómo lo hicieron, digamos, para organizar a tan connotados, digamos, exponentes, ¿no?
1: Bueno, aquí se hizo una mezcla entre obras que están dentro del repertorio universal, que hoy día son, bueno, que a través de la historia han ido destacando y se han mantenido en el tiempo como grandes obras dentro de la música de cámara, y también se ha querido destacar composición de mujeres, de compositoras, dentro también de los tres días de concierto. Entonces, así como van a haber obras de Bach, de Schumann o de Brahms, también vamos a tener presentaciones en donde se van a encontrar con obras de Amy Beach, de Fanny Mendelssohn, de Clara Schumann. Perfecto. Que obviamente también muchas veces la mujer se le ha invisibilizado un poco dentro de este canon musical, pero que evidentemente han tenido un rol fundamental en la música. Entonces, este Tecoi busca también potenciar ese arista, llamémosle de alguna manera, que quizás en algunas circunstancias ha quedado de lado. Y bueno, aprovecho también de mencionar, voy a ver aquí el torpeo que ando trayendo,
0: sí, no,
1: para que no se me olvide a nadie, pero vamos a tener grandes intérpretes dentro de los tres conciertos. Tenemos a Frida Ansaldi, que es violinista, Daniela Roa,
0: sobre los músicos,
1: también violinista, y Carola Fredes, que toca la viola. Ellas vienen, ellas son músicas destacadas nacionales, y también vamos a tener aporte regional, como le comentaba antes. Bueno, ya habíamos mencionado a André Guerrero, que toca el contrabajo, a Ricardo Bamondes, que es pianista, y también va a estar Ignacio González, pianista, y Héctor Méndez, que toca el violonchelo. Héctor Méndez con André Guerrero, ellos son parte de la Orquesta de Música de Cámara de la Universidad de Aysén. Ellos hacen su carrera acá, son muy destacados, son músicos de muy alto nivel, y eso muestra también cómo aquí en la región han salido grandes músicos que hoy día algunos viven acá, hoy día están desarrollando su carrera acá, y otros han salido hacia otros lugares del país e incluso a otros países para poder desarrollar su carrera, y la verdad es que dejan muy bien parado el nombre de nuestra región, porque son músicos de muy alto nivel. Esto lo van a percibir quienes vayan a los conciertos, y nada, o sea, de verdad va a ser un lujazo poder contar con estos conciertos durante el invierno.
0: Claro,
1: así es.
0: Estaba buscando el teléfono que a veces tengo. Tenemos a veces WhatsApp que me dicen que me hablaban. Por acá vamos a ver de inmediato. Si hay alguna pregunta, por acá lo vamos a hacer. Nuestros amigos, estamos al más 569-6236-8011, y también nuestros amigos están en diferentes plataformas. Estamos también por intermedio de Facebook. Sobre este festival que realmente será algo en grande realmente. Y me llama la atención eso, y me gusta mucho eso que se destaque a las mujeres que están creando, digamos, son creadoras, me decía en este caso. Sí,
1: sí, tenemos, sí. Bueno, hay, además de que se van a interpretar composiciones de mujeres, también vamos a tener, como les mencionaba, a grandes músicas que van a tocar durante el concierto, durante estos tres conciertos.
0: Sí, no, me preguntaban acá sobre las fechas, pero ahí vamos a hablar sobre la fecha y también vamos a dejarlo en claro cuándo va a ser. Así que no se preocupen, nuestro amigo por WhatsApp también preguntaba cuándo es la fecha, ya le vamos a preguntar. Pero antes, bueno, si tuvieras que describir a Tecoi en tres palabras, ¿cuáles serían? Buena pregunta.
1: En tres palabras, a ver, bueno, primero... primero, piano, música poder, de... Claro. Bueno, si fueran palabras, claro, estaba pensando en conceptos, pero a ver, yo diría calidad, también diría piano, al ser el protagonista en este caso, sí, de los conciertos, y si tuviese que elegir otra palabra sería... lo criollo, quizás lo regional, en cuanto a los músicos, a una parte de los músicos que se van a presentar, que son de acá, que claro, que van a demostrar el nivel en que se encuentran estos músicos que son nuestros, que son de aquí, de nuestro territorio, de nuestra tierra.
0: Claro. Bueno, en este caso, como digo, ya a mí me queda claro, por ejemplo, lo que es la complementación, en este caso, en este tremendo festival donde habrá piano, cuerdas, habrá contrabajos, y el sonido que van a emanar obviamente será envolvente, y lo bueno que llega, como insisto, vuelvo atrás, a todo el público, no es necesario que tiene que ir un público en general. Esto va a ser...
1: Exactamente, sí.
0: ¿Fechas, cuándo, dónde?
1: Bueno, estos conciertos son 3 conciertos, son gratuitos, solamente hay que llegar al museo, eso para que lo tengan claro, no hay que retirar entradas, nada, ese día se llega, y bueno, va a quedar obviamente... en base a la capacidad que tiene el auditorio del Museo Regional, y se realiza el jueves 10, viernes 11 y sábado 12 de septiembre desde las 18:30 horas, desde las 6:30. No se me puede olvidar mencionar esto, que es súper importante, que este es un proyecto financiado por el Fondo de la Música, convocatoria 2026 del Ministerio de las Culturas, la Arte y el Patrimonio. Es un detalle no menor.
0: No menor, y yo lo tenía en la punta de la lengua, sí, pero me ganó, se lo voy a consultar. Me ganaron, ¿ya?
1: Sí, porque... Sí.
0: Porque detrás tiene que haber también un...
1: Exacto, el financiamiento. Espaldo, claro. El financiamiento es esencial. La verdad es que la cultura, las artes, requieren financiamiento permanente, y en este caso el ministerio financia esta temporada de conciertos, que esperamos que sea la primera de muchas, si es que todo camina como debiese ser, así que bueno, como le decía, esto también surge de del FIMP, que son los festivales que se hacen durante el verano, el Festival Internacional de Música en la Patagonia.
0: Eso significa FIMP.
1: Eso significa FIMP. Y la agrupación FIMP, que es la que organiza esos festivales, también es la que está organizando este TECOI. Y con el financiamiento, como decíamos, del Fondo de la Música, convocatoria 2026.
0: Bueno, tenemos la oportunidad de, todavía se puede decir en invierno, tenemos la oportunidad también de ver todos estos festivales también los veranos.
1: Sí, exactamente.
0: Son festivales que realmente la cultura es muy diversa, la cultura musical también, porque sabemos que la música se vive en muchos ramos.
1: Claro.
0: Pero este tipo es muy especial en este caso, para que la gente ya sepa que lo que va a ser en grande, con una sutileza y una mezcla, digamos, de sonidos espectaculares, que donde estén lo van a sentir, no importa,
1: sí,
0: dónde, si
1: por supuesto,
0: más
1: sí,
0: cerca del escenario, más lejos del escenario, eso, en cuanto, sí, a sonido y todo eso, ¿no?
1: No, el auditorio del Museo Regional es espectacular, es un lugar muy adecuado para disfrutar de la música. Tenemos la suerte de contar con ese espacio aquí en la región, y poder sacarle el provecho a ese espacio es increíble. Sabemos que quizás está un poquitito más lejos de no está en la zona céntrica, de repente estamos un poco acostumbrados a que esté todo un poco en el centro, pero sí, el Museo Regional es un lugar espectacular, o sea, el museo como un todo es muy bonito, tiene espacios, áreas verdes increíbles, y este auditorio además viene a consolidar ese espacio como un lugar de la cultura, de las artes, entonces estamos muy agradecidos de poder contar con ese espacio para poder desarrollar estos conciertos.
0: Claro, y justamente porque es completamente gratuito, sin ticket, sin nada, también se pide a los que van a asistir, usted está escuchando en casita, que se va ordenando, digamos, en forma de llegada, ¿no?
1: Exactamente, claro. Sí. Bueno, obviamente el auditorio tiene una cierta capacidad, y por eso, bueno, también les recomendamos que vayan con un poquito de anticipación, con el tiempo suficiente para llegar, y así también asegurar un espacio, porque de verdad que va a ser increíble estos conciertos, se lo van a poder disfrutar, y no me cabe la menor duda de que quienes vayan van a salir muy gratificados de esta experiencia.
0: Perfecto.
1: Bueno, también me quería decir de que esta también es una... Estos conciertos también nacen como una necesidad de poder hacer algo también durante el invierno, porque muchas veces baja la actividad en todo sentido en nuestra región, obviamente por el frío, todos los que somos de acá sabemos cómo es el invierno.
0: El verano estamos todos en la plaza, está todo acá en el ovejero.
1: Entonces, si bien esto es a finales de invierno, sí es una forma ya de empezar a generar actividades durante todo el año, que nosotros creemos que es súper importante poder tener todo el tiempo actividades culturales, artísticas y de toda índole para poder darle vida a nuestra región, potenciar también los artistas que tenemos, darle espacio a distintos músicos en este caso que puedan presentarse y en este caso también sacarle, como bien decíamos al principio, sacarle provecho a este piano espectacular con el que contamos hoy en día, que este piano se adquirió hace un par de años atrás a través del gobierno regional, en donde el Museo Regional fue uno de los principales propulsores para poder contar con este piano, y que hoy día ellos son los que se hacen cargo de su mantenimiento, de tenerlo ahí en muy buena en un muy buen bien cuidado, bien mantenido en el fondo.
0: Claro.
1: Y poder usarlo para este tipo de conciertos, la verdad es que es un lujo. Así que nada, yo estoy seguro de que quienes vayan van a disfrutar de estos conciertos.
0: Nada, pues bueno. ¿Algo más que agregamos? La verdad es que ya abarcamos todo, ¿o queda algo en el tintero?
1: No, nada. Solamente recordar que estos conciertos son gratuitos, se van a realizar en el Museo Regional desde las 18:30 horas, desde las 6:30 de la tarde. Los días jueves, viernes y sábado, o sea, desde mañana hasta el sábado, y es un imperdible, así que invito nomás a toda la familia, a quienes quieran ir, obviamente, a quienes quieran disfrutar, quieran también alimentar el alma, como se dice.
0: No, y incentiva también a los más jóvenes, también a lo mejor a ser parte y tocar instrumentos que no solamente estamos hablando de la guitarra, la batería, cosas así, sino también instrumentos más sofisticados como el violín y otras. Bueno, hay muchos niños que se dedican a esto, ¿no?
1: Sí, y la experiencia de la música en vivo es algo que no se nos puede ir. La experiencia de la música en vivo es algo que genera, es distinto poner la radio, poner el en cuanto a la experiencia que se vive. Evidentemente la música siempre es importante en todos los espacios en los que sea, pero vivir una experiencia de música, de escuchar música en vivo con músicos de alta calidad, de muy buen nivel, es algo que de verdad vale la pena hacer y que no me cabe duda de que todos van a salir muy muy contentos de estos conciertos.
0: Perfecto, pues como yo les digo siempre a mis amigos, la música es un lenguaje, solamente que hay diferentes tipos de lenguaje. En este caso hay un lenguaje también profundo, como tantos tipos de música, pero con un estilo particular que seguro que lo van a poder saber apreciar, ¿no?
1: Exacto.
0: Ya, pues agradecerte entonces el hecho de estar con nosotros.
1: No, gracias a ustedes por darnos este espacio, por poder ayudarnos a difundir estos conciertos, que siempre es importante poder llegar a todo el público de acá de la región, particularmente de Coyhaique, hoy en día que es donde se hacen estos conciertos, pero para que estén al tanto de que se están haciendo actividades y que vamos a intentar que estas actividades se sostengan en el tiempo para poder mantener con vida a nuestra región.
0: Perfecto. Perfecto.
1: Muchas gracias.
0: No, pues nosotros agradecimos también la... Como ustedes saben, pues nuestro programa 8090 también es un sentimiento musical, por eso destacamos también otro lenguaje, pero con un sentimiento profundo imperdible. Marco Muñoz, nosotros nos vamos a la música agradeciendo y nos vamos rápidamente porque ya estaremos de vuelta. No te olvides, nos vamos con el número 4, nos vamos con una versión especial. Esta versión especial son para aquellos que gusta subirle a la radio, disfrutar. Esto se llama A Puro Dolor, pero con un estilo completamente de Conectando la Tarde.

0: Oye, buenísimo. Ya tuvimos una visita, ya, bueno, nos dejó, pero nos dejó una estela de información y también no se olvide. Entonces, fecha, horario y concierto, 10, 11 y 12 de septiembre, tarde mañana, 2026, 18:30 horas, lugar, el Museo Regional de Aysén. Coyhaique, entrada completamente liberada, gratuita, por orden de llegada hasta completar el aforo, ¿ya? Así que llegue antes, mucho mejor. Perfecto. Ahí estaba la duda también que decían las fechas. Bueno, ahí estamos con las fechas entonces. 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Nos separamos un momento, se nos viene noticias, se nos viene Negocio Redondo y por supuesto continuamos hasta la hora 17 conectando la tarde.
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1: El proyecto de la ley Valentín quedó listo para ser promulgado por el presidente José Antonio Kast antes de fiestas patrias. La iniciativa exigirá la instalación de mallas de seguridad en departamentos con menores de 12 años en un plazo de 24 meses. La Dirección Meteorológica de Chile y Senapred emitieron alertas por vientos moderados a fuertes en zonas cordilleranas y precordilleranas de Antofagasta y Atacama. El fenómeno, causado por una corriente en chorro, alcanzará rachas de hasta 110 km por hora y posibles ventiscas. La Comisión de Minería del Senado aprobó el proyecto del gobierno que simplifica el régimen de patentes mineras. Mientras la iniciativa pasa a la sala, la industria solicita mayores incentivos a la explotación y proteger a los pequeños productores.
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Bienvenidos a la presente edición de Negocio Redondo. Atención, se ofrece dama para trabajar en aseo. También puede ser como mucama, en hospedaje, cabañas. También como ayudante de cocina, de lunes a sábado o tres veces a la semana. Interesados, llamar al 9-2814-6797. 9-2814-6797. Se ofrece, señora, para trabajar en aseo, en cortar, picar, entrar leña, corte de pasto y todo tipo de trabajo. Con la señora Ivonne, al más 569-5660-1031. Más 569-5660-1031. Se ofrece una señora para trabajar como niñera o cuidando adulto mayor, aseo, atención al cliente, cajera, etc. Hablar con Solange al más 569-3540-7980. 3540-7980. Atención, la ayuda fraterna de la comunidad Nuestra Señora de los Dolores invita a un gran bazar para el día miércoles 9 de septiembre a partir de las 10 de la mañana hasta las 15 horas en calle Riquelme número 438. Se agradece también a quienes nos cooperan. Atención, se ofrece, señora, para trabajar como asesora de hogar o niñera. Con disponibilidad el martes, los jueves, sábado y domingo. Martes, jueves, sábado y domingo. Interesado, tratar al 981-22-5501. 981-22-5501.

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1: Muy bien, continuamos con Negocio Redondo. Atención, se ofrece señora responsable para trabajar como asesora de hogar. Por media jornada de 8 a 4 de la tarde. Disponibilidad inmediata, llamar al 941-5307-90. Hablar con la señora Carmen. Atención, se ofrece señora responsable para realizar labores de aseo en hogar, cuidado adulto mayor o cuidado de niños. Disponibilidad inmediata. Contactarse al 96868-4455. 96868-4455. Se encontró documento a nombre de Jocelyn Constanza Vázquez Elgueta. Jocelyn Constanza Vázquez Elgueta. Es todo en Negocio Redondo. Por su atención, muchas gracias.
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1: 16 horas, 12 minutos.
2: El volantín es sin lugar a dudas un ícono de las fiestas patria, aunque su aparición en el mundo se localiza en China cerca del año 200 a.C., en Chile recién fue conocido con la llegada de los españoles, haciéndose popular a mediados del siglo XVIII. El volantín no es más que un trozo cuadrado de papel con una liviana armazón de palos de coligüe que es elevado a través de un simple hilo. Se puede jugar simplemente elevándolo lo más alto posible o bien a través de la comisión, que consiste en mandar cortado el volantín del contrincante, lo que se consigue a través del roce entre los hilos. Este tipo de competencia está ampliamente extendida en todo el territorio nacional y se realiza tanto por asociaciones profesionales como por amateurs, quienes muchas veces emplean el peligroso hilo curado, que es una mezcla de cola y vidrio molido, cuyo uso está totalmente prohibido en nuestro país. Rescatando todas nuestras tradiciones en septiembre.

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Muy bien, ahí estamos comunicados por todos los las redes, por todo lo que es también, no solamente las redes sociales, sino también por intermedio de lo que es la red Ventisqueros, ¿ah? Desde Coyhaique para con todo cariño, ¿ya? Saludamos a los amigos por el WhatsApp también, como siempre, ahí que a lo mejor vienen recién incorporando, es más 569-6236-8011. Saludamos a la línea 5, oiga. Sí, a la línea 5 por ahí, un amigo me decía, Luchito, algunos todavía no saben que la línea 5, el recorrido que tiene, ¿ah? Sí, nuestro amigo. Saludo a Jonathan me decía por acá. Ahí está entonces. Tiene un recorrido, abarca hartos sectores, Avenida Baqueano, Campos de Hielo, Glaciar Queulat, Glaciar Stephen, Glaciar San Lorenzo, Hielos de la Patagonia, Tucapel Jiménez. Y me decía, para que sepan los que viven por ahí, entiendan más o menos por dónde pasa, Baquedano, Diego Portales, Brasil, Héctor Monreal, Avenida Baquedano, ¿ya? Ah, no, Diego Portales, perdón, me perdí. De Diego Portales, así es, a Carlos Ibáñez, a la calle Carlos Ibáñez, después Carrera, después Magallanes, Freire, Prat, Avenida Ogana, Los Mañíos, Avenida Norte, Avenida Norte Sur, claro. ¿Mm? Y también, por supuesto, ahí en Avenida Norte Sur, Los Violetas, camino también a Campo Alegre. Pasa por el sector de los esteros, ¿ah? Sí, Estero Richard, ya, etcétera. Y de ahí se va para el sector de Ogana, donde ahí retoma, obviamente, ¿sí? Ahí se mete casi al centro, ¿ah? Sí, pues. Sí, los Maitenes, lo que pasa por los Maitenes. Oye, tiene buen recorrido, fíjese. Sí. Gastón Adarme, Avenida Isadero, o sea, pasa por arriba, chiquillos, así que todo lo que... Y el trazado de regreso lo puede ver también, está publicado en redes sociales como Línea 5, así que ahí usted puede ver la diferencia, la vueltecita que pega. Oye, grande la vuelta, así que a colaborar también con los chiquillos, porque es la media vuelta que se pegan también, ¿ah? Sí. Ya, y para toda la línea colectiva también que nos acompaña a esta hora, saludo a Caleta Tortel. Hoy en Caleta Tortel hay actividades hasta para el día 11 de septiembre. Hay una, ¿sabe lo que hay? Hay una feria nocturna. 18era, artesanía en madera, tejido en lana, accesorios, huevos de campo, ¿eh? Mermeladas caseras, deliciosas comidas también preparadas por emprendedores locales, ropa, productos 18eros y mucho más, ¿ya? Eso es de las 19 a 23 horas, ya en el patio techado de escuela Luis Bravo, así es, en Caleta Tortel. Ya esto es, va en apoyo a compra y apoya realmente, mejor dicho, apoya, compra y disfruta lo local. Así que va en apoyo de todos los amigos y aquellos que quieran pasarla bien para pasar un Caleta Tortel como se merece. Hay muchas novedades, ¿no? De más que sí, así que un abrazo cariñoso para ellos. ¿Tenemos alguna cosita más también que contarle o no? Sí, tengo algo más también que contarle, aprovechando ya que estamos con actividades en Fiestas Patrias. Ya el jueves 17 de septiembre fonda el refugio del Chino Patagón, Parque Urbano Coyhai, que tocará en vivo entonces Fusión Irreverente. Ya, buena música, comida, todo ahí, el pipeño, oiga, toda la cuestión, oiga. Sí, el terremoto, bueno, y también, por supuesto, con mesura ahí, de todo un poquito, la buena cerveza también, ¿ah? Sí, pues que la cerveza Claus, ¿sí? Cervezas exclusivamente de cervecería Claus. Así que todo esto ahí para las Fiestas Patrias, ahí faltan muchas cosas más, pero como para darte datos importantes también de lo que está pasando y lo que se viene también para estas fiestas. Muy bien, vamos de inmediato también, atención, antes de seguir disfrutando, les recuerdo que estamos también con nuestros amigos
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Nos vamos a la música, ¿te parece? Vamos a la música entonces, al número 5, si es que no me equivoco. Nos vamos de inmediato con, oye, con el mundo anglo. La música es ahí en un lenguaje entre 80 y 90. Disfruta con nosotros.

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2: Ya dijimos que los temas que ganaron en el género folclórico del año 1967 en el Festival de la Canción de Viña del Mar fueron grandes favoritos del público de esa década y años posteriores. Es por eso que hoy vamos a escuchar el tema ubicado en el tercer lugar ese año 1967. Pero antes les cuento algo que ha sido constante en las ediciones festivaleras de Viña del Mar, la ciudad jardín. Resultó un hecho destacado en este festival la puesta en venta de un disco long play en el que fueron grabadas las 7 canciones ganadoras de los festivales anteriores en el género internacional. Así comenzaba a discriminarse el género folclórico, que desde sus inicios ha sido el hijo menor de esta competencia. Pero regresemos a lo nuestro. Presentamos el tema del tercer lugar, Niña sube a la lancha, de Rolando Alarcón, defendida por Rolando Alarcón y Pedro Mesones.

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Hoy qué bueno, escuchamos a Donato y Estefano con este Mar Adentro, se llama esa canción ahí, recuerdos bonitos. De ahí vamos a invitar a Andrés Calamaro también con ese clásico, un clásico de clásicos, ya le cuento ya. Recuerde, hasta la hora 17, ya vamos a entrar lo que pasa con el tiempo de inmediato. Sí, ¿qué pasa? Vamos a revisar entonces, señora, señor, según Meteorología de Chile, la mínima y máxima para el día de mañana, ¿ya? Vamos a partir de inmediato con la parte alta. Según también Meteorología de Chile, Melinca, llegó una máxima de 12 grados aproximadamente, cubierto con lluvia para la noche, ¿ya? Y estuvo con precipitaciones ahora en la tarde. Irá aumentando un poco, digamos, lo que es el agüita, y tendríamos algo de lluvia. Luego tendríamos la mínima 7 y máxima 10 para mañana. Todo sobre cero, nublado y chubascos durante todo el día, ¿ya? Pero ya vendrá el sol para el pasado mañana, ya llega el solcito completamente claro. Así que tranquilo, Melinca, que ya va los días bonitos. Vamos al Lago Verde. También tuvo una máxima de 8 grados, cubierto con... Se irá variando, tiene nubosidad parcial, irá variando a nublado, variando, cubierto y lluvia. Durante la noche mínima 1, máxima 7 para mañana, con chubascos aislados, luego tendrá nubosidad parcial. Eso es en el Lago Verde. De Lago Verde nos vamos a Puerto Aysén y Puerto Cisne. Máxima 10 tuvo el día de hoy, cubierto con precipitaciones durante todo el día, y hoy mañana en la mañana tendrán una mínima de 2 y una máxima de 9. Todo sobre cero para Puerto Aysén y Puerto Cisne. Tendrá una amanecida con nubes y sol, y en la tarde cubierto precipitaciones. Seguimos revisando y nos vamos a Balmaceda. En Balmaceda tuvo la máxima de 9 con nubosidad parcial en este instante. 9 a 10 más menos es lo que tuvo. Mínima 0, máxima 7 a 8 para mañana, con nubes y sol, cubierto lluvia en la tarde. Vamos a revisar en Puerto Ibáñez. Una mínima 2, máxima 8, nubosidad parcial para mañana. Hoy tuvo 9 grados y se ha mantenido con nubosidad parcial, algo de viento en la tarde. Chile Chico, 9 grados es lo que, digamos, se pronosticaba, pero llegó a los 13 grados con nubosidad parcial. Esta noche la temperatura mínima durante la madrugada, yo creo, puede ser una mínima 1 y una máxima de 8 grados con cielos, nubosidad parcial. En Cochrane tuvo una máxima de 7 grados, o sea, se pronosticaba una máxima de 7 grados y pasó las perspectivas, porque realmente las expectativas pasaron realmente a 12 grados, ya con nubosidad parcial. Para mañana la expectativa sería de 6 grados, la máxima, mínima menos 1, con cielo, con nubosidad parcial ahí en Chile Chico. Caleta Tortel, la máxima para el día, digamos, el día de hoy fue de 6 a 7 grados aproximadamente, cielos cubierto lluvia, mínima 2, máxima 6 para mañana, cubierto precipitaciones, ¿ya? Y en Bill O'Higgins tendríamos también, para que tenga más o menos usted una idea, 4 grados tuvo el día de hoy con cubierto precipitaciones, para mañana mínima 2, máxima 4, se mantendrá también los cubiertos con precipitaciones en la madrugada y mañana, y luego en la tarde tendríamos nubosidad parcial, ¿ya? Perfecto. Bueno, ahí está el tiempo. Y la capital, Coyhaique, ha llegado a 9, por ahí 9, 10 grados con nubosidad parcial. Se va a mantener durante la noche. La mínima 1, máxima 7, cielos nublado con sol tímido en la mañana y en la tarde cubierto precipitaciones. Ahí está el tiempo listo. Saludos también a Tania Espinosa. Un abrazo grande también para allá, para el norte del país. A Violet, por allá por Valdivia, un abrazo grande también. Oye, ¿vamos a algo más de música? ¿Sí? Nos vamos de inmediato. Seguimos compartiendo, como decíamos, con este clásico, Flaca.
¿sí? Es tremendo clásico. Aquí está, disfrútelo. Estamos en Conectando la Tarde.

Ya estamos de vuelta. Hoy nos queda poquito, se nos viene tremendo programón, chiquillos. Y no te olvides que todos los días de lunes a viernes estamos conectando la tarde de alguna manera. También, por supuesto, tenemos espacio para entrevistas culturales, donde la cultura también es muy importante, donde tenemos, ya tuvimos una el día de hoy, a veces tenemos visita y con Marcos Muñoz nosotros tremendamente feliz. Y otras veces tenemos todo un recorrido musical por grandes éxitos que marcaron una época. Vamos ya a empezar a despedir. 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Saludos para ellos. 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Marcos Muñoz, agradecemos también la compañía de Marco ahí, ya se vienen las cosas como son. Saludos a Cristian Aldea, un abrazo grande Cristian Aldea, también por acá nos había hecho saludos. ¿Cómo están? Aquí estamos, listo y dispuesto también para seguir trabajando y ya se viene, ¿ah? Se viene con todo. No te olvides que se nos viene con todo, las cosas como son. Gracias y nos vamos ya con el último.

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1: El diputado Jotuiti Teao solicitó incluir a Rapa Nui en los proyectos que sancionan penalmente los matrimonios y acuerdos de unión civil ficticios, alertando que estas uniones simuladas se están utilizando para eludir las leyes migratorias y radicarse en la isla. El segundo juzgado civil de Temuco condenó al fisco a pagar 130 millones de pesos por daño moral a la viuda y a los dos hijos del suboficial de carabineros Eugenio Naín. La defensa de la familia apelará para aumentar la compensación. Científicos de la Universidad Santo Tomás publicaron un estudio que reconstruye 26 años de monitoreo en Bahía Lomas de Tierra del Fuego. La investigación reveló una preocupante caída del 63% en la población del playero ártico, subrayando la urgencia de proteger su corredor migratorio.
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0: Amigos, ¿cómo están ustedes? Auditores de Las Cosas Como Son. Programa que va todos los días de lunes a viernes de las 17 a las 19 horas con algún tema de conversación como el que vamos a tener hoy día. Hoy día estamos, como siempre, con unos invitados especiales, unas personas que la verdad es cosa que últimamente nos han dado puras buenas noticias hoy, ¿eh? Estábamos tratando de buscarle alguna llavita, pero todavía no hemos podido encontrar. Estamos junto al secretario regional ministerial del Trabajo, don Sebastián Solís Chacano. Bienvenido, don Sebastián, gusto saludarlo, gusto de tenerlo en nuestro espacio aquí, Las Cosas Como Son.
1: Muchas gracias, Mario, y por la invitación y por dar la oportunidad de poder comunicarnos con todos los oyentes de Radio Ventisquero ahí en sus diversas canales como Facebook y también a través de su red en la región.
0: También estamos con el director del Instituto de Previsión Social, IPS, el Seguro Social, como se conocía anteriormente, ¿no? Don Rodrigo Díaz Cordaro. Don Rodrigo, bienvenido, gusto saludarlo. Bueno, usted ya es de la casa, ya, pues siempre lo teníamos por acá, por estos lados, con una y otra noticia.
2: Muchas gracias, Mario, la verdad que un saludo para todos los auditores y auditoras y contento de poder estar acá como Instituto de Previsión Social junto al CEREMI Trabajo y Previsión Social para contarle de estas buenas noticias que vienen ahora en septiembre.
0: Tenemos que decir que la CEREMI del Trabajo es la encargada de aplicar, coordinar y adaptar las políticas públicas, laborales y de previsión social a la realidad local. Es decir, ustedes están preocupados, ¿no es cierto?, de que todas las políticas nacionales tengan un vínculo territorial en la región de Aysén.
1: Exactamente, nos preocupamos específicamente a través de la cartera que tiene la Secretaría Ministerial Regional con la Dirección del Trabajo, específicamente de las fiscalizaciones, la aplicación de la normativa del Código del Trabajo y también con otros entes como CENSE, que está enfocado en la capacitación y el empleo, el IPS, que está encargado de entregar buenas noticias, como en este caso a través de la PGU y otras novedades que más adelante vamos a comentar, y también con el ISL acá en la región. Estamos esperando qué pasa con Chile Valora, pero es una noticia que está en desarrollo.
0: Oye, el ISL se cambió aquí, somos vecinos, ¿no?
1: Son vecinos, sí.
0: Aquí en 21 de mayo, con lío, por si usted no sabía, y necesita el ISL, está aquí al lado de la radio Ventisquero. El IPS tiene la misión de entregar beneficios y servicios provisionales y sociales a las personas, acercando el Estado de manera inclusiva a través de la red de Chile Atiende, promoviendo la excelencia en su gestión y contribuyendo a la protección.
2: Exactamente, y si me permite una salvedad, Mario, Chile Atiende, que la gente lo conoce, está instalado, es una plataforma que tiene el Instituto de Previsión Social. El Chile Atiende es una plataforma donde tenemos 28 instituciones en convenio, por ejemplo, el Registro Civil, por ejemplo, FONASA, y eso nos permite hacer trámites de ellos en nuestra oficina. Por ejemplo, en nuestra oficina la gente puede ir a sacar bonos FONASA. Eso es la plataforma Chile Atiende. Así que,
0: y como oficina también están distribuidos en la región, ¿no?
2: Y estamos en la región, estamos en Cochrane, Chile Chico, Cisnes, Puerto Aysén y por supuesto acá en Coyhaique. Y además, Mario, le debo contar que tenemos centros de atención virtual en convenio con los municipios. Por lo tanto, en la municipalidad de Huayteca, en la municipalidad de Cisnes, en Puyuhuapi, Cisnes,

0: la Junta, en la Municipalidad de Lago Verde, pero en Tapera, en Tranquilo, en Villa O'Higgins, en Tortel, tenemos centro virtual, por lo tanto las personas pueden ir a las delegaciones municipales, porque en convenio con los municipios, y donde hay delegación municipal, y ahí pues, las personas pueden hacer 60 trámites del IPS Chile Atiende. Por ejemplo, postular a la pensión garantizada universal, lo pueden hacer desde allá a través de esta sucursal virtual, que está en el centro de atención virtual.
1: Justamente un tema que tenemos en este momento, fíjese, de esta pensión universal garantizada, la PGU, que de verdad yo creo que es una de las pensiones que ayuda bastante a la situación económica de las personas que viven en la región de Aysén, y en estos días se anunció un reajuste de ello, ¿no?
2: Sí, eso es parte de la implementación que está llevando a cabo el gobierno del presidente Kast, con la reforma de pensiones, que partió ya el año pasado y que hoy día cumple con uno de sus hitos de este mes. A partir del primero, cumple con uno de los hitos, que fue pasar de un aumento de la pensión garantizada universal, que fue de 231 mil pesos a 251 y fracción. Por lo tanto, ahí junto a Rodrigo hicimos un punto de prensa donde se informó de este y otras novedades, pero ahí yo dejaría al director que se explaye, porque tiene que ver directamente con lo que atiende el servicio, y nosotros como Secretaría Ministerial estamos muy contentos, porque como bien dices tú, este es un beneficio que va en directa ayuda de las personas mayores que lo necesitan, especialmente en este periodo donde están las fiestas patrias, donde todavía la calefacción es importante, donde están los medicamentos y un sinnúmero de cosas que ayudan a que su día a día sea mucho mejor.
1: Don Rodrigo, bueno, la pensión, o sea, este aguinaldo, o sea, este reajuste, está le llega automáticamente a las personas, y un sector de los pensionados, ¿no?
0: Le agradezco la pregunta, Mario. Aquí lo importante es que la pensión garantizada universal, la PGU, ahora en septiembre, como dice el Ceremi, aumenta para los mayores de 75 años, hasta 81, porque el año pasado, en esta misma fecha, entraron los mayores de 82. Por lo tanto, ahora entran los mayores de 75. Y en el caso de ellos, es automático. ¿Y por qué automático? Porque la pensión garantizada universal, hombre y mujer, la postulan a los 65 años. Por lo tanto, ellos la deberán tener toda. Y nosotros, de todas maneras, estamos viendo si hay alguien que, cumpliendo los requisitos, no la ha postulado. Nosotros vamos, nos acercamos y hacemos que postule. Y también se incorporan las personas que reciben leyes reparatorias. Las personas que reciben leyes reparatorias, vales y RETIC, antes tienen que optar PGU o alguna de estas leyes. Hoy día la pueden sumar. Entonces también ellos se incorporan en este hito, que es importante, que es significativo. En la región son 2.451 personas que lo reciben. Entonces, es como dijo el Ceremi, esto es importante, es una muy buena noticia, así que lo importante es que esto siga avanzando y ya el próximo año debieran entrar los de 65, pero ahí ya tienen que postular.
1: O sea, las personas que tienen 65 años pueden postular a la
0: pensión garantizada.
1: Esta pensión garantizada, ¿qué pertenecen a las AFP? Si de seguro social ya no va a quedar, ¿no?
0: Lo que pasa es que para postular a la PGU tienen que tener el registro social de hogares, tienen que cumplir con la cantidad de estadía en el país que la ley exige, y por lo tanto postulan. Y por ejemplo, tenemos sectores, por ejemplo en la comuna de Ibañez, donde hay gente que no cotizó nunca y ellos pueden acceder a la PGU aunque no hayan cotizado nunca. Entonces es un beneficio importante, porque también hay muchas personas que cotizaron en AFP y recibieron montos bajos, se le acabaron los montos y el único ingreso que les queda es la pensión garantizada universal. Entonces, por eso es la importancia de este beneficio del Estado, como bien decía el Ceremi.
1: ¿Cómo se hace para postular?
0: Lo primero es acercarse, ojalá, a alguna de las oficinas del IPS Chile Atiende, en Cochrane, Cine, Chile Chico, Puerto Aysén y, por supuesto, acá en Coyhaique, y si no, en los centros de atención virtual que tenemos en convenio con los municipios, en Guaiteca, en Cisnes, Puyuhuapi, La Junta, en Tapera, en Tranquilo, en Tortel, en Villa O'Higgins y en Isla Huicha. Desde ahí la gente va a la delegación municipal, hace el trámite y desde ahí puede postular a la PGU sin necesidad de venir a una ciudad más grande. Y esa es la importancia de los centros de atención virtual que el IPS ha ido promoviendo, y eso hoy día en la región a nosotros nos da cobertura a las 10 comunas de la región, con 60 trámites que se pueden hacer desde ahí.
1: Una persona que cumple 60 años,
0: 65
1: años, al
0: hombre,
1: otro día...
0: Hombre y mujer.
1: Vamos, hombre y mujer.
0: Postular, sí. Así es.
1: Así que ya sabes, estimado amigo, usted tiene nada más que acercarse a las oficinas del IPS o las oficinas virtuales que están en los municipios de las cuales señaló don Rodrigo. Así que no pierda tiempo, porque si pierde tiempo... ¿Algo más que agregar sobre este?
0: Lo importante es siempre, en el caso de la PGU, también asegurarse de tener la permanencia en el país que exige la ley. Nos pasa, sobre todo en zonas como Chile Chico, en Lago Verde, que hay gente que va a Argentina y vuelve, y por paso que solamente es carabinero. Y eso a veces implica que la persona figura viviendo en Argentina, no obstante que fue y volvió.
1: Yeah.
0: Y eso al IPS lo informa a la PDI. Entonces, cuando la gente postula, después salen algunos rechazados porque no cumplen el requisito de estadía en el país que exige la ley. Entonces, eso es importante tenerlo en cuenta. Los que están próximos a pensionarse, a postular a la PGU, vayan a la PDI, vean su situación migratoria para asegurarse que está todo bien.
1: Yo creo que 50 para arriba, porque estaba viendo por ahí que los antecedentes son algo así como 20 años.
0: Sí. Y también los últimos son 20 años continuo o discontinuo, y exacto, al menos 4 años de los últimos 5 anteriores al periodo
1: de postulación. Así que después de los 50 para arriba, si usted va a trabajar en el extranjero, cuando vuelva, avise a la PDI.
2: Tiene que avisar.
0: Pero es importante, se saca un certificado y ahí se ve inmediato.
1: Exactamente. Sí. Otra de las informaciones importantes que se dio este último día fue, y estamos próximos ya para celebrar, fue el aguinaldo de fiestas patrias.
2: Tiquitiquití. Empezó, sí.
1: 25 luquitas que nos vienen.
2: Y que son complementarias a lo que mencionaba el director del IPS, porque se suman a las personas que lo reciben este mes a su pensión a la PGU. Y obviamente es una ayuda que se traduce en, no sé, poder tener un buen 18 por último, y si no, también ocuparlo en otras cosas que sirvan para la vida diaria, para la vida cotidiana.
1: ¿Qué condición tiene la persona para que reciba
0: esto es automático, ¿eh? Y lo importante es que además, si tiene cargas familiares, recibe 12.900 pesos más. Cuando hicimos el punto de prensa con el Seremi y la delegada, el beneficiario que estaba ese día, don Mario Soto de Lago Verde, él aumentó PGU, aguinaldo, y además tenía carga, así que además se le agregó esto. Entonces, como dice el Seremi, esta es la muy buena noticia, es una ayuda que permite en el fondo, en este periodo, pasarlo bien.
1: Además del aguinaldo, tiene 12.000 pesos
0: por carga.
1: Sí. Un poquito más de 12, casi son
0: 12.969.
1: Sí, casi 13. Aprovechando la instancia de esta...
0: Perdón, Mario, esto se paga antes del 18, queda todo pagado. Bien. Y si alguien tiene duda, que se acerque a cualquiera de las oficinas del IPS, Chile Atiende, por favor.
2: Y automático.
0: Es automático.
1: Sí. No preguntan nada, ustedes no mandan mensaje, no hacen ningún tipo de... Porque por ahí hay algunos... avispados que empiezan a mandar mensajes, que le dé la cuenta, pero... que la clave, que la...
0: Qué no, bueno.
2: No, el IPS no hace llamados ni comunicaciones vía telefónica ni mensajes de texto. Ellos son, como decía bien el director, es un servicio que tiene procedimientos estandarizados, por lo tanto, ese tipo de acciones no las realiza. Entonces, específicamente, y esto es un llamado también para que pongan atención los familiares, a veces las personas mayores tienen teléfono y le empiezan a responder llamadas. En este caso del IPS, nunca va a recibir una llamada ni un mensaje de texto por este tipo de razones.
0: Así que, ni pincho en enlace, nada, nada. Ni datos de cuenta, nada. Lo importante, ¿quién lo recibe? Los pensionados del Instituto de Previsión Social, Chile Atiende, incluidas las personas con PGU. El que recibe PGU, pensión básica solidaria en validez, lo va a recibir. Pensionados de Dipereca, Capredena, pensionados del Instituto de Seguridad Laboral y Mutualidades, ¿no es cierto?, por accidente del trabajo. Y los que reciben subsidios de discapacidad mental y física, sensorial también. Y, por último, también pensionados de la AFP, pero solo si reciben, además, el beneficio de la pensión garantizada universal, aporte previsional solidario o la garantía estatal. Y, como le digo, es automático.
1: Así que, ¿le va a llegar alguna platita a usted? Si te llega una platita que está extra, va a ser solamente por esta oportunidad, ¿sí?
0: Exacto. Y lo importante, si tienen duda, vayan al IPS, a cualquiera de las oficinas, en Chile Chico, Cochrane, Cisne, Puerto Aysén y, por supuesto, acá en Coyhaique.
1: Añadiéndonos a este feriado de fiestas patrias, también hay una ley que dice relación con un feriado irrenunciable que está destinado a ciertos trabajadores del país, ¿no?
2: El feriado irrenunciable del comercio. Efectivamente son cuatro feriados irrenunciables, entre ellos está el primero de mayo, el 18 de septiembre que nos toca ahora, la Pascua y Año Nuevo. Entonces, lo que hace generalmente la Dirección del Trabajo en conjunto con la Seremía es que hacemos un recorrido donde entregamos información respecto a esto, porque no pueden trabajar en estos feriados irrenunciables ningún trabajador contratado bajo el Código del Trabajo, salvo aquellos, solamente pueden trabajar aquellos que sean propietarios del local comercial. Así que para que pongan atención, existen las fiscalizaciones, pero también existen los recorridos que hacemos junto. De hecho, la próxima semana vamos a hacer un recorrido con el director de la DT, de la Dirección del Trabajo, para orientando, anticipando sobre estas medidas que vale recordar que se implementan todo el año, pero es una materia que a algunos se lo olvida. Entonces hay que estar ahí insistiendo, porque se arriesgan a multas, y multas que pueden llegar a ser severas. Entonces,
1: ¿específicamente qué días son?
2: Es el primero de enero, que es el año nuevo, el primero de mayo, 18 de septiembre y 25
1: pero
2: de
1: diciembre.
2: Pero
1: en este caso es 18 solamente, ¿no es 18 y 19?
2: Es el 18 y 19.
1: 18 y 19.
2: Sí.
1: O sea, el 20.
2: Son 5 días al año. Ya. Que son irrenunciables, feriados irrenunciables.
1: Estos feriados están. Bueno, las personas que tienen. Por ejemplo, no sé, pero un trabajador de un servicentro no ahí no le corresponde, ¿no?
2: A los trabajadores los trabajadores que son de los servicentros, ellos pueden trabajar. Ellos junto con los garzones también pueden trabajar, porque ellos se rigen por otra normativa.
1: Ya.
2: Estamos hablando acá del comercio específicamente.
1: Perfecto. O sea, es decir,
2: decimos, por ejemplo, una botillería, un mini market,
1: ¿qué puede ser?
2: El supermercado, obviamente. Por eso están cerrados las tiendas también.
1: Claro.
2: La heladería.
1: Claro. Todo lo que se refiere al comercio, estamos.
2: Sí, están sujetos a esa condición.
1: Otro tema importante que ha sucedido, o sea, visto este último tiempo por estos lados, ha sido el subsidio a la contratación de la mano de obra. Y me imagino que en este último tiempo la región de Aysén hoy día debe tener pleno empleo, ¿ah? Porque he visto que ha habido un aumento explosivo de trabajo, por lo menos en la comuna de Coyhaique, que ha sido increíble, porque aquí en la entrada de Coyhaique no hay 3 horas.
2: Exactamente, las obras, mira, pero un poco para hacer el contexto, las mesas por el empleo nacen de una política que se instauró ahora en julio y que viene dado a nivel nacional por las cifras de desempleo. si lo tomamos desde esta fecha para atrás, es un 9.4 de desempleo a nivel nacional, lo cual es una cifra alta, son cerca de 44 meses ya. Y por esa medida, por esto y otras razones, también se implementaron estas mesas a través de todo Chile. Y cada una de esas mesas tiene objetivos y metas concretas de empleos nuevos, empleos formales. Y la idea es que cada región cumpla una meta. En este caso nosotros tenemos una meta que está acorde a esa tasa de desempleo, que en su momento fue de un 4.6. Y tenemos 400 empleos que son la meta que se tienen que crear desde julio a octubre. Y estamos encabezando una mesa junto con la delegada presidencial acá en la región, donde se están levantando todos los proyectos. Aquí se incluyen los proyectos que ya están en obra, por ejemplo, como el puente Palena y el puente Roselot, que está en ya instalaron faena ahí en la junta, que ahí van a ir paulatinamente aumentando la cantidad de trabajadores. Entonces, esos proyectos que ya abrieron plaza se identificaron para esta mesa y contribuyen a este objetivo. Pero también vienen otros objetivos, otros proyectos que van a abrir en los próximos meses, que también nosotros identificamos cuáles eran las plazas que tenían esas obras. Y a través de esa proyección, nosotros ya tenemos una estimación de empleos de aquí a octubre. Pero faltan otros proyectos que están en diversos puntos de avance, las licitaciones, otros que ya están en la última etapa ya buscando permisos, desatando estos pequeños nudos críticos que se forman de vez en cuando. Pero la idea de nosotros es que esta herramienta, de que ya donde se levantaron cuáles eran los proyectos que iban a partir en este periodo, sirva como una herramienta estratégica para prever y tomar decisiones respecto a, por ejemplo, qué vamos a hacer con la capacitación. Se vienen locales comerciales, se dice que van a abrir tiendas, se viene también el retail con Falabella, que ahí son cerca de 70 plazas, 54 de ellas son para mujeres, lo cual es una buena noticia, porque lo que busca esta mesa también es incentivar el empleo femenino, porque a pesar de que nosotros, como tú decías, tenemos una tasa de desempleo actual, que es del 4.6, el desempleo femenino es un poco más alto. Llega cerca al 5.9. Entonces, con eso tratamos de incentivar también de que estos proyectos tengan plazas para mujeres, porque se necesita. Porque muchas veces las mujeres, los jóvenes, los que están buscando trabajo por primera vez, son los que se ven postergados.
1: Sí, claro.
2: Son los que no encuentran. Las mujeres muchas veces porque están al cuidado de un familiar, están al cuidado de los niños, lo que cual implícitamente es un trabajo y le impide salir a buscar un trabajo remunerado muchas veces. Entonces, estamos preocupados de esa situación, y así que por eso esta mesa no solamente tiene el objetivo de cumplir una meta, sino que, como te decía, convertirse en una herramienta estratégica para nosotros, para que tomemos buenas decisiones. Y, por ejemplo, específicamente para nosotros, como Seremía, eso nos sirve también para identificar dónde están los puntos críticos respecto a la capacitación. Muchos de estos proyectos, y es verdad, traen muchas personas que son de afuera, porque la mano de obra dentro de nuestra región no es suficiente. Entonces, por eso que nosotros junto a CENSE estamos postulando ahora y desarrollando un FNDR para buscar fondos en el gobierno regional para poder capacitar a nuevos en oficios con licencias habilitantes, que es distinto a una capacitación. Una capacitación es un curso, uno puede hacer un curso. Le ha tocado hacer un curso, me imagino.
1: No, muchas veces.
2: Lo termina, algunos cursos a veces sirven, se adquieren nuevas habilidades, pero la idea de una licencia habilitante es distinta. Es que, por ejemplo, si usted ya sabía algo de carpintería, sabía algo de electricidad, ahora se certifique. Porque va a tener una prueba, le van a hacer una evaluación, y usted va a salir con una certificación de que usted, por ejemplo, es electricista SEC, categoría D, o un maestro carpintero de primera o de terminaciones, o alguien especialista en gafitería, pero va a salir con la certificación. Entonces, a eso es lo que estamos apuntando, de que nuestro capital humano se fortalezca. Así que ahí tenemos un desafío tremendo junto al CENSE y esperamos cumplirlo ahora durante estos meses de que entre ya identificación presupuestaria.
1: Y la mano de obra calificada, oiga, pucha, que viene evaluada dentro, la construcción principalmente.
2: Sí, aquí tenemos que identificar que están, por un lado, los proyectos que son parte de la Ruta 7, que son los tramos que están desde Cochrane hasta la Junta, por ejemplo, ahora, en los cuales, claro, se necesita una mano de obra calificada. No obstante, ahí, por eso es la importancia de que nosotros, la misma gente, se desarrolle con nuevas habilidades que potencien y que les permitan obtener, primero, empleo, segundo, mejores remuneraciones y tercero, estabilidad. Y eso se logra tanto en estos proyectos como también en los proyectos de vivienda que lleva el Servio, los que lleva el gobierno regional. Entonces, hay una batería importante de proyectos, pero nosotros tenemos la responsabilidad de identificar cuál es la pertinencia, cuáles son las necesidades de capacitación que sean atingentes con esas obras. Porque si hacemos capacitaciones, certificación de competencia, y lo hacemos de manera estándar, no vamos a llegar nunca a tener ese capital que necesitamos. Exacto, como región.
1: Le vamos a preguntar, Luisito, a nuestra autoridad y a nuestro director respecto a cómo una persona tiene que hacerlo para que se pueda capacitar, dónde está la información, cómo accede a esta instancia, porque antes tenemos un compromiso con nuestros auspiciadores y volvemos enseguida porque el control ya nos está mirando feo que estamos retrasados ese.
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1: Así es, las cosas como son. Hoy miércoles 9 de septiembre, cuando ya son las 18 horas, no, las 17 horas y 42 minutos. 20 para las 6 de la tarde. Y hoy día en contacto con las autoridades de la Seremía del Trabajo y del IPS, del Instituto de Previsión Social, el Seremi, don Sebastián Solís Chacano, y el director regional, don Rodrigo Díaz Cordaro, con quien hemos tenido una interesante conversación, entregándole todos los antecedentes posibles, particularmente a los trabajadores de nuestra región. Seremi, estábamos con un tema de la mesa. ¿Mesa del trabajo se llama?
2: Por el empleo.
1: Ah, mesa por el empleo. Y estábamos señalando de que hoy día se prevé que se van a hacer cursos o dictar cursos que sean de acuerdo a la necesidad territorial o regional.
2: Claro.
1: Y. ¿Cómo accede una persona a estos cursos? ¿Dónde se informa? Y aprovechando la instancia, también tenemos que decir que hoy día se estaba haciendo el lanzamiento de un curso de inglés de parte del SENSE.
2: Sí, efectivamente, aquí la palabra clave es SENSE, principalmente porque todas aquellas personas que quieran postular, por ejemplo, a los cursos que salieron hoy día, que es una batería de cursos de nivel básico, intermedio y avanzado, que tienen que ver con llevar adelante conversaciones, y son online y además son gratuitos. Por lo tanto, esta es una excelente oportunidad, por ejemplo, para el rubro turismo, para las agencias de viaje, para los hoteles, que necesiten que, por ejemplo, una persona se capacite, de que vaya practicando, de que vaya adquiriendo estas nuevas habilidades en inglés. Lo puede hacer entrando a la página del SENSE. En ella va a encontrar un link donde está orientado para que vaya a inscribirse a estos cursos, que son a través de la plataforma de eClass, que es una Education Tech, que le llaman, que es una plataforma orientada a educación online. Y ya lleva 20 años y es bastante. Yo de hecho hice un curso que en esta plataforma hace mucho tiempo, lo cual lo recomiendo completamente, y son cortos. Esa es la ventaja, que se hacen universales al ser cortos, sirven, se pueden aplicar, y también se puede armar una ruta de aprendizaje. La persona a sí misma se puede ir partiendo por un curso básico, a otro ya que sea de intermedio, hasta ponerlo en práctica y ojalá poder hablar inglés, que es tan necesario en nuestros días. De hecho, ya debería ser prácticamente para quienes se orientan en estos sectores de turismo, negocio, hotelería, y que están orientados al contacto directo con clientes, tener estas habilidades. Se sugiere que las apliquen. Y respecto a otras, por ejemplo, a otros perfiles, a otros tipos de capacitación, cursos, claro, está también la plataforma habilitada del SENSE a través de una parrilla programática que tiene, que es estructurada a nivel nacional, y otra parrilla programática que es a partir del Consejo Regional de Capacitación, que ahí se identifican cursos que sean necesarios y que también hayan identificado los distintos gremios, por ejemplo, que participan ahí, que sean útiles para que todas las personas, los trabajadores, tengan capacitaciones nuevas y atingentes a lo que hacen, y que le permitan realizar mejor su trabajo y que ojalá tengan mejores remuneraciones. Y siempre, ojo, recordar, el rubro turismo, ahí hay un siempre enfocado y orientado a trabajos formales. Esa es la idea. Hablábamos delante de las cifras. Sí. Acá tenemos un 25.9 de informalidad. Bien. Y muchos de estos trabajos informales a veces se dan precisamente en el rubro turismo, porque vienen personas o guías de afuera, por ejemplo, que en muchos casos, claro, tienen mayor experiencia, dominan más inglés a veces, claro, pero hay que tener claro que un trabajo debe ser formal siempre, y que tiene que ser, ojalá, de calidad y que ambas partes salgan beneficiadas.
1: y hay que tener cuidado porque con estos mismos, ya que yo voy a hacer un alcance con respecto a los guías, porque el otro día nomás estábamos escuchando a algunos dirigentes gremiales que a raíz de eso se han producido problemas no menores con guías que llegan de afuera, no conocen el sistema y no conocen la región en el fondo. Si aprovechan una instancia para meterse así a la, como decimos vulgarmente, a la mala.
2: Claro, y aquí hay una, hay un gremio que es muy importante, el gremio de guías turísticos de la región, cumple una función primordial porque muchos de ellos son los que acá conocen efectivamente cómo es el terreno, conocen, el turismo tiene que tener una base bien clara. Tú para guiar tienes que tener primeros cursos, incluso cursos de primeros auxilios, tienes que tener la capacidad y ojalá de conocer los atractivos a cabalidad, ojalá con un idioma adicional. Tener un buen nivel de atención al cliente, cosa de que esta experiencia que es venir a la Patagonia sea de calidad y las personas ojalá la puedan comunicar. Claro, y al traer personas de afuera, otros guías, quizás, claro, puntualmente para hacer una guía de rafting o quizás algo más especializado, puede servir, puede ser una alternativa, pero finalmente siempre, en mi caso, voy a recomendar que se prefiera a un guía regional que tenga conocimiento, que haya trabajado, que tenga la experiencia, que es una persona que venga de fuera, por muy bueno que sea. Claro, para todos puede haber posibilidades, pero siempre yo voy a preferir el producto regional.
1: Una pregunta, no sé si ya han podido detectar con esta mesa del empleo, ¿cuáles son los sectores que menos oferta laboral tienen?
2: Cuando empezamos la mesa, los que, claro, menos oferta laboral tenían eran precisamente los servicios turísticos porque estaban en la temporada, en la temporada baja, pero esto, de acuerdo a lo que me han dicho desde Servitur, la Cámara, esto ya a medida que avanzan los meses va a ir mejorando. Y también hay un punto de atención ahí en el comercio específicamente. Hay algunas situaciones ahí que los complican, especialmente con el comercio ambulante, el comercio que tiene que ver también con la llegada de los malls chinos, que son productos que son todos iguales los productos. Entonces, el local, siempre el comerciante local ha tratado de hacer diferenciarse a través, ya sea de traer cosas novedosas o de crear productos que sean novedosos. Entonces, también están preocupados por esta creciente
1: avalancha
2: de nuevos negocios, claro, pero también ahí va un tema orientativo que tiene que ver con cómo nos preparamos ante estas avalanchas de nuevos competidores en el mercado local.
1: Hice un reportaje, yo también trabajo en el diario de Isadero, y hicimos un reportaje por la avenida de todo esto, retail, que se supone que de alguna forma le afecta al comercio local, y la gente, los empresarios locales, les gusta, fíjense, porque me comentaban de que normalmente se ponen creativos, en algunos casos les va mejor de lo que le iba antes, porque con esta misma trabajo que se dan para buscar fórmula para la competencia, se ponen en instancias donde hay necesidades que no lo tenían detectado quizás por esa pasividad que tienen, que oiga, bueno, lo venimos haciendo 20 años, está funcionando, pero cuando llega otro, ya hay que, las antenas hay que pararlas.
2: La competitividad implícitamente, la competencia implícitamente acelera la creatividad.
1: Claro.
2: Entonces, ahí, claro, mucho, uno puede variar, en el comercio puede variar en distintas cosas, puede variar en cómo ofrece el producto, hasta cómo lo fabrica, hasta cómo atiende, o qué valor entrega detrás de un servicio incluso. Entonces, la creatividad ahí, sí, efectivamente, cobra importancia para que los negocios tomen nuevas ideas o aborden otro tipo de oportunidades que aparecen en el camino, porque a muchos negocios de la región y te lo digo con conocimiento de causa, antes estaba en el centro de negocios. Claro, a medida que avanzan los emprendimientos, en el camino se van dando cuenta de que no era el plan A lo que se debía hacer, sino que tenía que ser el plan B, y eso te lo va dictando los mismos clientes, el mercado te lo dicta. Algunos comienzan vendiendo 2 productos y terminan vendiendo 5, claro, o viceversa, empiezan vendiendo más productos y terminan vendiendo menos, porque ahí van analizando sus números y cómo lo recibe también el cliente.
1: Exactamente.
2: Que finalmente es el que decide.
1: Bueno, el comerciante siempre es hábil para buscarle las necesidades que tiene esa necesidad oculta que tiene uno. Sí. Que realmente lo hace ser un consumidor compulsivo.
2: Compulsivo. Hay algunas cosas, por ejemplo, el café pega muy fuerte a algunos.
1: Don Sebastián, bueno, también se ha venido trabajando en el proyecto Sala Cuna Universal.
2: Sí.
1: Que, bueno, lleva bastantes años ya este tema y cada día se hace más indispensable para, particularmente para las mujeres trabajadoras.
2: Efectivamente, el proyecto que está impulsando el gobierno, ¿cuál es el objetivo? Que se que pare esta, por ejemplo, las empresas ahora que tienen más de 50 personas contratan hasta la mujer número 19, si no se ven obligados a pagar la sala cuna. Entonces, lo que busca este proyecto que es que exista un copago entre el Estado, que financie una parte, y también a través del subsidio, por ejemplo, de cesantía. Y esto fue precisamente lo que se estaba votando el día de ayer, esta fórmula de financiamiento, que en cierto caso se va a reformular probablemente para volver, después de que pase por la Cámara de Diputados, para volver a plantear esta fórmula de financiamiento. No obstante, la sala cuna universal tiene que ser un derecho. Aquí se han abordado hartos temas que tienen que ver con el rol que va a cumplir tanto el Estado como el empleador, y como también los beneficiarios directos, que son la familia, los padres, las madres y los niños, por supuesto. Entonces, es un proyecto que sin duda va a beneficiar, si es que llega a ser aprobado, y es lo que esperamos todos.
1: ¿Eso le voy a preguntar, lo sacará el gobierno, este gobierno? ¿Mm? ¿Lo sacará este gobierno el proyecto? ¿Cómo se ha visto en el...?
2: Tenemos que sacarlo, mire.
1: Porque el Parlamento tiene la palabra.
2: Sí, exactamente, pero el estado actual del proyecto, y aquí tengo mi pauta, dice que el Senado lo que aprobó fue el proyecto en particular, pasó al segundo trámite constitucional, se mantiene la creación del fondo de sala cuna, que es muy importante, dice que se mantiene la ampliación de derecho a trabajadoras e independientes. Se mantiene también la eliminación del requisito de las 20 trabajadoras, era lo que yo te comentaba, yeah, que antes las empresas no podían contratar a la mujer número 20 porque yeah, no se habían obligado a pagar la sala cuna. Y también se aprobó la posibilidad de un copago. Y lo que está, probablemente la fórmula de financiamiento es lo que se va a volver a tratar en la Cámara de Diputados, porque el proyecto vuelve ahora con esta observación, vuelve a la Cámara de Diputados y para que sea nuevamente despachado. Entonces, claro, vuelve y después va a salir probablemente con una fórmula, puede ser la misma o puede ser otra que se estime conveniente o atingente para que se pueda financiar, porque la idea es que se financie y que no sea... Esto finalmente lo que pasaba a ser, Mario, es que era un costo para la empresa. Entonces la empresa decía, no voy a contratar a una mujer porque esto va a significar un costo operacional para mí, y por lo tanto llego hasta ahí. Entonces, ¿qué hacía con esto? Te incentiva de partida la contratación de mujeres. Que la tasa a nivel nacional está por sobre el 10%, el desempleo femenino. Y eso es el doble de los países de la OCDE. Yeah. Y eso es crítico. Entonces no podemos seguir esperando que este proyecto se extienda. 109 años lleva este procedimiento en el Código del Trabajo. Entonces es perentorio que se apruebe.
1: Ojalá que se resulte y que de alguna forma las mujeres tengan beneficio como tenemos todos los trabajadores de este país de alguna u otra medida.
2: Correcto.
1: No está pillando la hora para concluir con este programa donde don Rodrigo, quiero pedirle que por favor en una mirada general, ¿no es cierto?, de lo que hemos conversado, nos pueda resumir algún mensaje, particularmente en estos momentos cuando tenemos tantas amenazas, los que somos más viejos y no nos manejamos muy bien con el tema computacional y todas estas plataformas que nos ofrece el Estado para llamar a la tranquilidad y que de alguna forma se hagan asesorar, como bien hemos venido conversando a través de las municipalidades, con ustedes mismos, con algún sistema.
3: Le agradezco, Mario, la pregunta. Lo primero, reiterarle a los vecinos, vecinas que nos escuchan, que como Instituto de Previsión Social no le vamos a enviar ningún tipo de mensaje solicitándole algún dato, ninguno, menos algún enlace. Si le llega eso, de cualquier cosa, yo le sugiero que desconfíe. ¿Y qué le propongo? Que vaya a la oficina del IPS, Chile Atiende, la más cercana, Cisnes, Cochrane, Chile Chico, Puerto Aysén y por supuesto Coyhaique, y si no, a los centros de atención virtual que tenemos los municipios a lo largo de la región. Lo importante, ahora la PGU aumentó, eso ya es un hecho cierto, es una muy buena noticia, como dijo el Ceremi, y también el beneficio del aguinaldo que se va a pagar antes del 18, así que eso es importante tenerlo en cuenta, y si alguien tiene dudas, nuevamente lo invito a que se acerque a la oficina del IPS Chile Atiende para hacer la consulta y para que pueda salir de su duda, porque muchas veces las personas no miran la liquidación, muchas veces nos llaman, oye, no recibí este beneficio, a ver, veamos, saquemos la liquidación, ahí está. Entonces también estamos haciendo educación de ese tipo para que la gente vea qué es lo que se le está pagando, porque muchas veces asumen que no, porque muchas veces se paga por la AFP, pero finalmente es PGU. Hoy ya estamos recuperando lo que está pagando la AFP, que son 100% PGU, eso lo va a pagar el IPS directamente. Entonces eso también es importante, que la gente vea su liquidación, vea qué es lo que se le está pagando. Y si la quiere pedir, puede hacerlo nuevamente en las sucursales o si no, en los centros de atención virtual que tenemos a lo largo de la región.
1: ¿Tiene alguna cifra de cuántas personas se les llega por depósito y los que están?
3: Lo que pasa es que hoy día nosotros tenemos varias modalidades. Tenemos los que se pagan a través del Banco Estado, los que se pagan de la Caja de los Héroes, y tenemos en la región 26 puntos de pago móvil, donde a través de la Caja de los Héroes, que ellos contratan a la empresa de transporte de valores Brinks, vamos a pagar a las distintas localidades
1: a los vecinos. Buen sistema.
3: Sí, sí. Así que ahí estamos también trabajando, porque tenemos, y sobre todo con el cambio climático, hoy día sobre todo con el litoral, con Melinca, con la comuna de Huaytecas y con el sector de Isla Huicha de Aysén, tenemos un trabajo importante, porque con la condición climática tan variable que estamos teniendo ahora, usted ve en todo el mundo, mayores lluvias, más intensas, a veces prolongadas, ahora que nosotros estamos en invierno, pero también en el hemisferio norte se ve que en verano hay problemas. Necesitamos ahí impulsar con el apoyo de los municipios, ojalá poder tener un cajero del Banco Estado en Melinca, en Huayteca, ojalá una sucursal ahí, y en Islas Huichas un cajero que permita que los vecinos puedan tener alternativas en caso de mal tiempo.
1: Perfecto. Semi, para concluir esta conversación que hemos tenido en el día de hoy.
2: No, yo agradecido primero por la invitación, es una gran oportunidad de transmitir el trabajo que estamos haciendo desde la Seremía en conjunto con los servicios de la cartera. Es importante comunicar, y a veces nosotros nos olvidamos de que hacemos hartas cosas, pero no se comunican a veces. Entonces, estas instancias para nosotros son valiosas porque nos permiten comunicar buenas noticias, como es lo de la PGU, lo del aguinaldo, y también comunicar gestiones que si bien dicen, oh, están haciendo una mesa para el empleo, pero que es muy, muy beneficiosa. Y antes que se me olvide, un punto muy importante, el subsidio al empleo. Las empresas pueden postular a través de la página web www.subsidioalempleo.cl. Les sugiero que postulen ahora, antes del 15 de septiembre, porque si postulan antes del 15 de septiembre van a recibir una bonificación de 276 mil pesos, que es el 50% de un sueldo mínimo en el caso de contratar a un trabajador, y el 60% de un ingreso mínimo mensual, que son alrededor de 332 mil pesos si es que contratan a una trabajadora. La única condición que tienen que tener es que estas personas estén buscando trabajo y por lo tanto tengan al menos 3 meses sin haber cotizado.
1: Ya.
2: ¿Ya? Es importante este requisito. ¿Por qué? Porque este subsidio está enfocado en dar la posibilidad de encontrar trabajo a aquellas personas que lo estaban buscando activamente y que no lo habían encontrado hasta ahora. Entonces es una excelente herramienta de activación laboral para las empresas de la región y que también forma parte de las acciones de la mesa de empleo. Así que paso ese importante mensaje.
1: ¿Estamos? ¿Algo más de eso? Las cosas como son. Hoy día estuvimos, ¿no es cierto?, con el secretario regional ministerial del Trabajo y Previsión Social, don Sebastián Solís, y el director regional de IPS, don Rodrigo Díaz, a quienes le agradecemos su tiempo, una hora con nosotros, una hora de información, una hora de conversación, y que ojalá para muchas personas le haya servido nuestro trabajo que hemos desarrollado durante este tiempo aquí en Las Cosas Como Son en Radio Ventisquero. Después de esta pausa, un nuevo contacto con otros invitados que llegaron a participar de esta instancia.

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2: La Corte Suprema comenzó a resolver de forma individual y reservada los primeros cuadernos de remoción contra jueces que viajaron al extranjero con licencia médica en medio de recursos paralelos ante el Tribunal Constitucional y una tutela del gremio de magistrados. La Fiscalía Supraterritorial detuvo al exfiscal Vinko Fodich y a tres funcionarios de la PDI en el marco de una investigación por asociación criminal, secuestros extorsivos y extorsión. Tras pesquisas internas policiales y antecedentes previos vinculados a lavado de activos. El gobierno alista un consejo de gabinete encabezado por el presidente José Antonio Kast en la Antártica para fines de enero, buscando reforzar la campaña 2026-2027. La instancia coincidiría con una eventual visita del rey de España, Felipe VI.
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trompo se vuelve muy popular por estas latitudes tras la llegada de los españoles. Su forma es característica, cuerpo cónico de madera, una púa de metal en la punta y una cuerda que se enrolla en esta. Es protagonista indiscutido de las fiestas patria. Girar, girar, girar durante el mayor tiempo posible. Hacer piruetas en el suelo, sobre la mano, con la ayuda de la cuerda o simplemente resistir el embate de los contrincantes es la esencia de un juego que no busca más que probar la destreza de quien lo lanza. En los tiempos en que el trompo comenzaba a transformarse en una de las principales tradiciones criollas, estos se fabricaban artesanalmente, siempre en madera de espino, buscando que fueran muy resistentes, de tal modo de soportar

aceptar los quiños o golpes que reciben de sus adversarios. 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

0: buenas tardes. Ahí pasada a nuestro querido compañero y amigo Mario Pardo Jaramillo con una interesante conversación el día de hoy con dos invitados. Estuvimos con el Seremi del Trabajo y Previsión Social, Sebastián Solís Chacano, y el director regional del IPS Aysén, Rodrigo Díaz Cordero. Conversaron temas súper importantes: aumento de la PGU, subsidio a la contratación y modo empleo, aguinaldo de fiestas patrias para pensionados, feriado irrenunciable para el comercio y avances del proyecto de sala cuna universal. Usted lo escuchó acá en este radio show, las cosas como son, junto a nuestro querido compañero del departamento de prensa, Mario Pardo Jaramillo. Dicho eso, ¿cómo estás, mi querido Marco Muñoz López, que estuvo a cargo, por supuesto, de la producción y la puesta al aire desde las 17 a 18 horas junto a Mario? ¿Cómo estás? ¿Bien? Oye, día además... Nosotros siempre hemos dicho que la noticia está en constante movimiento y hace pocas horas atrás, mi querido, vamos al tiro con los auspiciadores, con esa cortina, y luego vamos con el resto. Tú me mandas, Marquito, recuerde que yo te sigo a ti. Vamos al tiro entonces. 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El único de la región de Aysén. Y en la única radio pionera. Esta es la original, ¿ah? Rejuvenecida, pero sigue siendo la pionera. Desde 1979 te acompaña Radio Ventisqueros en sus diferentes diales, como por ejemplo, en Puerto Aysén nosotros seguimos sonando en la 106.1, dial regional; en Chile Chico, 102.1, en La Junta, 104.7, en Cochrane, 90.3. 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Dicho eso, mi querido Marco Muñoz López, también contarte que toda la producción del diario Noticias, que está a cargo de nuestro jefe del departamento de prensa, Osvaldo Villarroel, luego puedes leer las noticias en www.radioventisqueros.cl y seguirnos en todas nuestras redes sociales. Porque nuestro director, Oscar Realba Mondes, apostando también por lo digital, búscanos en Facebook, Instagram, TikTok, YouTube, Spotify y todos los lugares, por supuesto, todas las redes sociales. Ahí está Radio Ventisqueros. Ahora sí, mi querido Marco Muñoz López, quiero saludar inmediatamente a Neumáticos Sánchez. 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Oye, quiero decir algo, 18:29 minutos ya, no tenemos que ir a la pausa, pues. Entonces a la vuelta lo digo, porque ahí tú me estás haciendo así, o digo los auspiciadores. 18:29 minutos. Ah, ya, los auspiciadores, ya, perfecto. 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Luego te vamos a dar la dirección, porque la paloma no me lo dejó aquí en pauta. 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Vamos a la pausa y regresamos de lleno, de una, con esta media hora de la radio de Las Cosas Como Son. Espérame, antes queremos como equipo del Radio Show Las Cosas Como Son abrazar a Mireia Catalán, que está con licencia médica. Esperamos que se recupere pronto. La Mireia está pasando un momento complicado. Así es que te abrazamos, Mire, desde acá, te entregamos toda la energía y te esperamos, apenas te mejores, tenerte nuevamente aquí en los locutorios de Radio Ventisqueros. Grande Mireia, tremenda dirigente vecinal, tremenda mujer que apoya todas las luchas sociales. Dicho eso, vamos a la pausa y regresamos. 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
2: Y le vamos a dar inmediatamente el pase al departamento de prensa porque tenemos una noticia importante que comunicar en este minuto. Aló, muy buenas tardes, Osvaldo, ¿cómo estás?
3: Sí, gracias, Mae, para informar sobre un accidente que se produjo en la ciudad de Puerto Aysén, donde hay una colisión frontal de dos vehículos particulares, dejando una persona fallecida y tres personas heridas. La información fue confirmada por el fiscal Alex Olivero, quien vamos a escuchar.
4: Hay una colisión entre dos vehículos menores. Lamentablemente hay una persona de sexo femenino de aproximadamente 70 años que acompañante de un vehículo lamentablemente fallecida. Los conductores se les va a aplicar el alcotest y se van a ser trasladados también para efecto de alcoholemia. Y se determinó la concurrencia de la CIAT de Carabineros, investigadora de accidente de tránsito, y también después del médico legal, pero una vez que llegue la CIAT, hacen el informe pericial y dan una primera apreciación preliminar respecto a quién sería el responsable del accidente. Teniendo esa precisión, teniendo los alcotest también, ya se tomará decisiones respecto a los dos conductores, que están los dos en calidad de, por ahora, de imputado y de detenido.
3: La información confirmada entonces con el fiscal Alex Olivero sobre este accidente, una colisión frontal en la ciudad sector Puente Dum de la ciudad de Puerto Aysén, y en estos momentos las investigaciones están a cargo de la CIAT de Carabineros, informó el departamento de prensa de la red de Ventisqueros.
2: Muchas gracias, ahí teníamos el contacto entonces con nuestro jefe del departamento de prensa, Osvaldo Villarroel, porque la noticia está en constante movimiento y qué bueno. Ya lo escuchamos de primera fuente. Fuentes oficiales. Es una lata cuando te llegan pantallazos. De hecho, nosotros ayer, y voy a hablar a pito personal, es lamentable. A veces que por un like llegan y suban información sin tener la fuente oficial. Así es que bien, este Radio Ventisquero es un medio serio. Serio, serio, serio. ¿Cierto, Marco Muñoz López? Con un departamento de prensa que andan trabajando, ahí está Osvaldo Villarroel, Mario Pardo Jaramillo, la Cristina que está ahí atenta también a los avisos que necesite, Marco Muñoz López que está aquí conmigo, Luis Correa que pasaba con Conectando la Tarde de 15 a 17 horas. Luis Correa te invita a que conecten la tarde, ahí viene llegando nada más y nada menos que Diario Deportes, viene entrando, saliendo del camarín el profe Juan Bahamondes. Ya luego viene Diario Deportes, ese que le gusta a usted. Nosotros avanzamos este día, mi querido Marcos Muñoz López. Son exactamente las 18:40, se nos pasó volando la hora el día de hoy. Ahí estuvo interesante, sí, el primer bloque con esta conversación con el director, porque las fiestas patrias seguras, dice, pasa unas fiestas patrias seguras. La Dirección del Trabajo protege tus derechos. Información para conductores, auxiliares de buses, trabajadores de fondas y ramadas, trabajadores del comercio en estas fiestas patrias, que no le pasen la multa. ¿Tiene que o no poner la bandera afuera en su negocio? Eso también es importante. Muchas personas creen que... ¿cómo está, profe?
5: Aquí estamos.
2: Venga, a acompañarme, pues, profe. ¿Cómo está? Gusto saludarlo. ¿Va a salir o no al aire? Conversemos.
5: Démosle
2: nomás. Qué rico poder conversar aquí con el profe Juan Carlos Bahamondes. ¿Cómo está, profe?
5: Bien, bien.
2: Bueno, ¿cómo le ha ido con los poemas? Oye, para todos los que... ¿Todos saben que usted escribe poemas también, o no?
5: Ah, sí, pero yo puedo partir con una pregunta.
2: Pero dele nomás, po.
5: Mira, escribí que la virtud más importante de un sentimiento...
2: Ya.
5: Es aquel abrazo honesto y afectivo que se recibe cuando se cruza una meta. ¿Cuál fue esa primera meta que cruzaste tú? ¿Te acuerdas? De la básica, de la enseñanza media, tu universidad, tu carrera, tu primer trabajo, tu familia.
2: Cuando fui mamá.
5: Cuando fuiste mamá.
2: Sí. Yo creo que ese momento, ese 22 de enero del 2002, marcó la vida, mi vida.
5: Ya.
2: Yo creo que esa fue lo más lindo, la meta más importante que puede tener una mujer, ¿no? Traer una vida, darle vida a un ser. Yo creo que esa es una... Y sacarla adelante como mamá y papá, porque yo soy mamá soltera. Orgullosamente lo digo. Y mi hija hoy día es universitaria, una cabra que no tiene problema. Así es que yo ahí, obviamente tiene uno siempre el apoyo de la familia, sin dejar de lado eso, que se agradece mucho cuando uno tiene una buena familia, ¿no? Pero esa es una de las metas. Y la otra, y yo creo que la otra es muy personal y tiene que ver conmigo y la conexión que tengo con Dios. Yo creo que eso también. Son como los dos.
5: Mira, lo que viene a continuación es como si lo hubiese escrito.
2: ¿En serio? A ver.
5: Mira, nunca cargues una cruz que no seas capaz de acompañar con amor.
2: ¿Viste? Ahí está la...
5: Porque no, eso no... Uno, chuta, me tocó la mala, rápidamente te vas al hoyo porque te tocó una cruz. Pero esa cruz no... Mira lo que te ha dado la vida.
2: Yo soy una agradecida de Dios. ¿Viste?
5: Entonces, esa cruz tú la tienes que apañar, acariciar, besar, amarla, porque el amor lo es todo en la vida. Si tú no haces una... Si andas desparramando cualquier cosa por la vida, vas a ser un... alguien que no va a tener ninguna referencia. Yo siempre digo que la vida nos deja, la principal lección es de la trascendencia. Si tú no haces absolutamente nada para que alguien por lo menos te recuerde, sabe qué, fulano de tal, ese en alguna oportunidad me tendió la mano. Y cuando tú tiendes la mano no tienes que buscar... respuestas ni cosas, lo haces porque lo haces de corazón.
2: Justamente.
5: Con el amor que tú sientes por un tercero.
2: Absolutamente de acuerdo con sus palabras, profe. Yo creo que uno nunca tiene que esperar nada de nadie, o si no va a vivir decepcionada y desilusionada en la vida. Yo creo que primero, yo soy una mujer convencida que Dios está dentro de uno. Hay que conocerlo, ¿no? Respeto mucho a la iglesia. Siento que ellos también hacen y cumplen un rol muy importante en nuestra sociedad, y las respeto mucho. Y lo otro, lo que tú dices, eso de andar desparramando mala onda y veneno, qué triste por esas personas, ¿no? Que a veces no tienen nada más que hacer que estar en esa, po, en el hoyo, en la oscuridad, en la mala onda, en el cahuín, en no respetar, por ejemplo. Yo amo mucho a mis ángeles de cuatro patas, que son mis perros, usted sabe.
5: Sí.
2: Y esa conexión también, ellos me han humanizado tremendamente. Entonces, cuando uno dice y mira a una persona maltratar un animal, yo no lo logro entender. No lo logro entender, porque si hablamos de eso, hablamos de respeto, hablamos de seres vivos, o esa persona que ahoga a un animal, no lo comprendo. No me entra en mi cabeza.
5: Mira, mi abuelo fue amansador aquí en el cemental de un predio que tiene o tenía Carabineros de Chile, y sus pares, los amansadores, los otros carabineros, se reían de mi abuelo porque él nunca le pegó a un caballo, nunca.
2: Qué lindo.
5: Él paseaba ese caballito hasta que él era capaz de abrazarlo, y el caballo no hacía pero absolutamente nada, se entregaba hasta que él le colocaba una pelera, la montura, y lograba subirse sin que corcoviara, pero en lo absoluto. Y los otros le enterraban las espuelas, no. Los pobres animalitos. Y mi abuelo era el loco.
2: ¿Y cómo se llamaba su abuelo?
5: Juan Bahamonde.
2: También.
5: ¿Sí?
2: Mire.
5: Y mira, lo último, como si hubiese estado de acuerdo contigo, tú que trabajas en los medios de comunicación, tampoco disfraces nunca una verdad, porque ella nace sincera. Tú no puedes venir a mentir acá, tú tienes que venir con la verdad. Nosotros, sí. Nuestro programa, desde que me trajo aquí Cardenio, Valdemar y demás. Bueno, conocí a Yamil, conocí a Pepito Calvo en los tiempos que él me traía aquí a la radio cuando yo jugaba por Aysén. Después me vine a jugar a Coyhaique y que venía aquí a la radio con Pepito Calvo. Entonces, lo más importante es cuando tú te enfrentas a un micrófono es hablar con la verdad. Si no les gusta, siempre van a haber detractores. No, que se. Pero yo soy honesto. En alguna oportunidad me tocó enfrentar a una selección de Puerto Aysén, donde yo venía. Y un chiquito me dice, tío, porque yo ya era, no sé, de haber tenido sus 30 y algo. Y me dice, tío, si usted va al cruce y yo intento pasarlo, ¿qué cosas me haría? Yo le dije, ¿has visto a alguien colgado de un travesaño del arco? Ahí vas a quedar. Así que sí. Nunca me miraba de lejos, ¿no? Y era muy bueno, pero no tuve necesidad de hacer absolutamente nada.
2: Oiga,
5: lo asusté.
2: Oiga, profe, yo le puedo preguntar a usted, porque sí, por usted es un deportista, tenemos muchas cosas en común. Primero, sí, el signo, sí. Yo también jugué básquetbol, amo el básquetbol, me gusta mucho. ¿Qué es lo que a ti, por ejemplo, entre el deporte, las comunicaciones que haces este programa, el Diario Deporte, y que yo obviamente he escuchado a personas que dicen, oye, yo lo escucho hace más de 20 años este programa, ¿qué te llevó a acercarte o cuando te invitaron a acercarte a estos micrófonos para hablar de deporte? ¿Cómo lo has desarrollado y qué sientes tú que aún falta con el tema del deporte en esta región de Aysén? ¿Te da lata todavía la cucha que los niños no puedan cumplir su sueño, que ese niño que juega fútbol, que el papá vende hasta el auto para que lo vayan a ver si es que algún gran equipo lo mira? ¿Qué te pasa con eso, profe? ¿Has visto que se ha ido evolucionando o estamos estancados?
5: No, estamos parados. No, no. ¿Por qué? Porque nuestro país y nuestras, no sé si es responsabilidad de las autoridades o responsabilidad de todos, en definitiva. Porque antiguamente existían dirigentes comprometidos de verdad. Y hoy día no tenemos ni siquiera una política de deporte. Pues imagínate, mira, el caso más patético actualizado. No se trata de aprovecharme que el gobierno actual ni cosa por el estilo. Ministra del Deporte.
2: La señorita Natalia Duco.
5: Pero ella la llevan ahí para ocupar un puesto porque ella fue abanderada y cosas por el estilo, como referente así para la foto. Pero política deportiva, así como Estado, ninguno de los gobiernos, no estoy hablando solamente de este gobierno, no sé, no tenemos política deportiva. Tú vas al otro lado, a Argentina, por ejemplo, yo juego por un equipo de Caleta Olivia, yo a la hora que quiera. Nosotros hemos estado ahí, nos hemos alojado en algunas dependencias de una casa del deportista, y a la 1, a las 2 de la mañana es normal que llegue gente a participar. Voleibol, básquetbol, lo que sea. Y ahí tienes a una persona responsable y que te está esperando y tienes, no sé, una cuadra completa de implementos deportivos. Tú no pagas ni un peso. A lo más vas a trabajar para con tus pares para desplazarte a jugar, que lo hacen por todas partes. Entonces nosotros como país y como región no tenemos absolutamente nada de nada en lo como planificación. Tú en Argentina comienzas en la etapa formativa y tienes especialistas de inmediato. Aquí el esfuerzo es individual. El profe de la San José Obrero, el profe de la Materrey, el profe del San Felipe. Todos los profes hoy día son chicos que pasaron por lo mismo. Y hoy día se ven enfrentados a esa dificultad y hacen tremendos esfuerzos para poder sacar adelante a esos pequeñitos que llegan con toda la ilusión de formarse en una disciplina y llegar a ser alguien. Muy poquitos lo logran porque tiene que ser un esfuerzo personal. Entonces, nuestros deportistas destacados, ¿qué no son? Chino Río, esfuerzo personal. ¿Colocó algo el Estado en alguna oportunidad?
2: No,
5: es un esfuerzo personal. Masú,
2: Fernando González.
5: Fernando González.
2: Iván Zamora, todos los futbolistas deportistas buenos que tenemos.
5: Martín Vargas.
2: Gracias a su familia, claro. No hay políticas públicas deportivas.
5: No hay política de Estado.
2: De Estado. Oye, profe, ¿y será que, y esto es una percepción muy personal, muy mae? Yo siento en los años que llevo que acá pareciera que también hay como un boleto de canje, como que todo se ha politizado, como que si tú vas para un lado con un sector tienes más oportunidades de que te entreguen más merchandising, que te atienden más una corporación deportiva, esta casa del deportista que tiene Coyhai, que no sé cuál es tu opinión al respecto, qué te parece el funcionamiento, cómo, no sé si cobrarán o no cobrarán, porque hay personas que podríamos hablar también de eso, ¿no? Para, por ejemplo, para optar a la casa del deportista. Si viene un equipo de Argentina, ¿tiene que pasar por la corporación? ¿Hay que pagar? ¿Cómo es eso?
5: Sí, ahí hay una pauta, una planificación, hay un estatuto, un reglamento que hay que cumplir, pero eso hay que gestionarlo a través de autoridades. Y esas autoridades, ¿quién es el que tiene más peso político? Yo no tengo problema en decirlo, el que tiene más peso político y se junta la delegación de más y tú eres de un sector y yo soy de otro,
2: difícil,
5: complicado, porque
2: hemos politizado mucho el deporte,
5: consiguiendo el apoyo de mi amigo de este sector y no tiene llegada con el alcalde. Claro. En cambio, el MAE tiene llegada con el alcalde.
2: No, estoy
5: haciendo un ejemplo.
2: No
5: estoy metiendo, solo ejemplo.
2: Estoy leseando.
5: Claro.
2: Pero la verdad no tengo ninguna.
5: No, yo tampoco, y no sé la cantidad de veces que me han planteado, oye, la profe, ¿y por qué no sé? Yo ayudo, salvo. Y ya lo digo yo, ¿y por qué tendría que postularme? Iban a decir, y lo he repetido varias veces ya. Y este, ¿cuándo era comunista? ¿Cuándo era republicano?
2: Claro.
5: ¿Cuándo era de la UDI? ¿Cuándo era demócrata cristiano? ¿Cuándo fue radical? Nada.
2: No es fácil investigar.
5: Entonces, y las personas que pensamos así somos muy pocas. Hoy día, si no tienes una banderita y un aliado que te pueda apoyar, el otro día alguien vino para acá y decía, es que hay un chico que yo admiro, cómo lo hace, porque es la única forma a veces de lograr objetivos, y él tiene su escuelita de fútbol, hace sudamericanos y todo eso. Pero esa forma es la única posibilidad que él tiene para que los niños salgan adelante. Esos niños de esas diferentes escuelas, porque no solamente con los chiquititos ahí de la Marchand, sino que con todos los que se esfuerzan y tienen escuelas de fútbol. Él se dedica exclusivamente al fútbol y ha sido capaz de organizar hasta a sudamericanos. Y se pelean por venir, Y no hay espacio, porque... ¿Cómo vamos a traer a los de Colo Colo, La U, Palestino, Española, qué sé yo, de Santiago? Y nuestros niños de Mañiguales, de O'Higgins, de Cochran, de Tortel, de Melinca, de Aguirre, ellos también tienen la misma posibilidad. Entonces, claro, yo quiero que nuestros niños tengan esa opción, porque es la única posibilidad que tienen a través de este personaje que se la ha jugado desde que partió en el deporte. Y no todos les gusta la forma, pero él ya tiene, diga así, entre comillas, el molde hecho de cada uno de las autoridades. Entonces él sabe que le busca en buen chileno las cuatro patas al gato. Este, la vez anterior, votó en tal proyecto, así que ahí me lo voy a agarrar. Ya, ahora yo necesito que usted me apoye, porque si no, yo voy a dejar la escoba y voy a contar cómo votó usted en tal
2: proyecto.
5: Exacto.
2: Bien,
5: pues. Así que, pero no.
2: Fome.
5: No es la forma.
2: No.
5: Tenemos que organizarnos. Aquí se está tratando de hacer una política deportiva a través del gobierno regional. pero es muy lento porque tú tienes que convencer al resto de los personajes, no sé, por Gore, Core, no sé qué otros personajes más tienen que participar, pero seríamos la excepción. ¿Y de dónde sale? Porque hoy día todo se financia con las lucas.
2: Sí.
5: Entonces, el gobierno regional, hay que hacer una cancha, hay que hacer un estadio, hay que hacer un gimnasio, hay que financiar las giras, hay que financiar a los que van a las competencias regionales, nacionales, internacionales, porque tenemos atletas de élite. Entonces, la plata se hace poca, porque el presupuesto de... Bueno, una de las causales de esta ministra es que a la primera que le recortaron presupuesto... Porque para que, como decía en alguna oportunidad un amigo, de aquí de Coyhaique, una autoridad de Coyhaique, y al primero que le cortó la cabeza fue a Cultura. Y yo no tengo idea de Cultura, ¿para qué quiero? Así que vengan para acá las lucas y no tienen ni siquiera calefacción en el invierno.
2: No, sí. La verdad es que uno, por ejemplo, lo otro que detectó la Contraloría General de la República, hablando sobre lo mismo de tema de políticas públicas, toda la plata que se va, por ejemplo, para los animales, qué sé yo, esterilización y todo, la MUNI, todas, algunas MUNI lo han ocupado en otras cosas. O sea, uno, y la verdad, el ciudadano no está fiscalizando porque no tiene tiempo. O sea, yo pienso en...
5: No, pues el hombre del campo tiene que dedicarse a su pega, que tiene, si no, o sea,
2: todos.
5: Si él no vacuna a sus animales, chuta, ¿qué se lo va a ir a hacer? Nadie.
2: Ya hay plata para eso, no se hacen los programas, nadie fiscaliza. La verdad es que, insisto, nosotros como ciudadanos, uno que está metido en esto, hace el ejercicio, pero me imagino cualquier persona que está escuchando no tiene tiempo para andar fiscalizando si se está o no ocupando la plata en eso. O yo no puedo hablar mucho, referirme mucho a un tema que a mí me tiene ahí, pero sí creo que también hay personas que se sirven de platas públicas. Bueno, hay personas que se sirven de platas públicas, hacen un mal uso de platas públicas. Y no puedo hablar mucho del tema, pero sí creo que también ahí hay que poner un ojo. Y que después se disfrazan de víctima, después se disfrazan de, ay, no, y a veces actúan de espalda a sus mismas organizaciones. Y creo que eso también ahí hay un punto. ¿Quiénes nos están representando? ¿Esta presidenta de la Junta de Vecinos es así o no es así? Yo, por ejemplo, que siempre le abro el micrófono a las presidentas de la Junta de Vecinos, sé cuáles están comprometidas y sé cuáles se alejaron porque temen a la autoridad. Y me lo han dicho a mí. No voy a ir porque si no el alcalde me va a dejar afuera de tal concurso. No voy a ir porque si no el gobernador, ¿cachai? No, sí. Porque si no el consejero. No,
5: sí, es verdad.
2: Entonces, no pueden tener así a la gente.
5: Porque,
2: ¿qué les pasa?
5: Porque lo que te decía.
2: Libertad de expresión, estamos en democracia hace rato.
5: Lo que te decía inicialmente, yo voy a ser presidente de mi junta de vecinos y mi sector, chuta, ya, no tengo ni un concejal de conocido.
2: ¿Viste?
5: ¿Cómo ingreso? Con mi puro proyecto y tendrá que ir a votación.
2: Y nadie te conoce.
5: Me irán a dar la palabra. No tendré la posibilidad de defenderlo, de argumentar. No.
2: Si no tenéis padrinos mágicos.
5: Delante estaba, o ayer era que estaba escuchando prácticamente la invasión de estos barcos extranjeros que están pescando en aguas nacionales.
2: Sí.
5: Y nosotros como región creo que tenemos dos embarcaciones para más de 1000 kilómetros, y estoy hablando de 1000 kilómetros así en línea recta, porque si te metes a los canales te faltan dedos de la mano para ver qué cantidad de miles y miles de kilómetros o millas marinas, como miden ellos, para fiscalizar. Y en la vuelta de cualquier isla ahí están pescando los amigos. Tú pasaste por el lado derecho y ellos estaban en el lado izquierdo. Porque además tienen instrumental vía satelital, por lo tanto saben cuándo los vienen a fiscalizar. Mm. Y entonces...
2: Ay, profe.
5: Somos un país que ya tenemos que
2: Chile
5: organizarse de una manera distinta. Pero ¿cómo lo hacemos? Con los mismos bueyes, pues. Y de cualquiera de los dos sectores, los bueyes rojos, los bueyes blancos, los bueyes negros.
2: Oiga, profe, qué rica conversación, gracias. Siempre lo había invitado al Radio Show, las cosas como son, qué bueno que hoy día se dio la oportunidad. Yo sé el hombre que usted, a lo que se dedica, yo admiro mucho su talento, ¿no? La escritura, el deporte, y este programa que además tiene tantos años, que son los únicos que hablan de deporte son ustedes. El resto es puro marketing nomás. Vaya a leer todo y lo único que aparecen puros logos, que aquí, que allá, y después sale el cabro chico jugando la pelota. Entonces, pongamos la pelota en el piso y veamos. Yo, con Demetrio Jiménez, yo recuerdo, fue mi acercamiento al deporte. Demetrio Jiménez, que tenía en ese tiempo Campus Coyhaique, y cuando conversamos, la primera vez que lo entrevisté, él sentía ese compromiso con el deporte porque tenía hijos y sentía que no tenía espacio. Y yo lo vi muchas veces consiguiéndose, oye, él mismo gestionando de dónde saco 3 pelotas, 4 pelotas para poder entrenar. Entonces uno dice, y yo escuchaba, que es lo peor, la respuesta en ese tiempo de el tema del deporte, de la IND, de deporte, ¿sí? Que le decía, es que no puedo hacer nada, no se puede, o sea, no hay. ¿Y cómo entrenan? O sea, y la gente no lo sabe. Entonces, y no solamente él, yo me imagino que hay muchos dirigentes que de su bolsillo sacan plata, po.
5: Sí, es la única forma como funciona hoy día el deporte. Tenés que,
2: y después que llegan todos a sacarse la foto, pues, profe, entonces... No puede ser, es, po. Sí, no puede ser esto una moneda de cambio. O sea, cuando vaya a golpearle la puerta, no creen en tu proyecto, no creen en tu deportista, pero ganaste y, oye, ven a la foto, ¿a qué hora van a llegar? Lo voy a buscar al aeropuerto. No. Po.
5: ¿Ah?
2: Lo que le pasa a Gallardo, ¿sí? Dice Marco.
5: Bueno, Gallardo tuvo que definitivamente ir a competir por otra asociación. Porque nosotros legalmente no estamos inscritos como región de la federación, pero nuestro referente participó en 3 pruebas y las 3 sacó
2: Gallardo
5: oro.
2: ¿Hablamos? Po.
5: En las 3 sacó oro.
2: ¿Qué Gallardo para todos los
5: que... Roberto Gallardo.
2: Roberto Gallardo.
5: Roberto Gallardo.
2: Mira.
5: Y él, no sé, sacaba la cuenta, más de 50 años que está participando en atletismo. Oye, ¿cómo no va a haber una autoridad un poquitito así, pero chiquitito, inteligente nomás? Oiga, no tiene ni siquiera trabajo, hace pituto, sí, más encima el caballero que le mandó a hacer el trabajo ni siquiera le pagó.
2: Qué mal.
5: Entonces, y esas luquitas él las tenía guardadas para su participación. Entonces, una tremenda irresponsabilidad de ese personaje. No quiso dar ni siquiera el nombre, yo lo hubiera dado, pero así sin ninguno.
2: No, yo creo que está mal pelado el chancho. Yo creo que, así como tanto que hablamos, ¿no? Que la juventud, que está perdida, que los niños, que la obesidad, que la cuestión, pero abrámosle las puertas, po. Hagamos algo por ellos, no descansemos los dirigentes, no descansemos también en el proyecto, que muchas veces son tremendos buenos proyectos y que no quedan. O los consejeros que también, cuando fueron candidatos, se sirvieron de esas personas y después... cuello para arriba, o sea, joder, son 4 años que vaya a estar en esa posición y después vaya a volver a andar a pata igual en la calle.
5: El último que anduvo participando en una competencia internacional y la ganó es Luchín, le digo yo, Luchín Soto Ayamante, el más conocido como el Patagón.
2: Mm.
5: El Patagón está clasificado para ir al Mundial de estas competencias de larga duración, no sé, pues 150 kilómetros de trote, no sé cuántas horas de kayak y cosas por el bicicleta, no, 200, 300 kilómetros. Son 2 días normalmente, día y noche, sin parar. En la noche tú tienes que tener tu instrumento para poder te movilizar y avanzar, o si no, quedarte a dormir. Como lo ha hecho muchas veces Luchín, dice, prefiero dormir 2-3 horas. Y me oriento de nuevo, parto de cero. Y ahora él, para ir a ese mundial que es en Asia, África, el hombre está haciendo una rifa.
2: ¿Nos vamos?
5: Está haciendo una rifa porque es la única forma de financiar, no sé cuántos millones le cuesta el puro pasaje, más la estadía y lo que tiene que llevar.
2: Profe, me tengo que ir, le voy a entregar el locutorio inmediatamente, se viene Diario Deportes. Gracias, Juan Carlos Bahamonde, vino hoy día a conversar con nosotros, tremendo poeta, escritor, deportista, papá, abuelo, me imagino,
5: sí,
2: ¿no?
5: También,
2: abuelo. Abuelo, tío, bueno, todo. Nosotros nos despedimos junto a Marco Muñoz López. Te invitamos mañana, desde las 17 horas tenemos invitados el día de mañana, así es que va a estar bien interesante, como siempre, este Radio Show, las cosas como son. Hoy día busque las redes sociales de la Seremi del Trabajo, porque lo que conversó hoy día el Seremi es importantísimo para que entiendas cómo se viene este feriado, el tema de los derechos de los trabajadores, de los conductores, el trabajo de la fonda, trabajo del comercio y mucho más. Está en las redes. Ya pues.
5: Marquitos.
2: Gracias. Chao, chao.
5: Gracias, Mae.
2: Gracias a usted, profe, por venir.

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0: nevadas en la alta cordillera. Las autoridades binacionales evaluaron la ruta y confirmaron condiciones seguras para el tránsito internacional. Codelco Ventanas y el Centro Espacial Nacional iniciaron un trabajo conjunto para evaluar el uso de cobre refinado estatal en la fabricación de componentes para futuros satélites chilenos, buscando integrar insumos locales en el desarrollo aeroespacial del país. Tras reunirse con Cancillería, el embajador de Estados Unidos, Brandon Judd, matizó sus dichos. Aclaró que no tienen una investigación independiente ni pruebas sobre grupos o personas específicas del estallido social basándose solo en análisis de fuentes abiertas chilenas.
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0: Gracias, mi viejo. Don Marcos Muñoz López en los mandos técnicos. Programa deportivo del día miércoles. Vamos a comenzar reforzando un poco, mientras ingresa la información que estábamos esperando, de parte de Francisco Sánchez y la otra de uno de los coordinadores del Festival Internacional de Música en la Patagonia para este fin de semana. Parte mañana en el Museo Regional. Están todos invitados. Hay que gestionar a través de la FIMP. La entrada, porque son gratuitos el acceso. Así es que vamos a reforzar, como decía, el tema de Fiestas Patrias. Para quienes nos escuchan en los diferentes locales comerciales, trabajadores, a ver, Fiestas Patrias, dice, información relevante para conductores y auxiliares de buses. Los conductores que nos van escuchando, junto con los auxiliares de apoyo, trabajadores de fondas y ramadas, los que van a estar participando de esas actividades, y los trabajadores del comercio, para estas Fiestas Patrias. Definitivamente, por si acaso, confirmo que no se gestionó, no se hizo el trámite administrativo que correspondía por parte de los responsables. Ustedes saben quiénes son los responsables, le llaman honorables algunos, pero nadie hizo, tuvieron la pura intención algunos. El resto todavía andan paseando. Otros se fueron al extranjero. Ojalá que lo hayan hecho sin licencia médica. Conductores y auxiliares de buses interurbanos. Atención entonces los que van manejando de Aysén Coyhaique y alrededores. El dispositivo de registro automatizado de asistencia a bordo debe estar instalado y funcionando correctamente para proteger su vida, la de los pasajeros y transeúntes. Acuérdense que todo medio de movilización tiene que contar con los permisos de circulación, que incluyen un seguro de vida. Y ese seguro de vida se actualiza y entra en vigencia cuando usted se sube al móvil, taxi, bus, camión, etcétera. La jornada de trabajo y descanso tiene las siguientes reglas para este periodo de Fiestas Patrias. La conducción continua no debe exceder las 5 horas. Conozco muchísimas personas que están convencidos que el cuerpo, no, total, soy joven, así que no tengo ningún problema. Y cuando viene en la vuelta 6 o 7, el hombre ya está reventado y se produce el accidente. Entre turnos de conducción debe haber un descanso mínimo de 2 horas. Es decir, los que hacen movilización Aysén Coyhaique, Coyhaique Aysén, máximo 2 vueltas. Y a descansar el muchachín. Dentro de un periodo de 24 horas, el descanso mínimo debe ser de 8 horas ininterrumpidas. Ininterrumpidas. No ininterrumpidas. Al arribar a un terminal, el conductor debe descansar como mínimo 8 horas, después de haber cumplido una jornada de 8 horas o más en la ruta o en la vía. El bus debe contar con una litera adecuada para el descanso del conductor. No sé si corresponde acá en la región, para aquellos que hacen el traslado entre Aysén y Cochrane, Chile Chico, que son los lugares, porque a Villa O'Higgins no hay directo, ahí sí que correspondería, pero tengo entendido para el lado norte, los buses llegan hasta la Junta, y de la Junta tú tomas un bus distinto, o al otro día hacia la zona de la región de Los Lagos, o la provincia de Chiloé. Cuídate y protege a tus pasajeros. Si presentas alguno de estos síntomas, detente en un lugar seguro e informa de inmediato. Aquí también es responsabilidad del pasajero si uno observa que el conductor tiene algunas dificultades o presenta alguna alteración. Eso es absolutamente visible a veces. Me han contado muchísimos pasajeros que le han pedido, por ejemplo, hace 2 semanas atrás, al amigo del Liceo Salazar, oiga, estimado, lo van correteando, lo vienen siguiendo la policía, ¿qué pasó? La velocidad tiene que ser la prudente, sobre todo en estas fiestas patrias que andan todos, parece, acelerados. Cuídate y protege a tus pasajeros. Si presenta alguno de estos síntomas, detente en un lugar seguro e informa de inmediato. Bostezos frecuentes. El amigo, después de su jornada de trabajo, se fue directo a las fondas. Francisco Sánchez, a ver. Francisco Sánchez, ¿cómo estás, mi viejo? Aquí estamos, en vivo y en directo, Panchito. No han llegado, es que, mira, tenían actividad, a ver, ahora sí, tenían actividad en Rocco, y ahí en Rocco, mientras llega el camarógrafo y el ayudante, el aguatero, etcétera, lo más probable es que todavía no le hacen la entrevista, y tenía que estar a las 7 en Lago Atravesado en una reunión, así que, conclusión, lo más probable es que no vaya a venir al programa. Así que, Panchito, los micrófonos son tuyos, dale.
1: Bueno, Juan Carlos, primero que nada, en Rocco TV hay más recursos económicos. Nosotros somos gente que trabajamos...
0: Nosotros somos voluntarios, deberíamos ser los bomberos del programa deportivo. Hacer nuestra propia compañía. Oye, en una de esas... Y salimos a hacer una colecta, lo primero.
1: Bueno, Juan Carlos, con el debido respeto... Voy a empezar a conversar un poquito, dar información también de todo lo que viene pasando, lo que hay en el futuro. Bueno, primero que nada, Juan Carlos, una noticia para usted, para mi entorno familiar. Quiero hacerle llegar a mis sobrinos, familiares y a todo el conjunto, familiares secundarios, sobrinos directos, prima, hermano que falleció ayer el día... en el Hospital Regional de Coyhaique, don José Domingo Torres Sánchez, un gran formador, uno de los pioneros o fundadores del Club Deportivo Colo Colo Austral de Puerto Cisnes, integrante también de Club de Rodeo de Puerto Cisnes, atleta muy deportivo y lamentablemente no pudo más con el esfuerzo, sacrificio que venía sufriendo hacía muchísimo rato. Así es que mis condolencias a toda la familia Puerto Cisnes. Yo lamentablemente, por razones económicas, laborales, no voy a poder estar en su última morada, pero mis saludos van para toda la gente de la familia Sánchez Munita, Torres Sánchez, hacia Puerto Cisnes.
0: Muy bien, Panchito. Bueno, nos unimos como programa deportivo a las condolencias para la familia que expresa Francisco Sánchez como representante del programa. Adelante, Panchito, ¿qué otra noticia más tenemos en este minuto?
1: Sí, no sé, ahí me sumo también, conversaba recién con mi prima hace muy poquito rato, se siente muy contento, muy orgulloso que el Club Deportivo Star Colo Colo de Puerto Cisnes le hayan hecho un reconocimiento en vida, y eso es muy valorable porque él falleció a los 87 años.
0: Perfecto, súper bien.
1: Y después, Juan Carlos Bamonde, también quiero incluir también a una gran familia muy conocida, más iguales, el sector del Gato, a la familia Vargas Cofré del sector del Gato, por los sensibles fallecimientos de la señora Rosa Vargas Cofré, también muy vinculada al deporte. Los hermanos Vargas Cofré más igual han marcado historia.
0: Perfecto, Panchito. No, ahí bueno, antiguamente cuando uno iba a Mañiguales a participar de diferentes festivales deportivos, no sé si quedaría alguien en la casa, porque en realidad estaba toda la villa alrededor del estadio y por supuesto las parrillas estaban ahí a la orden del día, así que nos faltaba, te faltaba día para seguir comiendo.
1: No, por supuesto, Juan Carlos.
0: Porque, oye, hay que reconocer, en ese tiempo, valga la redundancia, en ese tiempo, tú tenías que sí o sí aceptar todas las invitaciones que te lleguen. Y bueno, y si era adicto a algo más líquido, no alcanzaba a llegar al final. ¿Sí o no? Oye, o sea, Panchito, o sea, a todos nos pasó, a todos nos pasó.
1: No, por supuesto, Juan Carlos, por eso yo te estoy diciendo, te estoy explicando. Me tocó esa oportunidad cuando ya volví muy jodido de Valdivia, muy complejo de salud.
0: No, pues, pero eso ya es hace... No, pues, pero estoy hablando de cuando éramos cabros, cuando íbamos para allá.
1: No, si lo recuerdo bien, pues, Juan Carlos. Cuando yo regresé de Valdivia y cuando nuestro querido amigo, que en paz descanse, Germán González, puso la selección de Coyhaique a disposición para hacer un beneficio en apoyo económico, que la estaba pasando mal, tal cual como lo estoy pasando ahora, don Juan Vargas Cofré me llevó 12 docenas de empanadas para repartirle a los equipos participantes en ese cuadrangular. Así que eso se agradece mucho, Juan Carlos.
0: Perfecto.
1: Se agradece mucho.
0: No, son gestos que duran para siempre. Imagínate la cantidad de años que pasó y tú todavía lo recuerdas. Es bonito hacer ese tipo de homenajes, independiente que alguno de sus familiares, ojalá lo puedan estar escuchando, lo conversen. Y cómo éramos, porque me incluyo, éramos distintos antes, éramos una sola familia, yo diría. Independiente que uno jugara por Aysén, por Coyhaique, Mayiguales, lo que sea. Siempre al final de la jornada había una convivencia donde participábamos de igual a igual, no había ninguno diferente.
1: Exactamente, Juan Carlos, tienes toda la razón, siempre fuimos así, independiente que hayan sido partidos amistosos.
0: El único que se enojaba era nuestro amigo Arisco y se mandaba a cambiar para su casa si perdía. Pero después llegaba con la cola entre las piernas y a compartir el hombre ya con las revoluciones normales. Pero inicialmente si perdía, se iba. ¿Y para qué decir cómo retaba a los hijos?
1: Oye, Juan Carlos, mira, con respecto a nuestro querido amigo, que paz descanse, Moisés Natán Flores Foixi, más conocido como el Arisco, en una oportunidad fuimos a participar a un torneo,
0: ¿ya?
1: A un torneo rural que se hacía en el sector del Gato. Y quedamos eliminados, no sé si fue en la primera o segunda ronda, y el Arisco, como era tan soberbio, y él se dio cuenta de que no habían balones de fútbol para ese...
0: ¿Para seguir jugando?
1: Claro, y cuando quedamos eliminados, él pescó la pelota y dijo, bueno, yo me voy y aquí no hay más torneo porque no hay más pelota. Así que lo aceptaron reinscribirlo.
0: Ya, para que siga jugando.
1: Para poder terminar el torneo como correspondía, el sector El Gato, un sector rural muy apartado, donde nadie tenía una pelotita de fútbol, y el torneo no se podía terminar. Y no me vas a creer, Juan Carlos, que salimos campeones.
0: Ya.
1: Yeah. Bueno, yeah. Juan Carlos, ahora quiero tomar un tema muy importante, muy relevante, que lo escuché ayer con nuestros colegas ahí, Cardenio Roja, Ascanio Monsalve. Yo quisiera sumarme a esta campaña de apoyar a José Francisco Yarzo. Le sonará el nombre, el hijo de Carmelito Yarzo, que va de cáncer. La verdad es que yo vengo escuchando hace mucho tiempo a yo le digo Panchito Puerma a José Francisco, que no pueda realizar el cuadrangular o el beneficio, o un evento que quieren hacer, que es un sueño de Panchito Puerma, organizar algo, algún evento deportivo para nuestro querido profe Carmelito Yarzo. Yo sé que aquí en Coyhaique él formó a grandes jugadores, y ojalá Dios quiera que esos grandes jugadores que se formaron con Carmelito Yarzo puedan sumarse a esta campaña de poder realizar el evento que su querido hijo Panchito Puerma quiere realizar. Ojalá Dios quiera que nos podamos sumar, Juan Carlos.
0: Yo creo lo mismo que tú, Francisco, porque la cantidad de personas, personas de bien, porque él transmitía eso, en la conversación que había, no le importaba mucho si eran buenos o más o menos o no tan buenos, como dice elegantemente mi nieto, para decir que él es malo. Dice, no tan bueno. Hay buenos jugadores, unos más o menos, y otros no tan buenos. Bueno, pero en definitiva, creo que hay que organizarse bien, porque esta gestión se quiere planificar para inicios del próximo año. Por lo tanto, tenemos bastante tiempo para organizarnos, hacer un par de reuniones de convocatoria, invitar, yo creo que con unas 5 personas, no necesitamos más, porque después hay que hacer una convocatoria más global, que permita hacer alguna gestión, de manera que el campeonato sea de verdad algo importante, como reconocimiento a la labor que hizo Carmelito Yarzo. Yo lo conocí de toda la vida porque me tocaba asistirlo, y al final pasaba directo a la empresa concesionaria a buscar las frutas y galletas, el leche, qué sé yo, lo que necesitaran sus hijos, porque eran, para él eran todos sus hijos. Y ahí, con alguna mamita de buena voluntad, llevaban un par de jarras con leche, y todos estaban obligados a tomar el líquido que él les preparaba, porque de lo contrario no había galleta o no había fruta. Pero era la forma que él tenía de trabajar, en forma absolutamente ad honorem, porque nunca le cobró un peso a nadie, como hoy día las escuelitas que existen de diferentes disciplinas, todos los papás se tienen que poner con algún aporte. Él ocupaba la cancha que le prestara algún colegio, en ese tiempo la cancha 2, la cancha 3 de arriba del estadio regional, que eran canchas de tierra, él las ocupaba sin ninguna dificultad con sus niños, no importando cómo se encuentre el clima. Él decía, nosotros somos patagones, por lo tanto tenemos que adaptarnos, y el día de mañana nos toca jugar porque está lloviendo, está nevando, lo tenemos que hacer porque es nuestra identidad como región. Así trabajaba Carmelito Yarzo.
1: No, por supuesto, Juan Carlos, a mí me consta, yo lo viví personalmente cuando Carmelito bajaba con su bolsita, con algunas pelotitas a medio coser, algunas desinfladas, otras buenas, con zapatillas que por ahí le regalaban, y el grupo de chicos que yo siempre lo veía por calle Baqueano, bajando hasta el frente del cementerio, donde había una canchita de tierra. Yo siempre recuerdo eso, Juan Carlos, ese cariño que tenían los chicos, que dentro de todos esos chicos salieron grandes jugadores que representaron a diferentes clubes de gran trayectoria, selecciones de Coyhaique. Así que yo quisiera creer que en esta campaña tenemos que sumarlo con el debido respeto, porque Carmelito Yarzo fue un tremendo personaje. Y a mí lo que no me gusta, Juan Carlos, que cuando se inicia eventos para una persona destacada con trayectoria, que lo hagan 1 o 2 años y después se pierda. Ojalá Dios quiera que Panchito Puerma, como yo siempre le digo con debido respeto, su hijo que estuvo ahí en los medios de Radio Ventisquero, que esto se empiece y no se termine, y pasen 2 o 3 años y se termine. No, esto tiene que prolongarse tal cual como lo estamos haciendo con Abelito Yarzo, el Club Deportivo 21 de Mayo, y lo felicito porque son cuadrangulares, o son lo que le queramos llamar, cuadrangular, hexagonal, que sean eventos que cada año que va cumpliendo en la época de ellos que se fueron, que no se vaya perdiendo, porque a mí me ha tocado vivir muchas veces, Juan Carlos, con grandes que tuve yo al lado mío, que se han hecho 2, 3 cuadrangulares, 1 al otro año, y después se olvidan de los que se fueron, y van retomando personas nuevas que nunca marcaron nada, y eso a mí me duele, la verdad que me duele.
0: Perfecto. Llamo Panchito, ahí le vamos a estar atentos a la convocatoria. Yo creo que Vamos a hacer una reunión nosotros como integrantes del programa el día lunes. Nos vamos a encontrar aquí pasadito las 18 horas porque hay un tema importante que conversar. Y a lo mejor conversemos entre nosotros primero y vemos la forma de colaborar para que se pueda concretar este proyecto.
1: No, por supuesto, Juan Carlos, por eso yo te pedí, como la gente que está convocada, que lamentablemente por otros compromisos no pudieron llegar, eso de lo económico es parte de broma, nomás así que no lo tomé.
0: No, sí, está bien. Para amenizar un poco el programa.

0: de hablar de música clásica y bueno, si la gente tenía otro compromiso, por supuesto que tenemos que aceptar los compromisos, son compromisos, nosotros fomentamos el deporte, lo social, lo cultural. Y quiero pasar a otro temita.
1: Panchito, mira, para que tú me ayudes, estaba leyendo algunas indicaciones que son muy, muy importantes para las fiestas patrias, porque esto nos puede pasar como persona, como grupo familiar, tú haces una paleteada y subiste a un pasajero a tu vehículo y no sé, pues, si hay algunos síntomas que son importantes y tú lo puedes observar el día de mañana, independiente que sea yo, que seas tú o que sea cualquier vecino, es importante si tú vas en un móvil y detectas que el conductor va bostezando en forma frecuente, tiene los ojos pesados, cansados, doloridos, mareos, visión borrosa, somnolencia, falta de concentración, reacciones más lentas, calambres o tensión muscular, cambios involuntarios de velocidad, dificultades para realizar los cambios de marcha, conducción errática o cruces de la línea central de la carretera, o alucinaciones, que ya es más complicado el tema, aquí hay una secuencia lógica, nos puede pasar. A mí me sucedió en alguna oportunidad, veníamos de regreso de participar por ahí por Angol y quisimos darnos de valientes y llegar de un solo en un solo viaje directamente desde Angol hasta Coyhaique, que llevábamos como día y medio, habíamos pasado a almorzar, no sé, 6, 7 de la tarde y seguimos en la noche. Y yo iba, me tocaba, cada dos horas hacíamos cambio. Y imagínate, ya llevábamos, no sé, habíamos salido a las 5 de la mañana, llevábamos muchísimas horas arriba del vehículo. Y me tocó de día 12, de 11 a 1 de la mañana, una cosa así, y queríamos seguir. Y a mí me tocó hacer o pagar las consecuencias y me pasé de la línea central, y gracias a Dios venía un móvil muy lejos y alguien de los de atrás venía un poquito despierto y me alcanza a gritar, así que yo dije, muchachos, no, aquí el venga yo manejando, venga otro, ya llevamos, no sé, 15 horas, 16 horas arriba de este vehículo, así que busquemos la primera oportunidad que tengamos y pidamos permiso por último en algún lugar y nos quedamos y dormamos un par de horas. Pero la responsabilidad a veces no solamente es del conductor, también tienen que colaborar quienes andan arriba de ese vehículo. ¿Te parece?
0: No, por supuesto, Juan Carlos, si yo tengo una historia, te la voy a contar brevemente. Creo que tenemos minutos todavía para...
1: Sí, perfecto, dale nomás.
0: Me pasó el 2014... después que llegué a Coyhaique de todo lo que pasé en Valdivia, y un gran amigo mío, yo no me voy a mezclar en política, pero amigo, me pidió que por favor lo acompañe a Valparaíso, me refiero a René Alinco Busto, él como amigo, jugamos juntos, estudiamos juntos, entonces yo no tuve ningún problema, fui como asesor de un grupo de voluntarios que fuimos aportar nuestro esfuerzo, nuestro sacrificio, nuestra voluntad a reconstruir casas a Valparaíso, y viajamos desde Coyhaique hasta Puerto Cisne. En Puerto Cisne se nos dio la posibilidad de pernoctar en el liceo, había un internado ahí, todo el grupo que íbamos, y el día primero de mayo, no, miento, el 21 de mayo, la ceremonia en Puerto Cisne de las Glorias Navales. Y seguimos viaje hasta Quillón, Puerto Montt. Y en Puerto Montt, fíjate, Juan Carlos, que la gente que íbamos, nosotros íbamos a alrededor de 20 personas, voluntarios que fuimos a cooperar en la reconstrucción de casas de emergencia en Valparaíso, pasamos a Puerto Montt y a esta gente se le ocurrió pasar a ahí donde venden marisco y...
1: Ángelmo.
0: En Ángelmo. Y bueno, íbamos trayecto a... ya viajando cerca de Los Hornos, se le ocurre a la gente pasar a preparar los mariscos y tener una buena comidita a la costa de la ruta hacia el norte. Y yo, fíjate, Juan Carlos, que me comí dos almejas y estuve a mal traer, muy mal. Y
1: ah, una intoxicación.
0: Lo único que les pedí que me pasen dejar a Osorno al hospital, porque no iba en buenas condiciones, era la primera vez después de mi operación haber comido marisco. Y bueno, tuve la fortaleza, el esfuerzo, el sacrificio de recuperarme. Y como bien tú dices, llegamos hasta Talca, en Talca pasamos a dormir un poco y después seguimos viaje. Pero son compromisos de los conductores, con el respeto, manejar a la defensiva, así que esto también es como una buena recomendación para todos los conductores que se aproximan las fiestas patrias, que por ahí se desordenamos o no desordenamos un poquito, pero tenemos que ser consecuentes, que tenemos que cuidarnos.
1: Perfecto, sí, es lo más importante. Cuando tú asumes una responsabilidad, sobre todo de carácter familiar, y lo vemos todos los años, este el 2026, oye, tenemos así dos o tres cifras que hemos disminuido, no sé, yo no soy fanático de las estadísticas, pero tratemos de que este año tengamos menos muertos durante Fiestas Patrias, porque superamos las 20 personas el año pasado. Imagínate, tú sales a disfrutar, a pasarlo bien, y 20 personas no llegaron a su casa, pues. Entonces, ¿de qué se trata esto? De tratar de ir a una celebración, a disfrutar. Normalmente lo haces con tus amigos, con toda la gente joven, o los adultos también, familias que se reúnen, que se juntan a pasarlo bien. Entonces, por un simple capricho de no respetar nuestra propia seguridad, cometemos esos errores, y esos errores en definitiva te marcan para toda la vida, porque yo sé que alguien que iba manejando y producto de su imprudencia falleció el copiloto o el que sea, el que iba en ese móvil, el compadre no la va a sacar barata, porque va a tener esa imagen del accidente por muchísimo tiempo, y si no mal no recuerdo, algunos la mantienen para toda la vida, no pueden dormir, tienen pesadilla y cosas por el estilo. Lo digo porque hay un amigo muy muy cercano a mi vivienda, que le mataron al ¿cuánto se llama? A un hijo en Fiestas Patrias. Entonces es muy difícil para él. Hay una llamada, Panchito, a ver si la puedo atender y tú me escuchas. Adelante.
2: Sí, Juan Carlos, ¿cómo le va? Buenas tardes. Titi Mancía, acá desde Puerto Aysén. Saludos para ti, amigo. Saludos para Panchito, que está
1: Pancho
2: por ahí.
1: Pancho Francisco.
2: A través de la vía telefónica. ¿Cómo le va, Juan Carlos?
1: Aquí recuperándome de a poquito nomás, pero lo que más tengo que comprar y no he encontrado en ninguna farmacia es la paciencia. No sé si en Aysén alguien me pueda conseguir un poquito de paciencia, la manda en el Suray, que me queda más cerquita para irlo a buscar.
2: La paciencia se cultiva, Juan Carlos, papá, pero no se compra. Oiga, bueno, yo la verdad es que...
1: ¿Cómo van a estar esas fiestas en Puerto Aysén, amigo? Yo voy mañana al básquetbol. Si Dios
2: sí, señor,
1: quiere.
2: Mañana estamos por ahí. La verdad es que lo llamaba justamente para eso. Estamos todos listos. Después con el medio de comunicación que me corresponde, con el Aysén Televisión, mañana tenemos la transmisión, lo mismo que el día sábado. Pero la verdad es que más allá de hablar justamente del medio propio, quiero hablar justamente de lo que significa este gran acontecimiento, este gran evento deportivo, un evento deportivo internacional. Muchos quizás nos sopesen lo que significa este equipo de, digamos, Gimnasia de Grima, como de Rivadavia, pero es el campeón nacional de Argentina, ¿ya?
1: Exactamente.
2: Claro, alguien dirá...
1: ¿Quién conoce Gimnasia de Grima?
2: Es Comodoro, claro, es Comodoro, es Argentina, Comodoro allá al lado, pero, o sea, digo al lado, con la relación que tenemos de la distancia en relación a otros puntos de la mano de la República Argentina, ¿no? Y bueno, y y los Leones de Quilpué, que también son los campeones nacionales de Chile. O sea, esta apuesta es sumamente importante y sin duda que la se tiene que entender que sí es una súper pero gran apuesta de que se hace justamente en Puerto Aysén por traer un evento tan importante como este, como han sido dos eventos también de otro carácter también, pero el de mañana y el sábado respectivamente también son tremendos eventos deportivos, Juan Carlos.
1: Sí, me estaba recordando que Gimnasia Esgrima de La Plata era frecuente que viniese a jugar aquí a Coyhaique, a Puerto Aysén. El otro día en un encuentro de profesores apareció una foto cuando vino a jugar por el año 70 y tanto, y se hizo una selección regional y jugaba atrás como defensas Domingo Insunza y Víctor Bahamondes, en el centro el Flaco Ángel y de aleros era Eloy Jara y ¿quién habla? Y sabes tú que ganamos por 2 puntos a los amigos, no lo podían creer. Traían 2 seleccionados argentinos, un seleccionado juvenil. Y nosotros, bueno, de todas maneras le decía a Domingo, pero acuérdate que nosotros le ganamos porque mandamos a encerar el piso. En esos años se enceraba el piso del gimnasio. Así que había que ponerle harta cera nomás para que no se afirmen los argentinos. Y nosotros, yo jugué con unas zapatillas con las que jugaba Baby, de esas que tenían unos toperoles rojitos. Así que no tenía problema para movilizarme.
2: Perfecto.
1: Pero si no eran bata, eran tigres, ¿eh? A jugar, así
2: si
1: es que...
2: no, oiga, si no eran bata, eran tigres las zapatillas.
1: Eran,
2: ¿no?
1: Tigres, zapatillas tigres, claro. Exactamente.
2: Sí, que hay harta memoria al respecto. Sí, ¿eh? Bueno, siguiendo con ese tema, pero antes voy a hacer un breve ahí alto.
1: ¿Has ido a los entrenamientos que son con chicos de la región que están participando?
2: No, la verdad es que no he tenido la posibilidad, estamos con el tema.
1: Bueno, los técnicos son los privilegiados en este minuto, tienen información de primera fuente, de calidad, pero en otro nivel. Así que felicitaciones a quienes tienen la posibilidad de llegar a esas charlas técnicas que me imagino que deben ser espectaculares.
2: Sí, por supuesto que también se ha destacado en lo que fue la presentación de ambos equipos, del cuerpo técnico del equipo, también todo lo que significa la posibilidad de las clínicas que se están desarrollando, ¿sí? Digamos, ¿no? Y sin duda que yo creo que esto los pequeños los tienen que agradecer, los establecimientos educacionales también tienen que agradecer esta posibilidad, sin duda, usted lo dice muy bien, porque no todos los días tenemos a equipos como estos aquí en nuestra latitud. Antes, claro, parece que era muy común para nosotros. Bueno, me acuerdo también de los campeonatos liceanos, Domingo Sabio, de repente que llegaba de Comodoro, algunos equipos de la región de los lagos, de los ríos, cuando el básquetbol era muy potente en la región de Aysén. Pero bueno,
1: éramos amateur en esos años, ahora es profesional.
2: Claro, y hoy día tenemos esta posibilidad, pero eso también que ha ido un poco también, todo esto se complementa con un poco el crecimiento que hemos tenido, primero por el tema de lo que es también masificar el básquetbol, que en este último tiempo recordemos que el EMBA de Puerto Aysén fue el campeón de la liga binacional, de manera impensada, digamos, ¿no? Pero la verdad es que se jugó un buen papel porque esta apuesta se está haciendo muy bien en Puerto Aysén, así que eso hay que destacarlo. Pero yo quería hacer un poco el alto, ya que estaba Francisco ahí, Panchito se refería a lo que es esta campaña que se está haciendo por Carmelito Yanso. También tengo un lindo recuerdo de don Carmelo, la verdad es que es sin duda una figura que no debe pasar de largo, y por cierto que es parte de nuestra historia. Creo que nos quedamos siempre con una deuda con un gran hombre, usted lo destacaba muy bien, que estaba lleno de bondad, lleno de humildad, no había miramiento. Alguna vez antes que de mí me dicen, yo tuve el atrevimiento de desarrollar una sola edición de una revista que se llamaba Visor Deportivo. La verdad es que como me vino a Puerto Aysén por otro medio de comunicación, eso posiblemente se me cortó, pero en la segunda edición venía con... la verdad es que si los hijos me están escuchando por ahí, de repente he ido a visitarle cuando he pasado hace rato ya, que no paso. Lo que pasa es que me quedaron unas fotos que tengo que llevarle a la familia, porque se las saqué justamente a Carmelito para poder hacer un reportaje con respecto a su vida que no había contado. Y la verdad es que en ese tiempo, y creo que todavía se mantiene, y creo que es tiempo de rectificarlo, ¿no? Me contaba de que tenía un dolor muy grande, yo no voy a dar nombre acá, pero tenía un dolor muy grande, me decía, por grandes deportistas que hoy día me decía son profesionales, a mí no me interesa, pero la verdad es que ni siquiera me vinieron a ver nunca más, ningún saludo. Entonces creo que ese dolor se lo llevó consigo Carmelito, y bueno, es porque él también, en su digamos humildad, también se dio muy cuenta de tanto lo que dio de su tiempo, ¿no?, de su vida al deporte, y sobre todo a los niños más vulnerables. Así que sin duda que hacer el llamado a la comunidad de Coyhai, que por sobre todas las cosas hacerse eco justamente de este llamado, ¿eh?
1: Perfecto, contamos contigo indudablemente para alguna actividad que pueda salir en la programación. Sé que eres un referente importante de los medios de comunicación, así es que no tengo ninguna duda de que vamos a contar contigo en un momento determinado.
2: Sí, por supuesto, mientras tengamos el tiempo de estar, ¿no?, y hacernos el tiempo, ciertamente vamos a estar, ¿no?, porque es una situación que nos convoca a toda la gente que los que difundimos el deporte, quienes amamos el deporte, quienes también gozan por el deporte, digamos, creo que todos tenemos un compromiso por también quienes de alguna manera han marcado la historia en el deporte regional. Hay tantos nombres, tanto, ¿no?, que nos quedamos cortos, pero sin duda que Carmelito debe estar ciertamente en uno de los, en uno de los nombres escritos con oro, ¿no?, y hierro ahí en la historia del deporte regional.
1: Titín, no quiero dejar pasar esta oportunidad para referirme a la responsabilidad que vamos a tener todos los que vamos a estar en el recinto deportivo de Puerto Aysén el día de mañana. Demostrar la generosidad que tiene el pueblo de Puerto Aysén para con sus deportistas, y en este caso en especial a nuestras visitas. Es importante aplaudir, festejar, sentir, hacer sentir el cariño del pueblo de Puerto Aysén, o de la región, porque va a ir gente de todos lados que va a llegar a ver este espectáculo que va a ser único. Por primera vez un campeón de Chile y un campeón argentino se van a enfrentar en Puerto Aysén. Eso es inaudito, pero se ha logrado gracias a la gestión de nuestras autoridades que tenemos hoy día y a la visión que tienen ambos elencos para elegir a Puerto Aysén, que no tengo, pero absolutamente ninguna duda, que se van a cumplir todos los objetivos planificados.
2: Sí, como pasó con el premundial, como nos pasó también con otro gran evento que dejó la vara bastante alta, este un poco entra un poco a equiparar eso. Un buen punto, ¿sabe por qué? Porque la verdad es que, bueno, no es el momento, digamos, pero tengo que decir a la gente que venga, que se traslade con cuidado, que llegue temprano. La verdad es que hoy día tenemos la condición del puente Presidente Ibáñez, que hoy día nos, lamentablemente tenemos que, o los que vengan, van a tener que muchos tomar la alternativa hacia el bypass. Hoy día a eso de las 17 horas aproximadamente hubo un fatal accidente justamente en el sector
1: por todo. Exactamente, sí, lo estaba viendo.
2: El fallecimiento de una persona, ¿no? Entonces, eso que nos haga un llamado. No lo estoy relacionando directamente, pero quiero dejarlo ahí como un mensaje latente, lo que tiene que ver justamente la precaución. No estoy tampoco yo especulando de cómo sea este accidente, pero por cierto que todo este tipo de cosas nos dejan ahí, por supuesto, todo la pelota picando, como decimos los deportistas, ¿no? Sí. Para tener muy claro de cómo llegar hasta Puerto Aysén. Seguramente lo tendrán que hacer mucho para el bypass, para no meterse a Puerto Aysén y después enfrentar, antes que el puente, pasar Puerto Presidente Ibáñez, una larga fila interminable, un semáforo que tiene tiempos no muy acorde a lo que quisiera uno. Así que, bueno, el llamado ese, pues, a que se tomen los tiempos, la precaución para poder llegar mañana hasta acá, hasta el principal coliseo deportivo de Puerto Aysén.
1: Muchísimas gracias por este contacto, Titín. Estamos viéndonos en el día de mañana en el recinto deportivo. Así es que muchísimas gracias una vez más por esa generosidad en la entrega de la información de Puerto Aysén.
2: Sí, cariño a todos, un abrazo grande. Mañana va a tener la posibilidad de abrazarnos nosotros los que estemos ahí, así que cariño para toda la gente que lo escucha en toda la región de Aysén,
1: ¿eh? Perfecto, gracias, estimado amigo. Nos vamos a del Estamos terminando el programa. Está llamando Francisco Sánchez. Panchito, son las 20 horas. Tenemos que abandonar el programa. Así es que seguimos con Marcos Muñoz López en los mandos técnicos. Muchas gracias por la sintonía.
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3: La Cámara de Diputadas y Diputados despachó a ley el primer proyecto de la Agenda contra el Crimen Organizado. La iniciativa, aprobada por unanimidad, amplía el plazo de flagrancia para detenciones policiales y fortalece las facultades autónomas de las policías. El presidente José Antonio Kast, junto a 5 ministros, presentó la reforma al mercado de capitales, o popularmente conocida como Casa Propia, iniciativa centrada en facilitar el acceso a la primera vivienda con ayuda del gobierno. Un estudio de la Universidad de los Andes reveló que el 55% de los niños chilenos de 6 años presenta caries. La cifra sube al 63,2% en colegios públicos y al 61% en sectores rurales, evidenciando una marcada brecha socioeconómica.
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0: Bienvenidos a la presente edición de Negocio Redondo. Atención, se ofrece dama para trabajar en aseo. También puede ser como mucama, en hospedaje, cabañas. También como ayudante de cocina, de lunes a sábado o tres veces a la semana. Interesados, llamar al 9-2814-6797. 9-2814-6797. Se ofrece, señora, para trabajar en aseo, en cortar, picar, entrar leña, corte de pasto y todo tipo de trabajo. Con la señora Ivonne, al más 569-5660-1031. Más 569-5660-1031. Se ofrece una señora para trabajar como niñera o cuidando adulto mayor, aseo, atención al cliente, cajera, etc. Hablar con Solange al más 569-3540-7980. 3540-7980. Atención, se ofrece señora para trabajar como asesora de hogar o niñera. Con disponibilidad el martes, los jueves, sábado y domingo. Martes, jueves, sábado y domingo. Interesados, tratar al 981-22-5501. 981-22-5501. Se arrienda departamento amoblado para persona sola o matrimonio sin hijos. Entrada individual. Se ofrece hospedaje por día. Cerca de INACAP. Mayores antecedentes, llamar al 9-9695-6921. 9-9695-6921. Hacemos una pausa y continuamos en Negocio Redondo.
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0: Muy bien, continuamos con Negocio Redondo. Atención, se ofrece señora responsable para trabajar como asesora de hogar por media jornada de 8 a 4 de la tarde. Disponibilidad inmediata, llamar al 9-41-5307-90. 9-41-5307-90. Hablar con la señora Carmen. Atención, se ofrece señora responsable para realizar labores de aseo en hogar, cuidado de adulto mayor o cuidado de niños. Disponibilidad inmediata. Contactarse al 96868-4455. 96868-4455. Se encontró documento a nombre de Jocelyn Constanza Vázquez Elgueta. Jocelyn Constanza Vázquez Elgueta. Es todo el Negocio Redondo. Por su atención, muchas gracias.
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5: ENAP aseguró ante el Consejo Municipal de Concón que las inconsistencias en sus reportes de dióxido de azufre no afectaron la salud de los vecinos. La estatal afirmó haber respetado las normas de calidad del aire y detalló medidas operacionales y desvinculaciones. El operativo La Purga